0: Avenida de Los Ángeles, un monumento dedicado a los niños que murieron en los bombardeos de la Junta de Kiev, la República de Donetsk. No cabe esperar nada nuevo ni bueno de un enemigo con convicciones nazis. Es completamente inútil discutir cómo negociar con ellos y sobre qué temas.
1: Poco después, la capital y su región fueron blanco de la mayor oleada de drones en los últimos 2 años. Las defensas interceptaron 555 aparatos en 17 regiones, 194 cerca de Moscú, pero varios impactaron en una refinería, un centro comercial y viviendas, dejando al menos 17 heridos, 3 de ellos niños. El ataque obligó a cerrar los aeropuertos con cerca de 500 vuelos afectados.
2: El terrorismo es un intento de sembrar el miedo y luchar contra civiles. Es lo que apasiona a los terroristas. El jefe lo permitió. El jefe no hizo nada, no intervino. Es decir, el jefe no dijo nada. Continuó pagando dinero y proporcionando armas. Por lo tanto, el terrorismo comienza a perseguir a ancianas con más entusiasmo, atacar autobuses con niños y atacar empresas o instalaciones civiles. Esto es emocionante, es divertido para ellos, porque es que en el campo de batalla pueden recibir una bala en la cabeza.
1: La secuencia de los hechos descarta cualquier versión de error o daño colateral. El ataque contra Moscú inmediatamente después de la cumbre del G7 buscaba golpear infraestructuras energéticas y zonas residenciales en pleno corazón de la capital rusa, con la evidente intención de sembrar el pánico entre la población civil.
3: Otra Ucrania. El objetivo es desintegrar y sembrar controversia en la sociedad rusa, provocar el descontento contra sus líderes, desmoralizar, especialmente en lo que respecta a las muertes de niños. Se emplea de manera brutal y despiadada el asesinato de civiles para provocar emociones en la población. Zelensky necesita la guerra, porque solo en condiciones de guerra puede enriquecerse.
1: Esta campaña de terror contra la población civil no cumple con su objetivo, sino que por el contrario refuerza la determinación de Moscú y de Minsk de identificar y castigar a todos los responsables. El Comité de Investigación de Rusia ya ha abierto una causa penal y está identificando a los organizadores de este crimen. Oleg Yasinski, Telesur, Moscú.
4: Los dejamos con imágenes del estado de La Guaira. Allí bomberos rescatan a un ciudadano de un edificio derrumbado tras los sismos que sacudieron al país este miércoles. Vamos a verlo. Reiteramos allí imágenes del uniforme del cuerpo de bomberos de Caracas y, por supuesto, de los guayos que se ha movilizado como parte de este despliegue de las autoridades nacionales para las labores de rescate en todo el territorio nacional, particularmente en el estado La Guaira, en el estado Carabobo, también en el estado Aragua, las entidades que se han visto más afectadas, por supuesto también en Caracas, en los municipios Chacao, que han sido pues víctimas de los derrumbes, del colapso total de las infraestructuras. Allí lo tienen en las imágenes, un despliegue muy significativo para la población venezolana, porque son ellos los héroes que llevan, no llevan capa, pero llevan estos uniformes, los que han sido los héroes para la población venezolana en momentos de tanta tragedia y de tanto dolor. Con esto los dejamos.

0: Irene León, una cálida bienvenida al programa.
1: Un saludo, Jorge. Gracias por la invitación, siempre.
0: Irene, en un artículo reciente tú has dicho, y leo textualmente, Ecuador, un país que pasó de país de paz a plataforma de militarismo estadounidense. ¿Y qué implicancias tiene esto en los estados de excepción?
1: Tiene toda la implicancia. Ha habido una agudización de esta militarización hasta llegar al momento en el que hablamos, en el que desde el 18 de junio se ha declarado guerra total en el país ex de paz. Entonces, estamos hablando de un proceso intensivo que partió hace unos 7 años enunciando una guerra contra un narcotráfico en ese momento todavía incipiente, hasta llegar ahora a este concepto de guerra total que implica ya intervenciones de extranjeros llamados cooperantes y también se ha abierto la participación a civiles, lo que implica verdaderamente una agudización de este estado de violencia, ya no solo de militarización, sino de posibilidades de conatos de violencia por parte de civiles que no están conceptuados en el artículo de ley que promulgó el presidente Noboa, 424 es el artículo, es la ley que contempla esta participación de civiles y que suponemos, o expertos también analizan cómo que podría ser la intervención de mercenarios, que como dije ya no serían solo nacionales, sino también extranjeros llamados cooperantes.
0: Y tú has señalado también que Ecuador atraviesa una crisis tridimensional, te refieres a lo político, a lo económico y a la delincuencia. ¿Y cómo también se manifiesta esto bajo estado de excepción?
1: Bueno, los estados de excepción que son numerosos, verdaderamente en Ecuador hay provincias y lugares que están permanentemente en estado de excepción y el país mismo está bajo esta declaratoria sucesiva de esa situación. Entonces estamos hablando de estados que suprimen el estado de derecho y los derechos constitucionales y humanos. En el último decreto de excepción, por ejemplo, se suspende el derecho humano a la privacidad de domicilio y a la privacidad de la correspondencia, que son dos derechos humanos constituidos, y se abre a la posibilidad de que en cualquier tiempo o momento, sin previo requisito judicial, puedan haber requisiciones a los domicilios y, claro, como dije, que quede abierta toda violación a la correspondencia por todas las vías. Eso viene a sumarse a otros decretos, decenas anteriores, en los que ya se establece otro tipo de vulneración de derechos en Ecuador. Entonces, esto configura una situación en que el llamado conflicto armado interno, sin definir unos actores nacionales que no sean las bandas de crimen organizado, que en principio están amparadas por la legislación penal y no por este marco de declaratoria de guerra interna.
0: Según tu análisis, tú dices, la violencia en Ecuador no se limita a la delincuencia, sino que incluye una dimensión de persecución política y judicial. ¿A qué te refieres?
1: Bueno, esto creo que es muy claro. Hay en Ecuador desde hace casi ya una década, desde el retorno al neoliberalismo, una situación permanente y que se agudiza del lawfare, de persecución judicial y política que se aplica de manera sostenida. Es decir, hay una víctima principal que es el movimiento Revolución Ciudadana, que ha sido nombrado explícitamente y que ha sido justamente en el transcurso de este año ha sido objeto de suspensión de derechos políticos para ciertos dirigentes, líderes, actores, y también ha sido afectado ahora por una proscripción ilegal que le impedirá participar a las próximas elecciones. Este es el principal caso, pero hay otros. Entonces estamos hablando de una situación que se va amplificando combinada con esta habilitación del concepto de conflicto armado interno. Y claro, eso tiene otro tipo de repercusiones de las políticas, que son graves, porque, como menciono, los actores principales del movimiento político más importante del país están siendo objeto de esto, pero también actores de movimientos sociales, de la sociedad civil, que están siendo objeto de muchas presiones para cesar cualquier forma de protesta, y no solo de protesta, incluso de crítica a la situación actual. En ese marco, también organismos internacionales incluso han señalado la preocupación por la persecución de periodistas y comunicadores y comunicadoras que presenten una visión alternativa a la versión oficial que colocan los medios corporativos y, claro, los oficiales gubernamentales en esos escenarios. Entonces, hay un conjunto de hechos que configuran esta llamada guerra total que declara Daniel Noboa desde el 18 de junio pasado, y que viene ya desarrollándose desde hace bastante tiempo en Ecuador. Y repercusiones socioeconómicas, repercusiones en el cotidiano de las personas. En fin, es impensable pasar de un país de paz a un país en guerra total, y eso exige no solo esfuerzos en la convivencia social, sino también en la propia actitud de las personas.
0: ¿Y tú asocias el gobierno de Noboa con una adhesión al anarcocapitalismo y un desmantelamiento del Estado? ¿Y se está aprovechando de estos estados de excepción para ejecutar este tipo de maniobras, según tú?
1: Eso es explícito en Ecuador y en los proyectos que Ecuador ha suscrito en la región. En el Escudo de las Américas, por ejemplo, que en el que participa Ecuador y otros 11 países de tendencias de extrema derecha y derecha, se está hablando justamente de una propuesta de liberación del mercado total, más bien, y de adhesión a una línea política hemisférica de control geopolítico, de control militarizado, que corresponda a la capacidad, a la posibilidad de abrir totalmente el país al mercado. Y ahí estamos hablando a las corporaciones transnacionales, al capital financiero, el complejo industrial militar, que es el que está en este caso muy presente en todos estos proyectos, que en el último decreto, creo que estamos hablando del último estado de excepción y declaratoria de guerra total, se habla ya de un conflicto que involucra al país, pero también a la región. Entonces, no podemos aislar esta propuesta de anarcocapitalismo, como se ha denominado hasta aquí, con este proyecto político regional, que en el que el gobierno de Ecuador se ha propuesto como un pivote para su desarrollo.
0: ¿Y tú dirías que este estado de excepción ha impactado realmente lo que tiene que ver con las mafias y el crimen organizado, o simplemente ha logrado en alguna medida calmar ciertos brotes de violencia?
1: Al contrario, las cifras dicen por sí solas que estamos hablando ahora de una persona asesinada por hora en Ecuador. Es decir, es un indicio que no impensable para un país antes y constitucionalmente definido como país de paz y libre de todo tipo de incursiones militares. Los estados de excepción aparentemente han servido más para diluir las tensiones políticas y las desavenencias con este modo de gestionar el país, ha servido más para disciplinar la política a los intereses del partido político que está en el poder. Entonces, es claro que en Ecuador no hay una visión, una propuesta propia de seguridad y de defensa frente a la incursión del crimen organizado, que es muy real, y que se está aplicando este tipo de medidas represivas que no afectan directamente a ese actor, sino a otros actores de la sociedad. Y obviamente, de ese modo, el problema central que justifica la declaratoria de conflicto armado interno y ahora de guerra total no se va a resolver a través de decretos y de estados de excepción que solo conculcan derechos a la ciudadanía.
0: Irene, te invito a hacer una pequeña pausa. Estamos hablando con Irene León directamente desde Quito sobre Ecuador y los 960 días de estado de excepción. Irene, analista política. Ya regresamos.

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0: Continuamos hablando con Irene León directamente desde Quito. Irene, analista política internacional. Estamos hablando sobre Ecuador, 960 días de estado de excepción bajo el gobierno de Daniel Noboa. ¿Cómo funciona lo que tiene que ver, en tu opinión, Irene, la conexión entre lo que supuestamente es la lucha contra el narcotráfico de Daniel Noboa con otros estados con presidentes o con líderes de extrema derecha en América Latina?
1: Bueno, primero que en este momento en América Latina el pretexto de la lucha contra el narcotráfico y el crimen organizado se ha vuelto un gran paraguas que abriga muchas otras problemáticas. Y principalmente abriga la aspiración de alineamiento hemisférico con la propuesta de Estados Unidos para controlar no solamente la política, sino también los destinos geoeconómicos de la región. Entonces, esta situación de los estados de excepción son más bien medidas de disciplinamiento de la población frente a esta propuesta que ha implicado en el caso de Ecuador una desinstitucionalización del Estado y la sumisión a dictámenes externos. En el caso actual estamos hablando de que esta visión ya es explícita en Ecuador, es decir, en Ecuador ya no se habla del respeto a la Constitución, que es muy progresista, sino por el contrario, de la participación del país a este gran proyecto regional, que se está expresando, por ejemplo, muy recientemente en medidas como la de generar presiones frente a las elecciones de los países vecinos, que no es un proyecto ecuatoriano, sino un proyecto que viene de estas alianzas internacionales, de esta alianza, por ejemplo, el Estado de las Américas, en el que, insisto, el gobierno de Ecuador quiere tener un papel protagónico.
0: Aquí vemos, para muchos analistas, una contradicción, porque se lee que Daniel Noboa, según estos analistas, pasa a ser los mandados, es decir, pasa a ser el trabajo sucio de Estados Unidos y se mete, se inmiscuye en la vida militar, digamos, de su vecino Colombia, empieza a acusarlo de que no hace lo suficiente en su lucha contra el narcotráfico y lo hace justamente en semanas anteriores a la elección presidencial, justamente para interferir. Y al mismo tiempo, Ecuador, que sigue teniendo como moneda el dólar, que facilita enormemente el lavado de dinero, no investiga los puertos por los que supuestamente la familia del presidente Noboa exporta bananas, es el principal exportador de bananas y es una de las familias más, o la familia más rica. Dentro de esos contenedores vendría entonces cocaína y con eso se facilita también el tema de la violencia y el narcotráfico. Entonces, por un lado, se queja o trata de quejarse en su teoría, en su retórica, de que los vecinos no combaten el narcotráfico y en casa no hace nada para combatir el supuesto narcotráfico de su familia Noboa. ¿Hay una contradicción? ¿Ves una contradicción?
1: Bueno, la contradicción es neta. Está el país hundiendo.

0: no han sido tratados y al contrario, en los rubros más exitosos económicamente figura, por ejemplo, la banca, el capital financiero, donde se estima están circulando capitales ilícitos profusamente, y eso violando la ley y la Constitución, puesto que en Ecuador, por ejemplo, está prohibida la incursión en paraísos fiscales, especialmente de actores políticos. Y ahora, al contrario, se han afianzado ese tipo de cadenas en las que circulan los capitales ilícitos, y por otro lado, como mencionabas también, en la exportación agrícola, que es un foco central del narcotráfico, no se ha movido prácticamente nada. No se ve un control de las aduanas, por ejemplo, que sería un foco central para el control de la exportación. Entonces, estamos viendo que sí crecen otros sectores que están señalados como los principales actores del narcotráfico. Por ejemplo, la gente que está involucrada en la pequeña pesca, los pequeños pescadores, que eso sí han sido agredidos recientemente, por ejemplo, que incendiaron 40 canoas en la zona del Pacífico y no se sabe qué sucedió. La versión oficial es que hubo algún accidente doméstico, pero es técnicamente poco explica poco que un accidente doméstico en una canoa provoque semejante situación. Entonces, por el contrario, se habla de operaciones que están sucediendo en esos escenarios y que probablemente ya tienen que ver con la incursión de estos actores privados, como por ejemplo de las compañías, de las empresas de PRI, con quien el gobierno de Daniel Noboa llegó a firmar un acuerdo estratégico, como si fuera un Estado, para la lucha contra el narcotráfico y la asesoría técnica en estas materias. Ahí, otro sector al que se está queriendo atacar es el sector relacionado con la minería, y que obviamente eso no tiene necesariamente que ver directamente con el narcotráfico, sino con otro tipo de intereses por los recursos naturales y que tienen que ver con flujos económicos.
1: Irene, ¿y dónde estamos en el tema de las bases militares estadounidenses de regreso a Ecuador?
0: En Ecuador la Constitución prohíbe la instalación de bases militares extranjeras. Es más, ya en el pasado el gobierno de Rafael Correa, hace más de 10 años, suspendió la base de Manta, con lo que el país ya se declaró libre de ese tipo de instalaciones. Ahora, hubo un referéndum el año pasado en el que el país volvió a ratificar ese principio de ser un país libre de ese tipo de instalaciones militares, y por tanto estamos hablando de una visión redoblada de la que implica esta visión de paz en Ecuador. Es decir, está consignado en la Constitución, y por otro lado, recientemente el pueblo se pronunció contra ese tipo de instalaciones. No obstante, con el alibí del conflicto armado interno, vemos que la militarización del país se agudiza, y como señalé, incluso el decreto 424 firmado este mes abre la posibilidad ya no solo de la participación de ejércitos extranjeros de varios países, ya no solo se menciona aquel de Estados Unidos, con quien sí se han firmado acuerdos en ese sentido, sino de varios países para intervenir en los conflictos señalados dentro del país. Entonces, estamos hablando de una multiplicación de actores que ya no serían simplemente la posibilidad de instalaciones militares extranjeras, sino ya de acciones directas de ejércitos extranjeros y, como dije, aún más peligroso, de civiles en los que podemos.

0: podrían eventualmente considerarse empresas de mercenarios de otros países y nacionales que podrían actuar en total impunidad.
1: Irene León, muchísimas gracias por haber estado con nosotros.

0: Pero estamos dispuestos a prescindir de cualquier cosa, incluso la vida, menos la dignidad y la soberanía de nuestro país. No somos nosotros los que agredimos, hostilizamos o bloqueamos a Estados Unidos. No exigimos que su constitución y su sistema económico y político sean cambiados. Respetamos rigurosamente los derechos de los demás países. Los nuestros deben ser también respetados. Fidel Castro.
1: 26 de junio de 2000, discurso pronunciado en la sesión extraordinaria de la Asamblea Nacional del Poder Popular, celebrada en el Palacio de las Convenciones de La Habana, Cuba.

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¿Qué tal? ¿Cómo está? Felicidad, qué gusto acompañarles aquí en Telesur Noticias. Gracias por su sintonía. Soy Arani Flores e inmediato comenzamos. Sube en Venezuela el número de víctimas mortales que dejan los dos potentes terremotos que golpearon al país, mientras se intensifican las operaciones de salvamento. Equipos internacionales ya están en nuestro territorio y las autoridades reiteran que no hay amenaza de tsunami. Los cocaleros bolivianos del trópico de Cochabamba desafían el estado de excepción ilegítimo y fortalecen la movilización en defensa de sus demandas. Asia Occidental, resistencia palestina denuncia limpieza étnica en Gaza y exige a Estados Unidos y a las monarquías árabes pasar de palabras a los hechos.

0: Este jueves, las autoridades venezolanas actualizaron las cifras de la tragedia generada por los dos terremotos que golpearon el centro occidente del país el 24 de junio. Hasta ahora se registran 235 fallecidos y más de 4.300 heridos. El Estado Mayor, conformado por la presidenta encargada Delcy Rodríguez, mantiene amplio despliegue en todo el territorio, pero especialmente en los estados más afectados, entre los que se encuentran Miranda, Carabobo, Caracas, en la capital, y La Guaira, este último con la situación más acuciante. De acuerdo al Ejecutivo Bolivariano, hay más de 250 edificios dañados o destruidos, y desde que se produjeron los sismos han contabilizado 138 réplicas. La Cancillería venezolana también confirmó que desde el mediodía de este jueves comenzaron a llegar las brigadas internacionales de apoyo para cooperar especialmente en el rescate de las personas, pues el gobierno ha sido categórico al ordenar que la prioridad es la protección de las vidas. El doblete sísmico que golpeó ha sido tan poderoso que los expertos comparan la energía liberada con detonaciones nucleares. Sin embargo, el ministro de Interior, Justicia y Paz, Diosdado Cabello, fue categórico al desmentir una supuesta alarma de tsunami.
1: Queremos hacer una denuncia, pero además el anuncio sobre esa denuncia. Gente inescrupulosa, que solo está buscando hacerle daño a nuestro pueblo, hacerle daño a la gente de La Guaira, ha dejado correr el rumor malsano, malintencionado, de que hay una alerta de tsunami. Nosotros queremos informar de manera responsable que no hay ninguna alerta de tsunami en ninguna parte de Venezuela. En ninguna parte. Esta gente que está usando el dolor, que está usando la angustia contra nuestro pueblo, merece la condena de todos los venezolanos y las venezolanas, de todos los ciudadanos de La Guaira, mujeres y hombres, niños de aquí de La Guaira, que estamos en una situación bien difícil, para que vengan a correr un rumor de que hay alerta de tsunami. Es mentira, es un fake terrible, pero además es un fake con una intención malsana contra un pueblo noble como el pueblo de La Guaira. Le pedimos máxima tranquilidad, compañeros, aquí estamos nosotros desplegados igual por a lo largo y ancho de la zona más afectada, sobre todo Caraballeda para Catialamar, y seguimos trabajando ya con maquinaria, con equipos de rescate. Ya los de República Dominicana están incorporados en labores de rescate.
0: La presidenta encargada de Venezuela, Delcy Rodríguez, encabezó este jueves el despliegue de atención integral en la parroquia San Bernardino, en Caracas, después de los fuertes sismos registrados el 24 de junio, con el propósito de supervisar de primera mano las labores de respuesta y acompañar a las familias afectadas. Acompañada por la alcaldesa de Caracas, Carmen Meléndez, y el presidente de la Asamblea Nacional, Jorge Rodríguez, la mandataria encargada recorrió las zonas impactadas, inspeccionó estructuras colapsadas y sostuvo encuentros con los vecinos afectados. Los planes de atención activados contemplan la participación de organismos de protección civil, cuerpos de seguridad, equipos de salud, servicios públicos y autoridades locales, con el objetivo de brindar asistencia inmediata y garantizar el resguardo de las comunidades afectadas por los movimientos telúricos.

0: De igual forma, la presidenta encargada de Venezuela, Delcy Rodríguez, se desplegó en el estado La Guaira, la entidad costera más afectada por los dos fuertes sismos. Desde Macuto, la mandataria supervisó personalmente las labores de rescate y la asistencia a las familias damnificadas en medio de la emergencia que mantiene en vilo a la población. En declaraciones desde la zona, la presidenta encargada Delcy Rodríguez resaltó que en las próximas horas se espera la llegada de ayuda humanitaria de otros países y de la comunidad internacional, al tiempo que convocó a la unidad de todos los sectores para enfrentar esta tragedia. Asimismo, expresó sus mejores deseos, toda la esperanza y oraciones por la vida de los venezolanos, venezolanas, mientras los equipos de rescate con apoyo internacional continúan la búsqueda entre ambos, entre los escombros.
1: Bueno, estamos aquí en Macuto, del estado La Guaira, acompañando a nuestro pueblo en la búsqueda y para el rescate de personas que fueron tapiadas por estructuras y edificios que colapsaron producto del terremoto, el doble terremoto que tuvimos el día de ayer. Estamos acompañando a las familias, extendemos nuestra solidaridad y esperamos recuperar la mayor cantidad de personas con vida. Hemos solicitado ayuda internacional, ya está por aterrizar los primeros rescatistas que llegan de República Dominicana y en las próximas horas llegará del resto de los países y de la comunidad internacional. Nuestros mejores deseos, toda la esperanza y todas las oraciones puestas por la vida de los venezolanos y de las venezolanas.
0: Para atender la emergencia en Venezuela se han dispuesto espacios de asistencia integral destinados a la población afectada por los terremotos. Además del apoyo físico, las autoridades priorizan la salud mental, reportando y abordando casos de ansiedad, pánico y crisis emocionales derivadas del impacto psicológico.
2: Esto es totalmente abierto a todo el público, o sea, a todo lo que fue las personas afectadas como no afectadas, porque hay personas que no fueron afectadas, pero emocionalmente con ataques de pánico, crisis de ansiedad, hipertensión arterial, elevación de lo que es la glicemia basal. Entonces, también son pacientes que a pesar de que no fueron afectados músculo esquelético, fueron afectados psicológicamente. Entonces eso hace que el sistema metabólico se altere. Y bueno, aquí también los atendemos como todo, o sea, todo el pueblo, todo La Guaira que ha podido venir para acá se ha atendido con los brazos abiertos. Y todo lo que tengamos a disposición, todo se lo damos a ellos, porque esto es para ellos.
0: Las Naciones Unidas activaron mecanismos de apoyo para Venezuela tras la reciente emergencia que afecta a distintas zonas del país. La información se conoció luego de una conversación telefónica entre la presidenta encargada, Delcy Rodríguez, y el secretario general de la ONU, Antonio Guterres. Durante el diálogo, ambas partes evaluaron posibles acciones de cooperación humanitaria y asistencia técnica orientadas a atender la situación y reforzar la respuesta en el terreno. Guterres expresó su solidaridad con el pueblo venezolano y transmitió sus condolencias a las familias afectadas. Además, reiteró que la ONU está lista para movilizar a sus agencias especializadas en apoyo a las labores de atención, asistencia y mitigación.

0: Tras los dos fuertes terremotos que azotaron Venezuela, dejando considerables daños materiales, la organización popular se hizo presente. Las familias caraqueñas pasaron las últimas horas en las calles cuidándose mutuamente y también demostrando ante la emergencia la solidaridad es el primer escudo. Los detalles con Andrea Romero.
1: En el sector San Martín, una de las zonas afectadas de la capital, el temor a las réplicas y el resguardo de la seguridad obligó a cientos de familias a permanecer en las calles.
2: La comunidad entera pernotamos acá todo el tiempo que pudimos, pero como puedes entender, tenemos niños pequeños también y personas mayores que necesitan acostarse, descansar su cuerpo. Entonces nos vimos en la obligación de subir porque después empezó a caer una llovinita, pensamos que iba a llover mucho y a todo riesgo nos quedamos acá, pero ya ahorita... A estas horas, con las réplicas que se están dando, el edificio sigue moviéndose por lo menos de este lado y no sabemos pues qué va a pasar, entonces preferimos prevenir y salir del edificio nuevamente.
1: En medio de la angustia por el bienestar de los seres queridos, el instinto de preservación dio paso a la disciplina popular, activando redes de apoyo mutuo para resguardar los hogares.
3: De verdad fue muy, no sé cómo decirlo, mis hijos estaban solos aquí, fue muy desesperante. Pero gracias a la organización que tenemos aquí dentro de la comunidad, que todo salió bien, somos bendecidos por nuestro Señor y aquí estamos. Estamos en la lucha cuidando también de que no se nos metan a los espacios.
1: Esa misma coordinación ha permitido establecer protocolos de acceso controlado a las estructuras perjudicadas bajo la supervisión de los organismos del Estado.
3: Como nos estuvo la Guardia Nacional apoyando desde ayer, así hemos venido entrando de tres en tres. Cuatro personas salen, entran otros y sacan sus enseres, sus ropitas, pero vamos entrando de poquito a poco a los espacios.
1: La memoria histórica y la templanza del pueblo venezolano ante las adversidades se hacen presentes en cada rincón de la ciudad. Desde la Plaza de la Candelaria se insiste en la necesidad de mantener la calma y apostar al esfuerzo colectivo.
4: Vamos a recuperar todo. Lo que sí le pido al pueblo venezolano y a todos nuestros conciudadanos, mantener la calma. Ya no es el primer fenómeno natural que hemos pasado. Nosotros hemos pasado muchas tragedias, la tragedia de Vargas. Hoy mismo La Guaira vuelve a ser golpeada, pero y todo el país nuestro. Pero tenemos que avanzar con la mano de Dios, con la mano de todos los santos que nos protegen y con la mano de gente humilde y gente trabajadora. Vamos a sacar adelante porque en las adversidades Venezuela se crece.
1: Un espíritu de entereza que se replica con fuerza en las zonas que también sufrieron afectaciones estructurales, específicamente en la parroquia El Paraíso, así como en todo el territorio nacional, se mantienen activas e ininterrumpidas las labores de rescate y evaluación de daños, mientras los diversos cuerpos de seguridad prestan todo el apoyo logístico, médico y de resguardo a las familias damnificadas. Desde Caracas, en la cámara de Gustavo Flores para Telesur, Andrea Romero.
0: También en Venezuela, el Ministerio de Transporte activó con éxito el Plan de Contingencia Nacional para garantizar la seguridad y movilidad del pueblo tras los terremotos registrados en el país. Las autoridades gubernamentales se desplegaron de inmediato en los estados de La Guaira, Caracas, Miranda, Aragua, Carabobo y Falcón priorizados, logrando mantener totalmente despejadas y seguras vías estratégicas como la autopista Caracas-La Guaira, la autopista de Oriente y la carretera Panamericana. Gracias a la rápida respuesta institucional, el sector marítimo y aéreo reestructuró sus operaciones de forma estratégica y el puerto de La Guaira se consolidó como el gran centro de operaciones de la agencia, mientras que toda la carga comercial fue desviada de manera eficiente hacia Puerto Cabello para asegurar el abastecimiento. En paralelo, los sistemas subterráneos y ferroviarios nacionales son evaluados misteriosamente.

De inmediato, vamos una vez más a mostrarles imágenes aéreas del estado La Guaira, que se encuentra en una situación de extrema emergencia tras haber sido declarado una zona de desastre a raíz de estos potentes terremotos de 7.2 y 7.5 de magnitud que sacudieron toda la costa central de Venezuela. Al ocurrir con apenas 39 segundos de diferencia, recordemos esto, entre un terremoto y el otro, este doblete sísmico ha golpeado con severidad la infraestructura del litoral central, convirtiendo a la entidad en la zona más afectada del país. Se reportó el colapso de más de 100 edificios residenciales y comerciales en la entidad, según las cifras ofrecidas por el Ejecutivo. Y las zonas de Catialamar, por ejemplo, y Caraballeda y también Caribe figuran como los sectores más devastados, con estructuras reducidas, ahí como lo ven, a suelo concreto. Y el mundo entero mantiene sus ojos en Venezuela. El Papa León XIV se sumó a la interminable cadena de solidaridad al destinar una ayuda inicial de 100.000 euros para respaldar la atención humanitaria a las víctimas de los recientes terremotos de junio, quise decir. La contribución se ha canalizado a través de la Iglesia venezolana para atender las necesidades más urgentes de las comunidades afectadas. La asistencia fue acordada tras consultas con el nuncio apostólico en Venezuela y las autoridades eclesiásticas del país. Mientras las parroquias, seminarios y centros de Cáritas mantienen labores de refugio, acompañamiento y distribución de la ayuda. La iniciativa se suma a los esfuerzos desplegados por la Iglesia para apoyar a las familias damnificadas y contribuir a la recuperación de las zonas impactadas por el movimiento telúrico. En las últimas horas han aterrizado en territorio venezolano varias brigadas internacionales que se sumarán a las labores de rescate que llevan adelante de manera incansable los equipos nacionales. El jefe del Comando Sur de Estados Unidos llegó al país para coordinar con las autoridades venezolanas las labores de que se desplegarán sus equipos en el terreno. Lo expresaron a través de las redes sociales del gobierno de Estados Unidos. El liderazgo del Comando Sur llega a Venezuela para coordinar el apoyo de ayuda tras el terremoto. El mayor general del Cuerpo de Marines de Estados Unidos, Kevin Jarrett, llegó hoy a Caracas, Venezuela, para supervisar el apoyo del Departamento de Gas a las labores de ayuda tras el terremoto en Venezuela. El mayor general Jarrett se desempeña también como el oficial de mayor rango del Comando Sur de Estados Unidos en este terreno y trabaja en estrecha colaboración con socios para planificar, coordinar y dirigir las capacidades operativas sin precedentes. Un primer vuelo de la Fuerza Aérea de Chile que despegó la noche del jueves ya aterrizó esta madrugada en Venezuela para unirse también a las labores de socorro y asistencia para las personas afectadas por los fuertes sismos del 24 de junio. Así lo denunció la Red Geocientífica Chile a través de su cuenta en la red social X para su partida hacia esta nación. Hace una hora salió el primero de los dos vuelos FACSH con ayuda humanitaria hacia Venezuela. Tras los graves daños causados por los dos terremotos ocurridos en la tarde de ayer miércoles, o en este caso 24 de junio, a 30 miembros al usar del uso de los bomberos, equipo especializado, quise decir, en búsqueda de rescate y además de 6 toneladas de carga. A esta hora, el avión de la Fuerza Aérea Chilena se encuentra sobre la región de Atamaca. Las organizaciones cocaleras del trópico de Cochabamba en el centro de Bolivia intensificaron este jueves las protestas e hicieron retroceder
la arremetida represiva de los efectivos de la unidad de patrullaje. De acuerdo a los reportes preliminares, los efectivos retornaron al puesto de control donde ahora están las órdenes de la DEA. Sin embargo, la movilización indígena campesina los obligó a desplegarse. Los movilizados mantienen en las medidas de presión y reiteran su disposición de continuar la lucha en defensa de sus organizadores, su territorio y la soberanía nacional.

0: crecen las denuncias y el debate en Colombia tras revelarse el entramado de apoyos internacionales que impulsaron la campaña, quise decir, de Abelardo de la Espriella. Analistas y sectores de disposición advierten que el nuevo gobierno llega con una agenda condicionada por los intereses estratégicos de Washington y el Estado de Israel. Tatiana Portela nos amplía.
1: El recién electo presidente de derecha en Colombia, Abelardo de la Espriella, construyó su campaña bajo la bandera de la independencia, asegurando no pertenecer a las élites tradicionales ni depender de padrinos políticos. Sin embargo, ese discurso de autonomía se desmorona frente a lo señalado por Donald Trump, quien disipó cualquier duda sobre quién inclinó la balanza.
2: Usted sabe, yo apoyé al Tigre, estaba en el 10º puesto y lo apoyé y ganó la elección.
3: Se ha puesto como presidente a un ciudadano norteamericano, a un hombre que ha financiado la campaña electoral de Trump en su primera elección y pareciera que están jugando monopolio con los países de América Latina. Es un plan cóndor de injerencia electoral directa y donde corresponde reivindicar realmente la soberanía nacional, planteando que las políticas de Estado colombiano no pueden seguir siendo definidas por Marco Rubio y por Donald Trump.
1: La doble nacionalidad colombo-estadounidense de Dera Espriella y su abierto respaldo al trumpismo cobran un nuevo precio geopolítico, el anuncio de que Colombia se integrará al denominado escudo de las Américas.
3: Acá nos acaban de meter a una nueva guerra, cuando no hemos ni podido terminar la guerra interna. Colombia ya hoy es peón de brega en una guerra geopolítica de un imperio como Estados Unidos que está esforzando por no perder la hegemonía y el control a nivel global con otras potencias emergentes. Y el escudo de las Américas en últimas es el resteo, digámoslo así, del imperio norteamericano por defender su hinterland, por defender su zona. Y eso va a implicar costos militares, costos humanos, costos económicos.
1: La injerencia en la Casa de Nariño no solo llega desde el norte, el tablero geopolítico también se mueve desde Tel Aviv. El primer ministro de Israel, Benjamín Netanyahu, celebró el triunfo asegurando que el nuevo gobierno respaldará los acuerdos de Abraham, una estrategia que, bajo la fachada de la diplomacia, busca legitimación internacional.
4: Israel es repudiado, hay muchos países incluso que no dejan sobrevolar o entrar naturales israelíes a su territorio. El mayor triunfo que persigue Israel es la normalización, asimilarse en una región, en un vecindario donde él es un elemento extraño, ¿verdad? Y los acuerdos de Abraham apuntan a eso, a la normalización, a que parezca que Israel es uno más del lote, de la manada. Y así poder tener negocios, tener apoyo diplomático, control militar y control sobre recursos de la región.
1: A nivel local, este respaldo sionista se reflejó en el rabino Efraín Avidani, un influyente empresario de los sectores de seguridad privada, tecnología e inmobiliaria. En respuesta, el mandatario electo anunció de inmediato restablecimiento de las relaciones con Israel. Este giro enciende las alarmas por el oscuro historial de la cooperación israelí en el país.
4: Bajo el gobierno de Virgilio Barco, en los 80s, finales de los 80s, se le abre... Por medio de este gobierno contactan el gobierno israelí que ofrece ayuda para exterminar a la FARC, pero no era exterminar a la FARC, era exterminar cualquier voz disidente de un gobierno corrupto. Y así siguieron hasta el 2002, cuando prácticamente exterminaron a toda la Unión Patriótica. Y dentro de todo esto, quien se lucró fue Israel, vendiendo armas y prestando asesoría.
1: Frente a un gobierno electo que parece subordinar su agenda política y militar a los intereses de Washington y Tel Aviv, las fuerzas de oposición internas ya preparan su estrategia de contención. El senador Iván Cepeda advirtió que la resistencia civil se concentrará en las regiones para blindar los acuerdos de paz y evitar el desmantelamiento de las garantías sociales. Tatiana Portela, Telesur, Bogotá, Colombia.
0: Nos ubicamos ahora en Cuba. El presidente Miguel Díaz-Canel ha explicado que las transformaciones que lleva adelante el Ejecutivo pretenden enfrentar los efectos del recrudecimiento del bloqueo de Estados Unidos y preservar las conquistas sociales. Lo dijo durante una entrevista exclusiva para un medio dominicano. El jefe de Estado reiteró que las transformaciones económicas y sociales están orientadas a modernizar el modelo económico socialista, a fortalecer la empresa estatal, ampliar la autonomía de los municipios y atraer inversiones nacionales y extranjeras sin renunciar a los principios de la revolución. El mandatario cubano también reiteró la disposición al diálogo con Estados Unidos sobre la base mutua, la igualdad soberana y la no injerencia.
5: La situación de máxima presión que tenemos en estos momentos lleva también a un poco acelerar a decidirnos más rápido a tener que hacer algo, pero no porque estemos cediendo a la presión de Estados Unidos, sino porque estamos buscando cómo nosotros sobrepasamos esas presiones sin poner en juego la soberanía, la independencia y la autodeterminación de nuestro país, que pasa también por las decisiones de nuestro pueblo. Pero siempre el enemigo, que ya estamos acostumbrados a su mentira, a su calumnia, a su asesinato de reputación con todo lo que tiene que ver con la revolución, busca sus mecanismos para presentarlo como una victoria de ellos. Pero realmente yo creo que es un ejercicio de soberanía que partió también de una consulta popular, un ejercicio ampliamente democrático de participación popular. Y ahora la participación popular hay que concretarla en la implementación con la participación del pueblo y en el control popular que hay que ejercer también sobre la implementación de esas transformaciones.
0: La resistencia palestina ha denunciado este viernes el plan de vaciado de Israel en la franja de Gaza, mientras la comunidad internacional observa entre declaraciones y pocos hechos en la crisis humanitaria se agrava. El movimiento de resistencia islámica Hamas ha lanzado una dura advertencia. Las reuniones de seguridad israelíes para debatir el futuro de los gazatíes y las propuestas de reconfiguración demográfica de la franja son extremadamente peligrosas y contradicen cualquier discurso de paz. Hassan Kassem, portavoz de la resistencia, señaló que los continuos bombardeos, los asesinatos diarios, el endurecimiento del bloqueo y el colapso humanitario no son hechos casuales, sino una política sistemática diseñada para empujar a los palestinos a una realidad coercitiva que amenaza a su propia existencia.

0: Queremos cerrar esta emisión en Venezuela con imágenes del cuerpo civil que rescata a un ciudadano de un edificio derrumbado en San Bernardino, esto es en Caracas, en la capital, tras los sismos que sacudieron al país este miércoles. Vamos a verlo mientras les relatamos que los cuerpos de bomberos, protección civil, rescatistas, el despliegue de emergencia y rescate trabajan intensamente removiendo escombros con maquinaria pesada y también buscando ellos mismos bajo los escombros en busca de sobrevivientes atrapados. Y la situación de contingencia médica, por supuesto, es crítica en los hospitales locales por la cantidad de víctimas, de heridos que deja esto. Pero bueno, allí siempre hay una luz al final del túnel y estas imágenes de rescate son las que nos llenan de esperanza por el milagro de la vida.
1: Salvador Allende, político socialista chileno. Fue presidente de Chile desde 1970 hasta su muerte en 1973.
2: La revolución la hacen los pueblos. La revolución la hacen esencialmente los trabajadores.
1: 26 de junio de 1908. Nace Salvador Allende.
2: Señor Bush, yo no me parezco absolutamente en nada a los corruptos personajes que usted honra con su amistad en el mundo, o aquellos que, siguiendo recetas capitalistas y neoliberales, confiscaron al Estado y trasladaron al exterior cientos de miles de millones de dólares, lavados gran parte de ellos por prestigiosos e influyentes bancos norteamericanos. Usted, tan apegado a las grandes fortunas como millonario e hijo de millonario, tal vez no pueda comprender jamás que existan personas insobornables e indiferentes al dinero. Fidel Castro.
1: 26 de junio de 2000. Discurso pronunciado en la sesión extraordinaria de la Asamblea Nacional del Poder Popular, celebrada en el Palacio de las Convenciones de La Habana, Cuba.

0: Durante décadas el fútbol se ha vendido como un oasis neutral, un presunto escenario donde la política no tiene cabida. Pero la historia revela una realidad incómoda. El balón rueda al ritmo del poder. El fútbol también es el reflejo de una sociedad marcada por el colonialismo y el unilateralismo de las potencias mundiales, visible desde sistemas totalitarios como la Italia de Mussolini, en estadios que sirvieron de vitrina a dictaduras y hasta en las leyes migratorias que hoy deciden quién entra a jugar o a las gradas o restringen su movilidad. Estas dinámicas imponentes que obedecen un sistema supremacista han dejado profundas cicatrices y contradicciones en la humanidad. Hoy, Entre Frontera va más allá de la cancha, develando políticas de exclusión que siguen tratando a los pueblos como subordinados, un punto crítico que merece un cambio en la construcción de eventos deportivos.
1: Detrás de la pasión y el entretenimiento del Mundial de Fútbol se recuerda que en varias oportunidades los grandes torneos han sido utilizados por regímenes extremistas para camuflar sus abusos bajo el brillo de la gloria deportiva, una estrategia que hoy adquiere una alarmante vigencia. Analicemos a continuación cómo se evidencia esa relación entre el poder y el balón, tomando en cuenta desde la propaganda fascista de Benito Mussolini en la Italia de 1934, la sangrienta represión militar de la dictadura de Jorge Rafael Videla, que intentó ocultar en el Mundial de Argentina de 1978 y aterrizando en el presente para examinar cómo el actual Mundial de la FIFA 2026 vuelve a encender las alarmas globales, esta vez debido a las severas políticas migratorias y de control fronterizo de Estados Unidos, evidencias en las restricciones de la permanencia, por ejemplo, de la representación de la República de Irán, las tensas requisas a delegaciones como la de Senegal y Uzbekistán y en la deportación en Miami del árbitro somalí.
0: El Mundial de la FIFA 2026, que se disputa en Estados Unidos, Canadá y México, es el ejemplo más reciente y evidente de cómo el poder político interviene en la organización de un evento que arrastra las emociones de todo un planeta. Redes sociales y vocerías de organizaciones internacionales defensoras de derechos humanos han señalado que el sueño americano que promete un torneo trepidante choca de frente con políticas que vulneran derechos humanos fundamentales, manchando la fiesta del deporte rey.
2: En primer lugar, señalar que México y Canadá han tenido una actitud totalmente distinta a los Estados Unidos. Señalar claramente el carácter del gobierno de los Estados Unidos. Es un gobierno que tiene una visión pues colonialista, neocolonialista, casi cercana a una visión fascista, ¿no? Entonces ve a los pueblos del mundo como pueblos feudatarios o peor aún, ¿no? Como pueblos que existen para enriquecer al gran hegemón del norte y que están a disposición y a merced de sus deseos, de sus decisiones.
0: Para entender esta relación es necesario viajar al pasado. El Mundial de 1934 en Italia fue el primer gran ejemplo de cómo un régimen totalitario secuestró el fútbol. Benito Mussolini, el dictador fascista, no solo vio en el torneo una oportunidad para proyectar sus ideas y acciones, sino que lo utilizó como una herramienta de propaganda ultranacionalista. La maquinaria estatal se puso al servicio de la selección para ganar el título en casa, creando una narrativa de poderío y unidad que alimentaba su culto a la personalidad.
2: El segundo mundial de los 22 que se han dado en la historia, el de Italia 1934, gobernaba el fascismo en esa época en Italia, estaba Benito Mussolini. ¿Y cómo se trató? En primer lugar, a los deportistas, a las delegaciones, al mismo público. En primer lugar, a la propia delegación italiana se le maltrató. El mismo gobierno exigió al entrenador italiano que tenía que ganar el Mundial y que tenían que tener el mejor de los desempeños, porque si no le iba a pasar lo peor. Es decir, era una amenaza de muerte del líder de Italia al entrenador de fútbol de su equipo. Una locura, ¿no?
0: Igualmente, Mussolini repitió la fórmula en el Mundial de 1938 en Francia, donde su selección revalidó el título. En esta ocasión, el contexto era aún más siniestro. Con el avance del fascismo en Europa y la proximidad de la Segunda Guerra Mundial, la dictadura utilizó el éxito deportivo como un pabellón para ocultar sus acciones expansionistas y su ideología supremacista, convirtiendo al fútbol en un arma política de primer orden. Esto no fue un caso aislado, sino un presagio de cómo el deporte se convertiría en un escenario para que los poderosos fascistas se legitimen.
2: Se vigiló a las demás delegaciones de partidos y se utilizó a el mismo equipo italiano como ente propagandístico del fascismo, ¿no? Es decir, no se separó esa decisión política de discurso ideológico en un momento en donde están pues reuniéndose diversas delegaciones, diversos equipos, y debe ser pues una situación de amistad, de solidaridad, o por lo menos para llevar bien el campeonato. No, se utilizó al equipo italiano como difusor de las ideas del fascismo.
0: El Mundial de 1978, organizado por la Junta Militar del dictador Jorge Rafael Videla en Argentina, es otro de los episodios más oscuros en la historia del torneo. Mientras el país era sacudido por el terrorismo de Estado y la desaparición forzada de decenas de miles de opositores, el régimen gastó millones de dólares para montar una fiesta que intentó ocultar su sangrienta represión. El dictador de Argentina utilizó el Mundial para lavar su imagen a nivel internacional, presentando un país moderno y organizado, mientras en los sótanos de una escuela, los centros clandestinos de detención, tortura y exterminio seguían operando. La selección liderada por Daniel Passarella y Mario Kempes se convirtió en un símbolo de la argentinidad impuesta por los militares. Y la victoria final fue celebrada por la dictadura como un triunfo propio. Durante décadas, este Mundial ha sido objeto de debate, con jugadores y periodistas reconociendo el clima de opresión y miedo que se respiraba en el país anfitrión. Este fue un capítulo donde el fútbol fue utilizado como un escudo político para ocultar crímenes de lesa humanidad.
2: El segundo ejemplo que podemos analizar es el de la undécima edición de los Mundiales, Argentina 1978. Y nuevamente ahí estaba un gobierno dictatorial, un gobierno genocida, el gobierno de Videla, y la presión al equipo fue tanta que se secuestró al propio equipo y se le mantuvo alejado de el trato con periodistas, con otros futbolistas que llegaban de otras partes del mundo. No podían hablar con nadie ni con sus familias porque tenían miedo que los jugadores evidenciaran la situación que se vivía en el país y denunciaban los miles de detenidos y desaparecidos.
0: Hoy la historia se repite con otros actores, pero la misma lógica de fondo. El Mundial 2026, que se juega en Estados Unidos, es el escenario de nuevas controversias. El eje de la polémica son las políticas migratorias y de control fronterizo impulsadas por la administración de Donald Trump.
2: Hay una relación entre la presión que pueda cometer un país de ese tipo de gobierno, de un gobierno totalitario, gobiernos represivos, gobiernos que burlan los derechos humanos, con el posterior triunfo que se pueda dar. Claro que sí. Eso no va contra los futbolistas, ni contra el buen desempeño, ni contra los hermanos de Argentina, ¿no? Va para que se analice como contraste qué puede estar detrás de estas pretensiones estadounidenses, porque de todas maneras el triunfo en un mundial es un posicionamiento mediático importante.
0: Uno de los casos que ha causado indignación ha sido la deportación del árbitro somalí Omar Artán, a quien las autoridades estadounidenses le negaron el ingreso al país, argumentando que tenía vínculos con un grupo terrorista. Sobre este hecho, en días recientes, las redes sociales y una cineasta analista política indicó que lo deportaron porque este se atrevió a hacer comentarios contra Trump en la red social X. En esa última publicación, se refirió a las políticas migratorias de Estados Unidos y cómo le afectaban directamente.
2: Pero no hay en los últimos tiempos que se deporte a un representante, en este caso un árbitro por origen étnico. No hay antecedentes como los que están pasando en este momento, ¿no? Y la respuesta de la FIFA ha sido una respuesta sin ningún tipo de fuerza, prácticamente lavándose las manos y diciendo que sus protocolos no pueden estar por encima de las decisiones de un país. Eso no es cierto, ¿eh? Porque los mundiales de fútbol tienen un tratamiento de derecho internacional en donde, al ser certámenes que concitan a diferentes países, tienen que llegar a medidas universales, digamos, de tratamiento respetuoso de quienes adscriben al Mundial y quienes además ya se sabía que formaban parte del Mundial y que y en los puestos que tengan que desempeñar, ya sea como futbolistas, como técnicos o en este caso como árbitros, ¿no? Es solamente una expresión de racismo y el racismo es parte integrante del fascismo.
3: Debemos esforzarnos por nuestro país y defenderlo. Nunca debemos desanimarnos. Los jóvenes no deben perder la esperanza. Sigo dispuesto a continuar mi camino a pesar de estas dificultades. Amo mi país. Y animo a los jóvenes a seguir persiguiendo sus metas, si Dios quiere. Gracias.
0: La FIFA fue consultada por el caso, pero Gianni Infantino, su presidente, le pidió al mundo relajarse y confiar en la FIFA.
3: Por supuesto, también es lamentable lo que le pasó a Omar, el árbitro de Somalia, pero de nuevo, no lo controlamos todo. Lo intentamos, lo discutiremos, hablaremos, veremos. Tal vez a veces también sea bueno, ya saben, relajarse. Intentamos resolverlo todo. A veces, empezar a gritar y chillar inmediatamente tiene el efecto contrario al de encontrar una solución. Créanme cuando les digo, o no me crean si no quieren, pero siempre intentamos encontrar soluciones.
0: Los controles exhaustivos de migración hacia las selecciones de Senegal y Uzbekistán también han estado en el ojo del huracán. Un agente estadounidense sometió a un minucioso chequeo sobre la pista del aeropuerto en Texas al jugador Pate Sis, mientras el resto de su equipo esperaba su turno. Este tipo de revisiones no es usual sobre la pista de aterrizaje. Sin embargo, se hizo con toda la selección. La selección de Uzbekistán repitió una escena similar al llegar a Nueva York. Los agentes revisaron a cada uno de los miembros del equipo. Les obligaron a dejar sus pertenencias en un lugar aislado para ser rastreadas por los perros policías antes de acceder al estadio. Tras el incidente, el seleccionador de Uzbekistán, el exfutbolista italiano Fabio Cannavaro, señaló que el control al final fue solo para ellos.
2: Desde el momento en que detienen al árbitro somalí, Omar Artan, que ha sido calificado como el mejor árbitro de África, lo interrogan 11 horas, teniendo además todos sus papeles en regla y pasaporte diplomático para poder ingresar a desempeñarse como árbitro, y lo deportan y lo maltratan, son 11 horas de interrogatorio. Desde ese momento la pelota está manchada, el balón está sucio ya, porque no se puede tratar así a las personas que acuden a un certamen internacional. No es el único, pero es un símbolo Omar Artan en este momento. Se ha tratado así a la delegación de Irán también. Se ha maltratado a otros pueblos como Haití, Uzbekistán, Costa de Marfil. Todos con un pasado de maltrato colonial además.
0: A esta falta contra el fútbol se suma el polémico caso de la selección iraní, a quien se le prohibió pernoctar en suelo estadounidense, aunque todos sus juegos son en ese territorio. Tras cada juego tendrán que volver a México, donde fueron recibidos y atendidos por el gobierno.
3: De hecho, si quieres ver, todavía tenemos algún problema porque se supone que entraremos mañana por la mañana para recuperarnos y luego nos iremos. Pero tenemos que irnos de Los Ángeles ahora mismo. Y no es bueno para nosotros. Ya sabes lo que es. Creo que no es bueno para el fútbol porque es la Copa del Mundo. Tienes que prepararte bien para el siguiente partido. Lo cual es mucho estrés para los jugadores y personal y todos. Pero no tenemos ese apoyo.
0: Organizaciones pro derechos humanos han calificado estas irregulares situaciones como una evidente crisis de políticas de inmigración discriminatorias que se ejecutan con detenciones en masa y arrestos arbitrarios. La FIFA guarda un silencio cómplice. Argumenta que no interviene en los procedimientos de inmigración. En este mundial, la contradicción también salta a la cancha. Se vende un mundial inclusivo, mientras las acciones de un país anfitrión lo vuelven hostil para algunas representaciones del mundo.

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2: ¿Es Cuba una amenaza inusual y extraordinaria para alguien?
3: Hemos plasmado nuestra firma 6.230.973 cubanos y cubanas.
4: Es firmar en contra de la guerra, de las bombas y la muerte. Nuestra mayor arma no es un misil, sino una conciencia, la certeza de que otro mundo mejor es posible.
5: Que trae otro modelo, otra posibilidad para los que habitamos en este mundo tan desordenado y tan caótico. Y yo pregunto, ¿hasta cuándo el mundo va a estar tolerando este abuso? ¿Hasta cuándo el mundo va a tolerar esta política de máxima presión de los Estados Unidos contra el heroico pueblo cubano? Si están tan preocupados, que levanten el bloqueo, porque los principales problemas del pueblo cubano tienen que ver con la imposición de ese bloqueo durante tanto tiempo. Porque el mundo tiene que estar consciente de lo que se hace contra Cuba, lo que se hace contra Palestina, lo que se hace contra Irán, después se lo hacen a cualquiera. La solidaridad no se puede bloquear.

0: El Mundial 2026 que se disputa en Estados Unidos está dejando una huella muy distinta a la que el fútbol suele imprimir en sus grandes citas. El torneo se ha visto envuelto en una espiral de discriminación, xenofobia y decisiones políticas que han convertido la experiencia de muchas selecciones y aficionados en un calvario. Pero también han surgido grandes glorias, como la del portero Bocina de Cabo Verde, donde renace la fe y confianza de millones de familias, jugadores y fanáticos de fútbol, de que los sueños pueden alcanzarse. Así que hay hechos que demuestran que es posible derrumbar la imposición hegemónica y deslumbra la realidad del pueblo llano, humilde y trabajador, que al fin y al cabo es la mayoría de la población del mundo. Este mundial nos recuerda las grietas más profundas de un sistema donde la geopolítica y el prejuicio se imponen al juego, pero también el trabajo colectivo de todo un continente que se identifica con el rol de una madre trabajadora, pilar de todo deportista.
1: Más allá del conflicto geopolítico, las trabas en la logística organizativa y las limitaciones de difusión de la Copa del Mundo 2026, en este evento las redes han logrado visibilizar historias de vida que muestran a personajes de selecciones que son ejemplo de resistencia, memoria y fútbol. Una de ellas es la del portero Josimar José Évora Díaz, conocido mundialmente como Bocinha. Y Telesur tuvo la oportunidad de conocerla en exclusiva de la voz del mismo Bocinha. El 16 de junio, Cabo Verde logró un histórico empate con la selección de España, la favorita de esta Copa. El país más pequeño del evento logró estremecer al mundo gracias a la entrega y excelente defensa de su portero. Luego del partido, mientras ofrecía una entrevista, Bocinha rompió a llorar. Le dolía que aquella victoria la vivió sin la compañía de su madre. Ana Cándida Évora es una de las miles de personas que no pudo estar en Estados Unidos por problemas de visado. Su familia no pudo reunir el dinero que exigía el gobierno de Trump a turistas de ciertos países. Entre los requisitos que impuso el gobierno a ciertos países estaba pagar más de $15,000 por una fianza de inmigración llamada Visa Bond, más una tasa de solicitud de $185 que debe pagarse antes de agendar una cita en la embajada. Como muchos, el portero y su familia no lograron recolectar esa cantidad antes del Mundial.
2: En Cabo Verde, las dificultades son muchas, las condiciones son muy pocas. El equipo deportivo escasea. En nuestro país, cualquier cosa que quieras traer tienes que pagar mucho por ella. Muchos aranceles aduaneros. Siempre he logrado ayudar, incluso tomando de mis propios guantes o incluso comprándolos. Siempre logramos ayudar a uno u otro portero.
1: Tras su desempeño en el juego contra España, Bocinha fue considerado uno de los mejores porteros de la Copa. Su forma de juego le hizo pasar de 50,000 seguidores en redes sociales a más de 15 millones en cuestión de horas. La conmovedora historia hizo que estrellas de cine y el futbolista Cristiano Ronaldo ofrecieran

0: Su principal preocupación es aportar a las nuevas generaciones.
1: Ahora mismo quiero ayudar a Cabo Verde. Quiero ayudar a Cabo Verde a llegar a lo más lejos posible en el Mundial. Sé que no será fácil. Tenemos que trabajar duro para conseguirlo. Creo que por mi trayectoria y todo lo que he hecho como persona y como jugador, tal vez llegue a jugar en ligas más importantes. Pero también sé que muchas veces tendrán en cuenta mi edad. Pero ahora mismo espero sinceramente que después de todo esto aparezca algún lugar donde pueda ser feliz y donde también pueda conseguir un buen contrato y sentirme satisfecho.
0: Este portero logró darle un lugar a su país en el evento deportivo más masivo e influyente del planeta. Los miles de millones de hinchas que siguen a sus selecciones ahora saben que existe y dónde está ubicado Cabo Verde. Cabo Verde es el país más pequeño en territorio en participar en un mundial. Este país africano fue colonia de Portugal, por lo cual convive con una mezcla importante de la cultura europea y africana. Su población ronda los 530.000 habitantes. Curiosamente, la diáspora es gigantesca. Se calcula que cerca de 1 millón de caboverdianos viven en el extranjero, principalmente en Portugal y Estados Unidos. El nuevo héroe de Cabo Verde espera que luego de la experiencia mundialista, su selección nacional siga alcanzando éxitos. Luego de este mundial, Cabo Verde logró un lugar que nadie le regaló, que se ganó demostrando lo mucho que afectan las limitaciones migratorias en el desarrollo de las promesas deportivas de los países pobres.
1: Ahora mismo quiero ayudar a Cabo Verde. Quiero ayudar a Cabo Verde a llegar lo más lejos posible en el Mundial. Sé que no será fácil. Tenemos que trabajar duro para conseguirlo. Creo que por mi trayectoria y todo lo que he hecho como persona y como jugador, tal vez llegue a jugar en las ligas más importantes. Pero también sé que muchas veces tendrán en cuenta mi edad. Pero ahora mismo espero sinceramente que después de todo esto aparezca algún lugar donde pueda ser feliz y donde también pueda conseguir un buen contrato y sentirme satisfecho.
0: Detrás de personajes como Bocinha hay miles de madres africanas que apuestan todo por un mejor futuro para sus hijos. Pero llegar lejos es difícil cuando las barreras son tan altas. Évora, al igual que todas las madres de su país, trabajó largas jornadas durante toda su vida. Y cuando el guardameta era niño, lo dejaba con sus abuelos porque su papá cumplía el servicio militar. De estas largas horas de trabajo surge el carácter y la perseverancia de un futbolista.
2: Desde niño siempre estaba jugando fútbol, iba a la escuela y luego a jugar en la tierra, donde sea. Así siguió jugando hasta que se convirtió en un jugador profesional.
0: Bocinha no solo contuvo a la poderosa selección española, demostró que en los pequeños países también se juega buen fútbol. El debut de esta selección sobrepasa todos los pronósticos. Su historia es una de las tantas que logran sobresalir entre la publicidad y el marketing y que logra develar las imposiciones de políticas migratorias que violan el derecho de los pueblos a desplazarse.
3: En definitiva, el Mundial 2026 no es solo un torneo de fútbol, es un campo de batalla donde se libran luchas por la identidad, la dignidad y los derechos fundamentales. Las políticas migratorias, el racismo y la xenofobia que hemos descrito no son incidentes aislados, sino la manifestación de un sistema que prioriza el control y la segregación sobre el espíritu de unidad que promete el deporte. La FIFA, al mantenerse al margen, se convierte en un cómplice silencioso, permitiendo que las prácticas discriminatorias pasen desapercibidas y se corra el riesgo de que se hagan habituales. La historia nos ha enseñado que el fútbol y la política son indisolubles. Lo que debemos exigir es que esta unión no sea para oprimir, sino para construir puentes. El balón no puede ser un pasaporte a la exclusión, sino una integración de los pueblos. Llegamos así al final de esta emisión de Entre Fronteras. Muchísimas gracias por habernos acompañado. Nos vemos pronto con más de estas historias que trascienden los límites.

No podemos alinearnos con la globalización neoliberal. No podemos alinearnos con todas las injusticias que se están cometiendo en este mundo, con los responsables de esas decenas y decenas de millones de personas que en el solo campo de la salud pierden su vida

0: todos los años. No podemos alinearnos con el genocidio. No podemos alinearnos con el hegemonismo unipolar. No podemos alinearnos con nada que afecte nuestro futuro y el futuro de la humanidad. Fidel Castro.
1: 26 de junio de 1998. Discurso en la sesión de clausura de la Cumbre de Ministros de Salud del Movimiento de Países No Alineados, efectuada en el Palacio de las Convenciones de La Habana, Cuba.

0: Feliz día, gracias por acompañarnos, amanecer con nosotros acá en Telesur Noticias. De inmediato, imágenes de la llegada de una brigada especial de España como parte de la solidaridad de otros países para con Venezuela en momentos de tensión, en momentos de difíciles para Venezuela. Allí autoridades venezolanas se reciben a personal de rescate, insumos que llegan desde España. Vemos a la delegación descender del avión. Decíamos la solidaridad internacional que se hace presente en momentos difíciles para el pueblo venezolano. Durante toda la madrugada, desde anoche, aproximadamente a las 10 de la noche, venimos relatando o mostrándoles a través de nuestra multiplataforma, a través de la pantalla de Telesur, la llegada de las brigadas extranjeras, especialistas para sumarse a las labores de rescate. Llegaba bien temprano la brigada de República Dominicana, fue el primer grupo de rescatistas internacionales en aterrizar en el país para incorporarse de inmediato a las labores en las zonas más críticas. También vimos la llegada de 80 especialistas de rescate técnico desde Suiza, personal médico también de emergencia y expertos en gestión de riesgos de estructuras colapsadas. Venían también patrullas caninas. Allí vemos a Rander Peña recibir a la delegación de España. Es parte de la solidaridad del gobierno español para con el pueblo venezolano. También hemos visto llegar a la delegación de México como parte de la solidaridad expresada por la presidenta Claudia Sheinbaum, que instruyó el envío de personal altamente especializado en rescate de estructuras colapsadas y de equipo de sanidad. También llegó una delegación desde El Salvador, 300 rescatistas y paramédicos acompañados de 50 toneladas de equipo y medicamentos esenciales. Ecuador también había prometido brigadas y recordemos, Venezuela fue el primer país en desplegar ayuda humanitaria y rescatistas tras el terremoto ocurrido en Manabí. Como siempre le hemos relatado durante esta noche, es una muestra de solidaridad que Venezuela se tiene bien merecida, porque es siempre uno de los primeros países que ante situaciones de complejidad en otras naciones es el primero que está allí presto a brindar su ayuda solidaria, y pues ahora lo recibe de forma recíproca. La Unión Europea también había confirmado el envío de equipo de rescatistas franceses, de igual forma Estados Unidos, Brasil, Perú, China han anunciado la movilización de recursos médicos, brigadas de rescate con bomberos peruanos listos ya para partir. Ya España previamente había enviado un dispositivo conformado por 40 efectivos, entre ellos bomberos, especialistas en rescate, en estructuras colapsadas y también profesionales del Suma 112, además de 4 perros de la unidad canina. Eso es lo que está llegando, arribando ahora a Venezuela, específicamente a el aeropuerto de Aragua, y un estado central de Venezuela, y lo hacen en este aeropuerto porque el aeropuerto internacional de Maiquetía, el aeropuerto internacional Simón Bolívar, que presta servicio a Caracas, pues ha cesado operaciones momentáneamente porque se ha visto precisamente afectado luego de estos dos terremotos de 7.2 y 7.5 que afectaron al territorio nacional y particularmente al estado La Guaira, donde está ubicado el aeropuerto internacional de Maiquetía, el mayor puerto de Venezuela. El gobierno venezolano, la presidenta encargada Delcy Rodríguez, ha expresado por distintas vías su agradecimiento por estas muestras de solidaridad de varios países que están dispuestos a brindar apoyo inmediato al pueblo venezolano. Decíamos allí, es Rander Peña el quien recibe a esta delegación, viceministro para Comunicación Internacional y secretario ejecutivo del ALBA TCP, quien recibe a la delegación de España en este momento. es una de las muestras más grandes de solidaridad internacional que se hace presente en momentos tan, tan complicados para el pueblo venezolano, que me atrevo a decir, no ha pegado un ojo. Acá nuestro equipo, tanto nuestro equipo como las personas en las calles, con un cansancio absoluto, cansancio físico, también pues un cansancio, digamos, moral, espiritual, por las imágenes tan duras que hemos tenido que presenciar durante estas más de 24 horas. Recordemos los terremotos, la dupla de terremotos ocurrieron a las 6 de la tarde el pasado 24 de junio y desde ese momento las labores de rescate no se han detenido. De inmediato el gobierno venezolano dispuso un contingente de emergencia, declaró el estado de emergencia y desplegó, por supuesto, a todas las autoridades, los equipos de rescate, protección civil, bomberos, bomberos nacionales, bomberos de Caracas, bomberos estadales, también en el caso de Caracas, la capital, Los Ángeles de la Autopista, todos prestos a prestar apoyo a las labores de rescate, a prestar apoyo médico a la población que permanece, no solo bajo los escombros, lamentablemente, sino también alrededor, los familiares esperando a que sus familiares, valga la redundancia, sean rescatados, ojalá con vida, y si no, pues recuperar los cuerpos de sus familiares. Recordemos, pues, han colapsado múltiples estructuras en el estado de La Guaira, colapsaron más de 20 edificios y son edificios de concreto. Ha sido muy, muy complejo las labores de rescate porque es material pesado, se requiere de también maquinaria pesada. De hecho, la presidenta encargada, Delcy Rodríguez, solicitó la ayuda de la empresa privada, del sector privado, para el alquiler de esta maquinaria amarilla pesada para remover los escombros, pero esto también pues requiere un protocolo porque se sabe que bajo los escombros hay aún personas con vida y lo ideal es primero remover los escombros con mandarrias, con material, con equipo que permita disolver, digamos, esas estructuras para luego pues hacer el barrido. Y además el acceso a esta zona se ha complicado porque el terremoto también provocó la ruptura de carreteras, la fractura de las carreteras y por supuesto el Ministerio de Obras Públicas se ha abocado también a la atención de estas afectaciones. Reiteramos a quienes nos acompañan a esta hora de la mañana, cuando son las 6:35 de la mañana, hora Venezuela, estamos viendo en nuestras pantallas la llegada de brigadistas desde España como parte de esa solidaridad que han mostrado las naciones del mundo con el pueblo venezolano en momentos tan difíciles. Quien los recibe es Rander Peña, viceministro para Comunicación Internacional y secretario ejecutivo del ALBA TCP. Esta brigada que llega desde España está conformada, ya les confirmo, ya les digo, por un dispositivo de 40 efectivos entre bomberos, especialistas en rescate en estructuras colapsadas y profesionales del SUMA 112, además de perros de unidad canina para apoyar las labores de rescate. Y de hecho, la unidad canina venezolana ha sido una gran heroína en estas labores de rescate. Gracias a estos perros preparados, digamos, para estas labores, se han rescatado a múltiples personas que permanecían bajo los escombros. Es parte del protocolo cuando todos los rescatistas se suman allí en estas áreas, se pide silencio absoluto para poder identificar el ruido, el llamado de auxilio de las personas que permanecen bajo los escombros y, por supuesto, a los alrededores, los vecinos que se han abocado de forma autónoma también a apoyar a las autoridades para rescatar lo más posible, o para, sí, para aliviar esta pena lo más rápido posible. Como les decíamos, la conectividad vial entre el litoral central y la capital, que es Caracas, también se encuentra restringida por deslizamientos de tierra en las arterias principales, y para lo cual se está siendo intervenido por el Ministerio de Obras Públicas para el acceso de los equipos de rescate. De igual forma, todo el pueblo venezolano ha apoyado también con insumos médicos, con ropa, con colchonetas, incluso particulares, dueños de negocio a través de las redes sociales han puesto a disposición sus negocios, han regalado colchonetas de forma particular, lo he visto en redes sociales, cualquier persona publica en sus estados, yo estoy dispuesto a bajar, sacos, bultos de agua para colaborar, quién quiere sumar, quién se apoya, quién se suma. Y muchas personas a través de esas vías, de esta forma, se han abocado a colaborar con las autoridades para apoyar a las personas que han quedado sin viviendas, han quedado a la deriva. Más de 2.000 familias damnificadas es la cifra que ha otorgado el Ejecutivo Nacional. Como les decíamos, viviendas, edificios completos, edificios de más de 15 pisos que han colapsado por completo y cuyas familias han quedado sin un techo donde vivir, han tenido que recurrir a espacios libres, a plazas, a parques, para poder pernoctar en caso de los edificios que no se derrumbaron por completo, pero que sí sufrieron fracturas, daños visibles, pues han tenido que desalojar, mientras las autoridades de Fumbisis, ingenieros, técnicos van a evaluar, han hecho ese recorrido por toda la ciudad, por varios estados, evaluando las estructuras para entonces aprobar si es preciso, si es seguro retornar a sus hogares o si entonces deben buscar un refugio. Para eso las autoridades también han dispuesto espacios de acopio. Allí vemos la llegada de la patrulla canina, digamos los brigadistas, los héroes caninos que se van a sumar a las labores de rescate en suelo venezolano. Son los estados Carabobo, Aragua, La Guaira, Caracas, la capital, los más afectados luego de esta dupla de terremotos de 7.2 y 7.5 de magnitud y de 39 segundos apenas entre un terremoto y otro, lo que los hizo tan agresivos, hizo que causara tantos estragos en suelo venezolano y particularmente en el estado La Guaira, que además, recordemos, está próxima a cumplir 27 años también de haber sufrido otra desgracia por razones naturales, una vaguada que dejó cientos de víctimas, personas desaparecidas cuyos que aún no se encuentran. Y años después, pues 27 años venía recuperándose el estado de La Guaira y ahora recibe nuevamente este duro golpe por razones naturales. Con estas imágenes vamos de inmediato entonces a iniciar nuestra emisión informativa. Por supuesto, lo hacemos en Venezuela, y es que este jueves, como les decíamos, las autoridades actualizaban las cifras de esta tragedia generada por los dos terremotos que golpearon el centro occidente del país el 24 de junio. Hasta ahora se registran 235 fallecidos y más de 4.300 heridos. El Estado Mayor, conformado por la presidenta encargada Delcy Rodríguez, mantiene amplio despliegue en todo el territorio, pero especialmente en los estados más afectados, entre los que se encuentran Miranda, Carabobo, Caracas, la capital, y La Guaira, este último con la situación más acuciante. De acuerdo al Ejecutivo Bolivariano, hay más de 250 edificios dañados o destruidos y desde que se produjeron los sismos han contabilizado 138 réplicas. Aquí las hemos sentido, de hecho. La Cancillería venezolana también confirmó que desde el mediodía de este jueves comenzaron a llegar las brigadas internacionales de apoyo, allí lo veíamos, para cooperar especialmente en el rescate de las personas, pues el gobierno ha sido categórico al ordenar que la prioridad es la protección de las vidas. El doblete sísmico que golpeó Venezuela ha sido tan poderoso que los expertos comparan la energía liberada con detonaciones nucleares. Y sin embargo, el ministro del Interior, Diosdado Cabello, fue categórico al desmentir una supuesta alerta de tsunami.
1: Queremos hacer una denuncia, pero además el anuncio sobre esa denuncia. Gente inescrupulosa, que solo está buscando hacerle daño a nuestro pueblo, hacerle daño a la gente de La Guaira, ha dejado correr el rumor malsano, malintencionado, de que hay una alerta de tsunami. Nosotros queremos informar de manera responsable que no hay ninguna alerta de tsunami en ninguna parte de Venezuela. En ninguna parte. Esta gente que está usando el dolor, que está usando la angustia contra nuestro pueblo, merece la condena de todos los venezolanos y las venezolanas, de todos los ciudadanos de La Guaira, mujeres y hombres, niños de aquí de La Guaira, que estamos en una situación bien difícil, para que vengan a correr un rumor de que hay alerta de tsunami. Es mentira, es un fake terrible, pero además es un fake con una intención malsana contra un pueblo noble como el pueblo de La Guaira. Les pedimos máxima tranquilidad, compañeros, aquí estamos nosotros desplegados igual por a lo largo y ancho de la zona más afectada, sobre todo Caraballeda para Castellamar. Y seguimos trabajando ya con maquinaria, con equipos de rescate. Ya los de República Dominicana están incorporados en labores de rescate.
0: Y en horas de la madrugada vemos el despliegue humanitario en La Guaira, que suma el apoyo internacional con la llegada de los rescatistas dominicanos, liderados por el mayor Carlos Olivares. El equipo trabaja en coordinación con el Cuerpo de Bomberos de Caracas, concentrando los esfuerzos de búsqueda y salvamento en el Hotel Edward Suites y zonas adyacentes en Macuto, una de las áreas más afectadas allí en La Guaira. Paola Pérez nos amplía los detalles de último minuto. Adelante, Paola.
2: Muchas gracias. Nos encontramos en otro punto del estado de La Guaira, pues ha llegado ya el grupo de rescatistas de República Dominicana. Están trabajando de manera conjunta con los rescatistas de la República Bolivariana de Venezuela. Esto para garantizar en estos minutos, que además son decisivos, tratar de encontrar con vida a la mayor cantidad de personas tras estos dos sismos que se han registrado fuertemente en territorio venezolano. Mayor Olivares, primero que nada, bienvenido a Venezuela. ¿Cómo avanza este trabajo conjunto con los rescatistas de Venezuela, sobre todo marcado en una República Dominicana con la experticia y la experiencia que tienen en este tipo de gestiones de riesgo, tomando en cuenta además la magnitud de los dos terremotos que se han registrado en la República Bolivariana Venezuela?
3: Sí, buenas noches. Como costumbre, nosotros siempre como pueblo hermano siempre nos apoyamos. Acá las autoridades locales venimos solamente de apoyo. Ciertos equipos que tenemos como cámara de fibra óptica, tenemos de sonido, sonar también para ver latidos o voces debajo de los escombros. Hasta ahora estamos realizando aquí en el hotel Edward, ¿cómo se llama el hotel? Aquí estamos haciendo una revisión de la estructura completa y la edificación que está aquí al lado también, conjuntamente con los cuerpos de bomberos locales aquí también.
2: ¿Porque se cree que hay personas atrapadas allí?
3: Sí, hay personas. Ahora mismo estamos confirmando una persona. Espero que mi equipo haga contacto, o sea, directo, pero creo que no tiene vida, creo, la persona.
2: ¿Cuál es el intercambio, sobre todo enriquecedor, en estos momentos decisivos? Estamos en horas cruciales, después de que han transcurrido 24 horas de los sucesos.
3: Sí, pero nuestra experiencia y que hemos aprendido también de ustedes, recuerden que nosotros en los 90, 80, siempre estos países intercambiamos conocimientos. Hoy en día, lo que tenemos un poquito de 30, 40 años de servicio, sabemos ya los mismos conocimientos, tenemos las mismas experiencias. Recientemente tuvimos una experiencia al YSE, allá en Santo Domingo, donde falleció el artista Rudy Pérez. Fue rápida, porque usamos lo que fue la técnica de desescombro con delicadeza quirúrgico, o sea, que levantamiento, corte, anclaje, corte, y ahí fuimos localizando personas donde no se maltrataban su cuerpo, y aparte de eso encontramos personas con vida. Y ahí se logró sacar una cantidad importante de personas con vida, que es lo importante de esta operación.
2: Gracias, Mayor. La experiencia de Venezuela para compartir este intercambio también enriquecedor, y sobre todo en momentos, reitero, decisivos para poder encontrar la mayor cantidad de nuestros hermanos venezolanos con vida tras estos dos terremotos.
4: Sí, bueno, buenas noches, bomberos de Caracas. Nos encontramos aquí en la zona de impacto, igualmente del momento que ocurrieron los sismos. La respuesta fue rápida y contundente. Siempre gracias al gobierno solicitó el apoyo internacional, y bueno, estamos con los compañeros aquí trabajando en conjunto, haciendo lo más que se pueda para conseguir personas con vida.
2: Eso es muy importante, el intercambio no solamente de experiencias, sino de dos pueblos hermanos, República Dominicana, Venezuela, que esto también forma parte de esas relaciones bilaterales marcadas también en pro de garantizar la paz y sobre todo del respeto de la vida, que es uno de los baluartes fundamentales en este momento.
3: Claro, claro, eso es lo importante. Recuerden que nuestro pueblo siempre colaboramos, siempre en la buena, si en la mala, siempre nos compartimos el pedacito de pan. No importa en el momento que sea. Dándole las gracias al gobierno venezolano, que hizo contacto directamente con nuestro gobierno, con nuestro presidente Luis Abinader Corona. Inmediatamente dio la orden para asistir. Y la orden que tenemos es lo que ustedes necesiten, y mientras nos necesiten vamos a estar acá en Venezuela.
2: Sabemos que este no va a ser el único punto en el que ustedes van a estar presentes desde este trabajo conjunto, porque sabemos que se ha trazado toda una estrategia, todo un plan. ¿Tienen una hoja de ruta de trabajo?
3: Sí, estamos aprovechando los equipos. Ya hicimos una requisa acá. Terminamos esta operación, nos vamos a mover. Ahora tenemos, no recuerdo bien el lugar, el otro lugar. Ah, ok. Vamos a ese lugar ahí a hacerlo, y si tenemos que movernos donde quiera que nos necesitan, ahí estaremos con los equipos.
2: Muchísimas gracias, Mayor.
3: Sí, estamos
2: el Mayor Olivares, jefe de esta misión de rescatistas de República Dominicana, pues que se encuentran trabajando, desplegados con todo el equipo en distintos puntos de la Guaira, tomando en cuenta además que ha sido una de las zonas más afectadas por estos dos terremotos. Así están llegando los rescatistas internacionales, acudiendo al llamado, a la solidaridad también del gobierno de la República Bolivariana de Venezuela, a la cabeza de la presidenta encargada del CIR Rodríguez. La presencia del Estado bolivariano es muy importante, desplegado desde el minuto uno en todo el territorio nacional, desde que se conocía la magnitud del impacto de estos movimientos telúricos, 7.2 el primero, 7.5 el segundo, y que esto, por supuesto, ha generado también un despliegue exhaustivo, táctico, con la activación de protocolos que la población también está cumpliendo a cabalidad. Esta es la información que puedo compartir con ustedes. Vamos a estar acompañando a esta misión de rescatistas de República Dominicana para ir conociendo su trabajo y también cómo se van sumando al equipo venezolano, que no ha descansado, aún así se mantiene firme para poder encontrar la mayor cantidad de personas con vida. Vuelvo con ustedes a este estudio.
0: Gracias, Paola. Así será. Conmovedoras declaraciones del equipo de rescatistas de República Dominicana, sobre todo con una experiencia tan temprana como la que él mencionaba de la discoteca Jet Set, donde también han tenido que buscar a las víctimas bajo los escombros. Y precisamente el mundo entero mantiene sus ojos en Venezuela, y el Papa León XIV se sumaba a la interminable cadena de solidaridad al destinar una ayuda inicial de 100.000 euros para respaldar la atención humanitaria a las víctimas de los recientes terremotos del 24 de junio. La contribución se ha canalizado a través de la Iglesia venezolana para atender las necesidades más urgentes de las comunidades afectadas. La asistencia fue acordada tras consultas con el nuncio apostólico en Venezuela y autoridades eclesiásticas del país, mientras parroquias, seminarios y centros de Cáritas mantienen labores de refugio, acompañamiento y distribución de ayuda. La iniciativa se suma a los esfuerzos desplegados por la Iglesia para apoyar a las familias damnificadas y contribuir a la recuperación de las zonas impactadas por el movimiento telúrico. En las últimas horas han aterrizado en territorio venezolano, como les decíamos, varias brigadas internacionales que se sumarán a las labores de rescate que llevan adelante de manera incansable los equipos nacionales. El jefe del Comando Sur de Estados Unidos llegaba al país para coordinar con las autoridades venezolanas las labores que desplegarán sus equipos en terreno. Así lo expresaba a través de las redes sociales el gobierno de los Estados Unidos. El liderazgo del Comando Sur llega a Venezuela para coordinar el apoyo de ayuda tras el terremoto. El mayor general del Cuerpo de Marines de Estados Unidos, Kevin Jarrett, llegó hoy a Caracas, Venezuela, era ayer, para supervisar el apoyo del Departamento de Guerra a las labores de ayuda tras el terremoto en Venezuela. El mayor general Jarrett se desempeña como el oficial de mayor rango del Comando Sur de Estados Unidos en el terreno y trabaja en estrecha colaboración con socios para planificar, coordinar y dirigir las capacidades logísticas y cooperativas sin precedentes del ejército estadounidense para apoyar el rápido y vital traslado de personal de respuesta, equipo y asistencia humanitaria a las zonas afectadas. El apoyo del Comando Sur en las operaciones de ayuda del gobierno estadounidense en Venezuela, lideradas por el Departamento de Estado, tras los devastadores terremotos que azotaron al país el 24 de junio del 2026. Y un primer vuelo de la Fuerza Aérea de Chile que despegó la noche del jueves ya aterrizó esta madrugada en Venezuela para unirse también a las labores de socorro y asistencia para las personas afectadas por los fuertes sismos del 24 de junio. Así lo anunciaba la Red Geocientífica de Chile a través de su cuenta en la red social X. Hace una hora salió el primero de dos vuelos FACSH con ayuda humanitaria hacia Venezuela tras los graves daños causados por los dos terremotos ocurridos en la tarde de ayer miércoles. Esta primera operación lleva a 30 miembros del USAR de bomberos, equipo especializado en búsqueda y rescate, además de 6 toneladas de carga. A esta hora, el avión de la Fuerza Aérea Chilena se encuentra sobre la región de Atamaca.

0: Cambiamos de tema, ahora hablamos de Cuba. El presidente Miguel Díaz-Canel ha explicado que las transformaciones que lleva adelante el Ejecutivo pretenden enfrentar los efectos del recrudecimiento del bloqueo de Estados Unidos y preservar las conquistas sociales. Así lo dijo durante una entrevista exclusiva para un medio dominicano. El jefe de Estado reiteró que las transformaciones económicas y sociales están orientadas a modernizar el modelo económico socialista, fortalecer la empresa estatal, ampliar la autonomía de los municipios y atraer inversiones nacionales y extranjeras sin renunciar a los principios de la revolución. El mandatario cubano también reiteraba la disposición al diálogo con Estados Unidos sobre la base del respeto mutuo, la igualdad soberana y la no injerencia.
1: La situación de máxima presión que tenemos en estos momentos lleva también a un poco acelerar a decidirnos más rápido a tener que hacer algo, pero no porque estemos cediendo a la presión de Estados Unidos, sino porque estamos buscando cómo nosotros sobrepasamos esas presiones sin poner en juego la soberanía, la independencia y la autodeterminación de nuestro país, que pasa también por las decisiones de nuestro pueblo. Pero siempre el enemigo, que ya estamos acostumbrados a su mentira, a su calumnia, a su asesinato de reputación con todo lo que tiene que ver con la revolución, busca sus mecanismos para presentarlo como una victoria de ellos. Pero realmente yo creo que es un ejercicio de soberanía que partió también de una consulta popular, un ejercicio ampliamente democrático de participación popular. Y ahora la participación popular hay que concretarla en la implementación con la participación del pueblo y en el control popular que hay que ejercer también sobre la implementación de esas transformaciones.
0: La República Democrática del Congo ya ha superado las 300 muertes por ébola, con un total de 155 casos confirmados, según el Ministerio de Comunicación y Medios. Pero la situación es aún más crítica, pues el 95% de las camas hospitalarias del país están ocupadas. El Centro Africano para el Control y Prevención de Enfermedades alerta sobre la necesidad de aumentar la capacidad hospitalaria ante la magnitud de la crisis. El epicentro de la epidemia se encuentra en la provincia de Ituri, cuya capital, Bunia, será escenario la próxima semana de ensayos clínicos con dos fármacos experimentales. La falta de una vacuna o tratamiento específico para la cepa Bundibugyo, que actualmente es la que circula, complica aún más la contención. Nuevamente volvemos con nuestra compañera Paola Pérez desde el estado de La Guaira durante la madrugada de este viernes, donde continúan las labores de búsqueda y rescate tras los terremotos registrados. Equipos de Protección Civil y la Brigada Especialista de República Dominicana mantienen sus actividades de rastreo entre los escombros del Hotel Ocean Dorado para localizar a posibles sobrevivientes. Adelante, Paola.
2: Muchas gracias. A esta hora de la madrugada continúan las labores de rescate y en este caso de rastrillaje que está haciendo la Fuerza del Orden, Defensa Civil, Bomberos de Venezuela, junto a la Brigada de Rescate de República Dominicana. Ellos se han dividido en cuadrillas, están haciendo un peinado, así lo han denominado de manera técnica, para poder dar e identificar no solamente la infraestructura, los daños, sino también poder identificar si existen personas atrapadas en este edificio. Lo que ven a mis espaldas era el hotel de tres pisos, el Ocean, que funcionaba justamente en el municipio Macuto. Esta es la zona 2 de desastre. Se sabe, según información oficial, que al menos 8 edificaciones habrían colapsado con los dos movimientos telúricos registrados el 24 de junio pasado. Tanto los rescatistas de República Dominicana como las autoridades de rescate de la República Bolivariana de Venezuela están trabajando de manera conjunta, no solamente en intercambio de conocimiento, sino también para tratar de identificar si existiesen personas atrapadas. Según versión de los vecinos del lugar, al menos 3 personas se encontraban al interior de esta edificación cuando colapsaba la infraestructura. Una de ellas habría logrado ser rescatada, pero dos aún permanecerían dentro. Lo que van a hacer tanto con este peinado, estas cuadrillas, es poder tratar de identificar dónde se encontrarían, lamentablemente, los cuerpos de estas dos personas aún no identificadas. Este tipo de trabajo se está desarrollando a lo largo y ancho de lo que es el estado de La Guaira. Recordemos que es uno de los estados más afectados por estos movimientos telúricos y donde lamentablemente, según han reportado las autoridades, se está elevando la cifra de personas fallecidas, pero también hay esperanza de poder encontrar a varios ciudadanos venezolanos aún con vida. Por ello, es decisivo los próximos minutos del desarrollo de estas labores, por lo que se pide a la población garantizar y no entorpecer el desarrollo de estas misiones. Varias brigadas internacionales ya han llegado hasta la República Bolivariana de Venezuela para acompañar este trabajo internacional. Ha llegado, por ejemplo, la Brigada de México, hemos visto el arribo de la Brigada del Salvador, así como la Brigada República Dominicana, que ya está in situ trabajando de la mano de las autoridades venezolanas, de los bomberos, médicos que se han desplegado también a lo largo de este estado. Esta es la información que puedo compartir con todos ustedes. Vuelvo hasta estudios.
0: Gracias, Paola. Seguimos minuto a minuto a través de nuestra multiplataforma el desarrollo de estas jornadas de rescate, estas labores de rescate durante toda la jornada de manera ininterrumpida. A usted siempre gracias por acompañarnos. Manténgase atento a nuestra pantalla y a nuestras actualizaciones. Hasta la próxima.

0: ¿Cómo están? Bienvenidos a la presente emisión de Texto y Contexto a través de la pantalla de Telesur. Soy Aaron Romero. Este 22 de junio se conmemora el bicentenario de la instalación del Congreso Anfictiónico de Panamá, convocado por el libertador Simón Bolívar, luego de luchas independentistas que vivieron las naciones latinoamericanas en contra del colonialismo europeo. Dos siglos después, preguntamos sobre las claves que aún están presentes en torno a este programa de integración, incluso cuando hay otros esquemas de dominación que vienen a representar el neocolonialismo en el propio hemisferio. Hablamos, por supuesto, del destino manifiesto de los Estados Unidos. Igualmente, frente a este desafío y las amenazas, surge el debate sobre el papel cultural a desempeñar por los pueblos de la región para concretar una segunda emancipación y su derecho a la paz a 200 años del proyecto de la unidad bolivariana. Así comenzamos.
1: Hace dos siglos se celebró el Congreso Anfictiónico de Panamá con la misión de consolidar la recién obtenida independencia del continente frente a las potencias colonialistas. Entre sus premisas estaba fundar una confederación de repúblicas americanas para defender su autodeterminación y garantizar la paz perpetua. ¿Cuáles son las claves de este proyecto de integración bolivariana?
0: Y por supuesto, a propósito del bicentenario del Congreso Anfictiónico de Panamá, vamos a abordar este tema de inmediato con Honoria Céspedes. Ella es historiadora cubana. Bienvenida a la pantalla de Telesur y, por supuesto, de esta emisión dedicada a este bicentenario especial.
2: Pues un gusto estar aquí hoy en Telesur, esta emisora, televisora, pues querida y admirada por todos, y qué bueno que estemos hablando hoy de este acontecimiento que tiene gran vigencia, no solo por el bicentenario, sino por las enseñanzas que nos dijo entonces y que hoy todavía están pendientes.
0: También tenemos el gusto de presentar al profesor Jorge Elías Caro, historiador colombiano. Bienvenido a Telesur.
3: Muchas gracias. Como ha ocurrido en otras ocasiones que he podido estar también aquí en este canal, muy complacido, de verdad, de compartir con ustedes estas experiencias históricas. Y bueno, estamos dispuestos al diálogo frente a las nuevas condiciones y análisis que el reto histórico de todo lo que acontece, pues, nos va a acompañar.
0: Así es. Y por supuesto, desde Chile tenemos al profesor historiador Juan Mancilla. Bienvenido también a esta emisión de Texto y Contexto.
4: Muchísimas gracias por la invitación y bueno, esperamos dialogar para ver qué elementos de continuidad y de cambio hay en estos 200 años tan complejos para América Latina y el Caribe.
0: Precisamente ahora que habla de 200 años y quisiera iniciar esta conversación, por supuesto, con la profesora Honoria, quisiera que nos diera, por supuesto, la visión desde su punto de vista como historiadora del paralelismo entre la América Latina, por supuesto, de hace 200 años, con los retos que tenían los países luego de emanciparse de España, y por supuesto los retos que enfrenta ahorita la región con esta retoma de este neocolonialismo por parte de Estados Unidos, profesora.
2: Sí, yo pienso que es un momento importante para analizar, ¿no?, el presente que tenemos y qué se discutió, qué se dijo entonces en América en sentido general y en el mundo con respecto al acontecimiento que se estaba dando, que era muy importante. Terminaban la independencia en toda la parte continental, quedaba del Imperio Español, Cuba y Puerto Rico, y cómo la iniciativa de Bolívar, también apoyado por el presidente Guadalupe Victoria en México, pues se reúnen para retomar, para unir fuerzas, para lograr mantener la independencia y para un proyecto de unidad, y también para un proyecto donde se iba a proyectar cómo lograr la independencia de Cuba y Puerto Rico. Y en este año que se hace esta convocatoria para el Congreso, pues después de discusiones se decide también que vengan como observadores representantes del gobierno norteamericano. Y esto llevó a que el presidente Adams, producto de las discusiones mismas en el Congreso norteamericano, diera un mensaje al Congreso norteamericano. Un mensaje donde se pone en evidencia cuáles eran las intenciones que tenía el gobierno norteamericano para participar en este congreso. Da orientaciones muy precisas que se tenían que imponer las condiciones de Estados Unidos, que Estados Unidos debía imponer a estas repúblicas nuevas principios comerciales, con quién debían de comerciar. Y algo que no puedo dejar de mencionar es cómo ya el presidente Adams, que había sido de los que había elaborado la doctrina Monroe, sí, en 1823, pues se pronuncia y escribe textualmente: todos los esfuerzos de los Estados Unidos deben reducirse a mantener el estado de las cosas existentes en Cuba y Puerto Rico, la tranquilidad de las islas, la paz y la seguridad de sus habitantes. Y hay un análisis que hace José María Heredia en este periódico, y estamos hablando del papel que tiene que tener los intelectuales, las personas que desarrollan y trabajan la cultura en nuestros pueblos. Heredia, primer poeta cubano, el poeta de nuestra nacionalidad, uno de los grandes humanistas de la primera mitad del siglo XIX, y en este primer periódico que se publica en México, El Iris, que está cumpliendo 200 años, pues escribe un artículo de análisis político sobre lo que implicaba este mensaje del presidente norteamericano.
0: Sí. Profesora Honoria, ahora que también seguimos hablando de paralelismo entre lo que pasó hace 200 años y lo que pasa actualmente. Profesor Elías Caro, fíjese, siempre hubo procesos de resistencia hacia la independencia. Hace 200 años, por supuesto, era en contra de España. Ahorita es en contra de Estados Unidos, y hubo ese proceso de resistencia incluso por parte de sectores de la oligarquía y de la burguesía de la región latinoamericana. Por ejemplo, en su momento Santander, a pesar de que Bolívar ya en su momento del año 1826 sabía cuál era el juego o el papel que iba a desempeñar Estados Unidos en la región de acá de las Américas, Santander decide invitar o trata de invitar al Congreso Anfictiónico a Estados Unidos. Es decir, que hubo un proceso también como una especie de sabotaje. ¿Cómo se ve también ese proceso que se vivía hace 200 años de sectores internos que también se prestaron para dividir a la región? ¿Y cómo se vive eso en la actualidad, profesor?
3: Bueno, sí, en efecto, hablando de lo que viene siendo la Asociación de Historiadores Latinoamericanos y del Caribe, ADILAT, la que tengo, digamos, la oportunidad de presidir, nos hemos puesto, digamos, a la tarea de manera permanente, no solo de organizar y de apoyar este tipo de iniciativas como el coloquio que se está organizando en esto, sino de cada vez más profundizar un poco en cuanto a otros temas que tiene que ver no solo con la decolonialidad de esos discursos que se han venido planteando alrededor del tema, sino también desde el punto de vista de la resistencia, que es una lucha constante entre estos dos que se vienen presentando. Así como hay en algunos casos que quieren dominar, también hay una respuesta de otro que quieren defenderse para no dejarse dominar. En ese sentido, es lo que se está planteando en este proceso. Si lo llevamos a la actualidad, pues vemos todavía que falta un recorrido, aunque hay muchas luchas en ese sentido. Pues creo que el tema de la resistencia, si lo vemos un ejemplo de los pueblos originarios, autóctonos o indígenas de América, pues todavía estamos muy crudos frente a ese tema. Mira la entrevista que tú me estás haciendo, la estamos haciendo en español, no la estamos haciendo en las lenguas originarias, por lo menos aquí el compañero en lengua de los mapuches, no lo estamos haciendo de los yutpa, no lo estamos haciendo de los demás que corresponden a lo que es, y que prácticamente eso es así. Tienen más de 200 años justamente en este proceso, y hay que tratar no solamente desde las actividades académicas, sino también con acciones que correspondan a que este proceso de resistencia, de reivindicación, pero por encima de todo de apropiación en ese sentido, y es cuando ahí sí tenemos que valorar la decolonialidad, porque en ese proceso no podemos seguir en esto y sino reivindicar lo nuestro. Está claro que para 1826 se privilegiaba ciertos intereses más de tipo comercial, más de tipo económico en distintas actividades, de rutas marítimas, de plantaciones o de otras actividades académicas, por los intereses de la élite de ese entonces, pero que hoy todavía se mantienen, y no solo, digamos, en función de la hegemonía en términos políticos de la condición internacional o de América, sino que lo vemos también desde intereses particulares en ese sentido, en favorecimiento de ese proceso. Así que creo que la tela académica para nosotros es mucho por cortar, y desde la historiografía vamos a seguir haciendo estos debates y reflexiones para presentar propuestas contundentes para que verdaderamente desde la resistencia y la decolonialidad reivindiquemos lo que somos y la verdadera identidad de nuestra América.
0: Profesor Mancilla, ¿qué se logró hace 200 años en la región de América Latina, en medio del Congreso Anfictiónico? Y, por supuesto, ¿qué se debe lograr o qué se debe seguir logrando en este momento a propósito del Congreso Anfictiónico?
4: Sí, mira, en realidad, si uno visualiza, mirando las fuentes historiográficas para lograr colocar los hechos sobre la mesa, uno se da cuenta que lo que ocurre entre 1808, 1810 hasta 1826-27 en América Latina, en el fondo es una independencia parcial o una primera independencia política, pero no una independencia económica. Ya eso es lo primero. Ese proyecto fue absolutamente inconcluso porque también colaboraron a este colonialismo o república colonial, como le llamamos a algunos, es decir, se independiza, pero la república sigue teniendo la colonia sigue teniendo un peso en la identidad, las propias oligarquías de los propios países. Por ejemplo, esa invitación que hace Bolívar llegó a toda América, es decir, Chile no se le ha prestado atención mucho a este ideal bolivariano, tal vez porque está enclaustrado entre cordillera, mar, en el sur, pero llegó esa invitación, que fue acogida inicialmente por Blanco Encalada, que era un almirante que participó de la independencia de Perú, pero él, que fue el primer presidente de la República con ese título, pero estuvo solamente 3 meses, pero luego la propia prensa de la época, ahí hay una prensa más conservadora que había en ese momento, que ahí está un periódico que se llama La Abeja Chilena, después La Década Araucana, comienzan a boicotear un poco esta idea y empiezan a centrarse más bien en un liderazgo muy autocrático que podría tener el propio Bolívar. Y ahí después ya se desdibuja también la situación, porque en el caso particular de Chile, en 1826, está debatiendo qué república va a ser. Además, está el problema de Chiloé, que fue el último reducto donde los españoles todavía estaban. Entonces, esa fue como la excusa finalmente en que los problemas internos que tenían los países no le permitieron, en este caso, a Chile y a las Provincias Unidas de La Plata, a no participar. Esa es la respuesta formal. Pero en el fondo, sabemos muy bien hay una intuición de varias personas que participaron en los procesos independentistas de que Estados Unidos tenía otros intereses, y así lo ha demostrado a lo largo del tiempo. O sea, después de Versalles se exige que el idioma con el que se hable sea el inglés, y después de la Segunda Guerra Mundial la doctrina Truman es como una versión, digamos, nueva de esta doctrina Monroe, y ahora podríamos hablar de esta nueva doctrina, digamos, de Trump, vinculada principalmente a procesos de neocolonialismo que lo han vivido principalmente aquellos países del sur-sur, es decir, África, el sur de Oceanía y América del Sur, principalmente.
0: Sí, y por supuesto no hay nada más clave que para desmontar el discurso dominante es la identidad latinoamericana. Por supuesto, quisiera que en la próxima parte cada uno nos diera una orientación de ustedes sobre cómo desmontar precisamente a través de la identidad latinoamericana esta nueva doctrina de Monroe, impuesta por Donald Trump, y por supuesto de ese destino manifiesto que se impuso a partir del año 1845 también en Estados Unidos para así justificar también su expansión. Por supuesto, nosotros marcamos una pausa, ya volvemos con más.

0: Gracias por seguir en esta emisión de Texto y Contexto dedicada al bicentenario de precisamente el Congreso Anfictiónico de Panamá. Hace 200 años Bolívar, por supuesto, trataba de reunir a todas las naciones que se habían emancipado del imperialismo español. Y por supuesto, esa fecha la recordamos 200 años después, los retos que enfrenta la región latinoamericana, por supuesto. Y hablábamos antes de ir a la pausa del proceso de resistencia, hablábamos de precisamente la identidad latinoamericana que se enfrenta también a este discurso hegemónico. Quería preguntarles a los tres, por supuesto, desde sus perspectivas, cómo se confronta hoy este proyecto bolivariano, el Congreso Anfictiónico de Panamá, 200 años después, a esta nueva doctrina Monroe y, por supuesto, contraponerse al destino manifiesto. Por supuesto, profesora Céspedes.
1: Pues a 200 años del Congreso Anfictiónico de Panamá convocado por Bolívar, creo que tenemos varios retos todavía, sobre todo por la coyuntura actual que tenemos. Yo pienso que debemos retomar, y creo que esto es uno de los objetivos que va a tener este evento estamos participando en estos días, de conocer más el pensamiento de nuestros padres fundadores, de ir hacia ellos. Y pienso que en José Martí tenemos nosotros una fuente inagotable en la Carta de Jamaica de Bolívar, en esos documentos. Y nosotros como profesores, que somos los que vamos a estar debatiendo, creo que tenemos una deuda. Y esa deuda es trabajar con los jóvenes, no solamente enseñándoles la historia de nuestra América, sino desarrollando acciones para que los jóvenes de nuestros países se conozcan. Porque es un hecho. No nos conocemos entre nosotros mismos. Eso lo dijo Bolívar, lo dijo Martí, lo dijeron prácticamente todos. Nos llamaron a eso. Y este desconocimiento, pues, hace que no tengamos nosotros acciones.
2: A esta hora actualizamos lo que ocurre en Venezuela. De inmediato, imágenes del arribo de rescatistas de Alemania y Suiza. En este momento del avión, rescatistas de Alemania, a propósito de esta solidaridad internacional que se hace presente en momentos difíciles para el pueblo venezolano. Más temprano veíamos la llegada de rescatistas de República Dominicana, de Suiza, de México, de El Salvador. República Dominicana abrió la jornada, fue el primer grupo de rescatistas internacionales en aterrizar en el país para incorporarse de inmediato a las labores en las zonas más críticas. Suiza también enviaba 80 especialistas en rescate técnico, personal médico de emergencia y expertos en gestión de riesgos en estructuras colapsadas. También han llegado brigadas de perros de búsqueda y equipamiento técnico de alta tecnología, que incluye herramientas de perforación. Chile también desplegaba su avión de la FACH con brigadas de especialistas de bomberos de Chile en rescate urbano y equipamiento tecnológico de terreno, acompañados por autoridades de la Subsecretaría del Interior. México también, luego de la manifestación de solidaridad de la presidenta Claudia Sheinbaum, enviaba a un grupo de rescate en estructuras colapsadas y equipos de sanidad. El Salvador, con el apoyo del presidente Nayib Bukele, anunciaba también listos 300 rescatistas y paramédicos acompañados de 50 toneladas de equipos y medicamentos esenciales. Hace escasos momentos

muy extenso de estos terremotos, con apenas 39 segundos de diferencia, este doblete sísmico que ha golpeado con severidad la infraestructura del litoral central, convirtiendo a esa entidad en la zona más afectada del país. Y entonces Venezuela recibe estas muestras de solidaridad para acelerar las labores de rescate de las personas que permanecen bajo los escombros. Se reportaba el colapso en el estado de La Guaira de más de 100 edificaciones residenciales y comerciales en esta entidad. Las zonas, por ejemplo, de Catialamar, de Caraballeda, Caribe, figuraban como los sectores más devastados, con estructuras reducidas por completo a escombros, estructuras residenciales, estructuras que servían como espacios turísticos, departamentos para recibir a turistas que todos los fines de semana, lo sabemos, acostumbraban a visitar el estado de La Guaira, porque es una zona costera de Venezuela que está a apenas 20 minutos de la capital de Caracas, y por esta razón recibía o recibe múltiples turistas todos los fines de semana. Esta gran parte del estado permanece sin servicio eléctrico, sin señal telefónica, lo que por supuesto dificulta las labores de coordinación y mantiene a miles de personas incomunicadas. Además, se han registrado incendios puntuales en establecimientos comerciales, en mercados municipales, y además accesos obstruidos en las carreteras principales, porque el terremoto también causó daños en las vías principales y esto ha obstaculizado la entrada de personas a estas zonas. Inicialmente solo podían ingresar personas con motos. Ya el Ministerio de Obras Públicas se ha abocado a despejar las vías para que puedan ingresar los grupos de rescatistas. Les reiteramos, ya el grupo de brigadistas que llegaba de República Dominicana está haciendo allí un peinado en el área para colaborar en estas labores de rescate. Los cuerpos de bomberos, protección civil, rescatistas del territorio nacional trabajan intensamente desde las 6 de la tarde del día 24 de junio, cuando se ocurrió este evento natural, sin cesar permanecen las labores de búsqueda. Allí vemos en pantalla a Rander Peña, quien recibe a la delegación de Alemania, a los brigadistas de Alemania. Rander Peña, secretario ejecutivo del ALBA TCP y vicepresidente sectorial de Venezuela también. Se anunciaba además el despliegue de más de 11.500 funcionarios de la Fuerza Armada Nacional de Venezuela, de la Guardia Nacional, de cuerpos policiales, para resguardar las calles, para también coordinar la asistencia médica para más de 70.000 familias afectadas y para mantener el orden público tras reportarse algunos incidentes aislados de saqueos en locales comerciales allí en el estado de La Guaira, pero de inmediato pues las autoridades han tomado el control de la situación. Reiteramos el despliegue absoluto de todos los cuerpos policiales y rescatistas de Venezuela ante este momento tan difícil que está atravesando el país. Allí la brigada de Alemania desciende de este avión para de inmediato sumarse a las labores de rescate en uno de los estados más afectados por este terremoto, esta dupla de terremotos que dejó colapsados más de 20 edificaciones en el estado La Guaira. Además, recordemos, llegan al aeropuerto en el estado central de Aragua, porque el aeropuerto internacional de Maiquetía en el estado La Guaira permanece cerrado, pues también sufrió afectaciones. De hecho, en las imágenes que hemos estado transmitiendo a través de la pantalla de Telesur, veíamos cómo la pista de aterrizaje sufrió severos daños y, por supuesto, ha tenido que cesar operaciones mientras las autoridades hacen lo posible por reparar estas afectaciones. Gran parte

0: este estado permanece sin servicio eléctrico, sin señal telefónica, lo que dificulta las labores de coordinación, pero en este sentido es el mismo pueblo venezolano junto con las autoridades en una acción mancomunada, jefas de calle, jefas de CLAP, los mismos vecinos abocados a ayudarse entre hermanos, entre vecinos. Los familiares de las víctimas, a los que pudieron salvarse, los que, digamos, no estaban en los edificios al momento del colapso, permanecen en los alrededores de los escombros, mientras los equipos de rescate hacen lo posible por salvar a las personas que, entendemos, hemos visto, aún permanecen algunas personas con vida bajo los escombros, pero pues la situación se complica porque estamos hablando de toneladas de concreto que son difíciles de movilizar, son difíciles de romper. De hecho, han solicitado las autoridades de manera autónoma las personas puedan aportar mandarrias, martillos, cualquier instrumento o elemento mecánico que permita destruir destruir estas toneladas de cemento, de concreto pesado, para poder facilitar el remover los escombros mientras se intenta detectar en qué lugares están apostadas las personas que han estado en estas edificaciones cuando colapsaron. Reiteramos allí las imágenes de la comunidad internacional que se ha abocado a la solidaridad con el pueblo venezolano en un momento tan complejo. Les decíamos, el mismo pueblo ha tomado esta búsqueda, estos rescates por sus propias manos, por supuesto en coordinación con las autoridades, como bien decimos aquí, muy coloquial, mucho hace el que poco estorba, pero las personas en la medida de lo posible han tratado de apoyar, se han acercado a estos espacios para remover escombros, apoyan también a los rescatistas, digamos, con alimentos, con agua, porque así es el pueblo venezolano, es un pueblo muy servicial. Ven a los rescatistas, les llevan linternas, les llevan café, arepas, que es una comida, pues sabemos, tradicional en Venezuela, para que no cesen en sus labores, porque han sido ininterrumpidas, son más ya de 24 horas de búsqueda de las personas bajo los escombros, mientras otras familias permanecen en las afueras de o retiradas de estos espacios, en centros de acopio, pues resguardándose de nuevos movimientos. Recordemos, hemos experimentado más de 100 réplicas luego de estos dos terremotos, 100 réplicas que por supuesto representan mucha angustia para el pueblo venezolano, pues muchas familias, más de 2.000 familias han quedado damnificadas y permanecen allí pues a la espera de que sus familiares sean rescatados, bien sea vivos, ojalá así lo deseamos todos, o que poder reconocer los cuerpos de sus familiares. Y les decíamos, se han resguardado en plazas, en espacios públicos, a la espera de la atención que ha llegado oportunamente de las autoridades venezolanas. Allí Protección Civil ha dispuesto toldos, centros de acopio para atención primaria, luego los traslados a los espacios, a los hospitales, que por supuesto se han visto colapsados porque ha sido una tragedia de marca mayor, ha sido una gran tragedia que hemos podido relatarles con mucho dolor a través de las pantallas de Telesur y a través de las redes sociales. También lo hemos vivido, hemos visto muchos periodistas, incluso brigadas de motorizados han bajado desde Caracas, se han agrupado acá en Caracas y lo hemos visto y se los hemos mostrado a través de las pantallas cómo se han organizado para bajar insumos médicos, para llevar alimentos, incluso para visitar todos los hospitales en los a los que han llevado a las víctimas de estos terremotos, para difundir esas listas de víctimas a través de las redes sociales y que a partir de allí puedan entonces los familiares identificarlos, porque recordemos, pues hay una gran población fuera del país que no ha podido comunicarse con sus familiares y los están buscando incesantemente, no han tenido comunicación con ellos porque por supuesto las líneas de comunicación se han visto interrumpidas, pero de esta forma el pueblo venezolano, muy solidario, se ha abocado a difundir estas listas de personas desaparecidas que han llegado a los hospitales. También hemos visto cómo han llegado muchos suministros desde la solidaridad propia, desde los pequeño comerciante, desde una persona individual, sin necesidad de tener un gran comercio, ha dicho: yo estoy dispuesto a bajar, quien se suma, quien brinda un apoyo, quien quiere hacer un pago móvil llamamos acá a estas transferencias de dinero, yo te hago un pago móvil, voy, compro los suministros, los llevo en tu nombre. Y de esta manera, de grano en grano, se ha sumado la solidaridad del pueblo venezolano, por supuesto, por esta gran tragedia que ha significado, para apoyar también a las autoridades, porque no podemos dejar todo en manos del Estado. El pueblo venezolano siempre ha sido así, así lo fue en aquella tragedia hace casi 27 años en el Eslave de Vargas, que recordemos, el estado de La Guaira ha sido uno de los estados que más ha sufrido en el país. Hace casi 27 años sufría aquella tragedia donde el barro, el agua tapaba toda la ciudad, y aún buscamos a las víctimas de aquella tragedia. Un estado que venía recuperándose de aquella tragedia, años recuperándose, y ya estaba floreciendo, lo habíamos visto. Nosotros vivimos ese renacer del estado La Guaira, antes llamado estado Vargas, lo veíamos, ha sido muy duro, muy conmovedor, lo veíamos florecer de forma comercial, en el área comercial, en el área turística, y ahora recibe este nuevo golpe muy duro de parte de, acciones, desastres naturales, cosas que no podemos controlar, pero que bien podemos abocarnos a combatir de manera solidaria, de manera hermana, como lo hemos venido demostrando el pueblo de Venezuela. Lo veíamos también en los espacios de los parques a los que han ido las familias que han quedado sin hogar. Allí también han acudido las personas a llevar suministros a quienes allí duermen en los espacios públicos, en las plazas, no por gusto, sino también por temor, porque reiteramos, han habido más de 100 réplicas de estos sismos y las personas tienen mucho temor de regresar a sus hogares. Sin embargo, las autoridades de Fumbisis, ingenieros, técnicos, están haciendo recorridos por cada uno de los edificios que se han visto deteriorados, cuyas fachadas han caído por completo, se han fracturado, y haciendo evaluaciones para entonces ratificar a las personas que allí residen si es posible, si es seguro retornar a sus hogares, o si definitivamente no pueden retornar y entonces se organizan para llevarlos a los refugios dispuestos. Por eso las personas permanecen aún en estos espacios libres, donde no hay infraestructura, quise decir, alrededor, para sentirse más seguros y por supuesto acompañados, porque son cientos de familias las que hemos visto abocarse allí a espacios públicos, y allí de inmediato las autoridades han hecho lo propio para resguardar su seguridad y su integridad física. Tenemos allí las imágenes todavía de la llegada, el arribo de los brigadistas internacionales. Es en este momento una brigada de Alemania recibido por Rander Peña, secretario ejecutivo del ALBA-TCP y viceministro para la comunicación internacional. De inmediato se suma Marcela a nuestra transmisión.
1: ¿Cómo están? Una jornada que es, gracias Yera, gracias, buen trabajo. Una jornada que va a ser así, que deseamos que sea así, con más rescatistas llegando a Venezuela, haciendo una tarea loable, una tarea humanitaria. Miren, los canes también, esto es desde Aragua, Aragua está un poquito más alejado de Caracas, pero no tanto. Recuerden que Maiquetía ha sufrido también, el aeropuerto internacional de Maiquetía en el estado de La Guaira ha sufrido inconvenientes a raíz de los dos temblores tan devastadores, por lo tanto, todos estos vuelos internacionales están direccionados a Aragua. Por eso van a encontrar, arriba en la localización geográfica, van a encontrar ese nombre. Quisiéramos, de hecho, empezar ya hoy, en este momento de Latinoamérica, pasada las 7:30 de la mañana, resaltando esto. Por un lado, la solidaridad del venezolano, que como puede va saliendo adelante, con un Estado muy presente, actuando en múltiples instancias, y con esta comunidad internacional que hace llegar su solidaridad al pueblo de Venezuela. Cuando recién ocurrieron los hechos, los gobiernos y organizaciones de todo el mundo rápidamente se movieron en función de apoyar a este pueblo, y aquí va la muestra, la evidencia gráfica de todo esto, ¿no? Ahí está esta llegada que vemos de más y más rescatistas con protocolo internacional, algunos de ellos coordinados por Naciones Unidas. Todos ellos tienen, ahí están ya visualizando, ¿lo pueden ver? Miren esto, ya desde arriba van empezando entonces a trazar cómo se van a dar los hechos. La mayoría ya tiene un trabajo previo y una geolocalización, así que lo que llega es el trabajo, las manos que se suman para lograr que más y más vidas sean rescatadas porque están entre los escombros. Yera, gracias. Me quedo desde aquí.
0: Martín, Marcela, decíamos durante toda la madrugada que esta no es más que la respuesta a un pueblo que también ha sido muy solidario con otras naciones en momentos difíciles.
1: Así mismo es, así es. A ti, Venezuela no está sola. Feliz jornada, te esperamos en un ratico. Nos estamos todos dando la vuelta para desde el espacio trabajar. Además, trabajar en la casa, además solucionar lo que haga falta en casa, con los vecinos, con la familia. Esto es así, y en este momento es cuando sale lo mejor que tenemos para dar en nuestro corazón. En este caso, en Venezuela, en redes sociales, van a ver cómo es increíble cómo se reproducen las imágenes de los rescates. Sale un niño con la frase, estoy buscando a mi familia, y ahí mismo aparece una respuesta, apareció la familia de tal y tal niño. Hace falta tal cosa, y luego la foto, la imagen, llegó la ambulancia, ya hemos solucionado esto. Y así también todos hemos estado cruzados con algo tan importante como es la comunicación telefónica, que no ha parado. Sí, tendré intermitencias, a veces obviamente el internet estará un poquito más lento, etcétera, etcétera, pero en líneas generales todo ese servicio ha seguido funcionando, ha estado activo, así que ahí también tenemos una herramienta que es fundamental. Quiero comentarles también, mientras ustedes ven estas imágenes, la cantidad de personas que a esta hora van, rescatistas dominicanos, mexicanos, van recibiendo ya su plan de trabajo, rescatistas norteamericanos. Fíjense que acá en los comentarios de YouTube, saben que siempre los leo y también tenemos el streaming dentro de un rato. En los comentarios de YouTube ustedes van resaltando el agradecimiento, los puntos por donde empezarían, los protocolos. Hay acá una especie de abanico de informaciones, de posibilidades que se van cruzando, porque la misma gente que está en el sitio lo va cantando, lo va diciendo. Ustedes están viendo el arribo de rescatistas internacionales en Telegram, por ejemplo, que también es una muy buena herramienta. Van a ver estos puntos resaltados, estas imágenes. Y hay que decir también que Estados Unidos suspendió parcialmente algunas sanciones que le impedían a Venezuela acceder a ayuda. Este caso es un caso extra, un caso particular, digamos, desde lo jurídico, y eso ya ha ocurrido. Venezuela ya tiene activos sus centros de acopio, esto también es importante decirlos. Enfrenta el país la peor catástrofe sísmica en 126 años. Hay estado de emergencia nacional. La Guaira, el estado costero de La Guaira, está declarado como zona de desastre. Así que cada mano que se extiende es una mano que luego se agradece. La red de centros de acopio está desplegada en todo el país, sobre todo en los estados más afectados. Hablamos de La Guaira, Lara, Carabobo, Monagas, también Miranda, también Caracas. Allí bomberos, protección civil, por ejemplo, la UCB, el recinto universitario, la alcaldía de Chacao, todos estos lugares se han convertido ya en espacios, en centros de acopio. Agua potable, primordial, medicamentos, alimentos no perecederos, mantas, kits de primeros auxilios, y también se trabaja para sumar más y más la herramienta, la maquinaria amarilla, que es lo que se necesita y que es lo primero que ayer tempranito la presidenta encargada Delcy Rodríguez decía, exhortaba a los empresarios privados que tienen este tipo de herramientas ponerse en contacto con el Estado para que se las alquilen, ¿sí? Así que hay cosas que van pasando y que nos muestran la inmensidad también del ser humano apoyando a otro que le hace falta, mientras vemos las imágenes aéreas, por ejemplo, que nos han sacudido estos días, muestran la magnitud de la destrucción sufrida en Venezuela tras los sismos de 7.2 y 7.5. Solo 39 segundos de diferencia entre uno y otro, y ahí estuvo la lamentable consecuencia, ¿no? La cantidad de daños, complejos residenciales playeros, almacenes comerciales completamente destruidos, daños estructurales severos, lo que no baja es la moral y la decisión de seguir firmes, unidos y en pie. Vamos a salir de esta. En las próximas horas también puede pasar que algunos edificios que quedaron como en un hilito sosteniéndose caigan porque han quedado severamente dañadas esas estructuras y han aumentado lamentablemente la cantidad de edificios que se cayeron. Pero hay que decir aquí que en medio de todo eso, mientras eso pasa, también se siguen dando las tareas de rescate, también aparecen personas rescatadas, también llegan insumos desde México, por ejemplo, los han bajado del avión, los profesionales ya se juntan con los profesionales venezolanos de protección civil, con los bomberos, gestión de riesgo. Todo un abanico de héroes que en este momento está sumando voluntades, amor, paciencia, trabajo denodado, trabajo infinito en un momento que es vital para Venezuela. Estas horas son muy, muy importantes para quienes están aún atrapados entre los escombros, puedan ser rescatados. El Salvador también hay imágenes conmovedoras de los rescatistas. Son 188 rescatistas que arribaron al país, así como los que están viendo en pantalla. Búsqueda, rescate, atención de familias afectadas. Esa es la tarea que van a tener para desplegar, la tarea que ya inclusive El Salvador está en marcha. Hay un gobierno nacional que está desplegado desde el mismo lugar. De hecho, ayer, por ejemplo, la presidenta encargada estuvo en Macuto, esto es La Guaira, y no solo va a ver cómo están las cosas, de una vez a instruir lo que está en marcha, cómo está funcionando, y a instruir sobre lo que falta por hacer o lo que en la coyuntura ha ido surgiendo. Esto es muy, muy importante de señalarlo. El apoyo internacional no cesa y el Estado presente, el Estado venezolano, tampoco cesa dando su mano como corresponde a cada integrante de la familia que ha perdido a uno de los suyos, ante cada información maliciosa, llevando la verdad. Ayer, por ejemplo, a última hora se difundía que había alerta de tsunami, lo cual era una noticia falsa. Así que mucho cuidado también con el tipo de información o el lugar donde elige para informarse. Siempre fehaciente, siempre con la imagen, como lo está viendo en Telesur, siempre con la base o la evidencia de lo que se está informando, ¿no? La angustia, el estado de salud mental, el miedo, son temas que en este momento no pueden ser manipulados, no puede exacerbarse esa situación que ya de por sí es bien difícil para un ser humano enfrentar lo que enfrentábamos, réplicas continuas, etcétera, etcétera, como para que además la noticia lo lleve a uno a esa posición. Existe un sistema de salud público-privado que está en pleno funcionamiento. Hay Sociedad Venezolana, por ejemplo, de clínicas privadas que está trabajando desde el mismo momento en el cual se producen los hechos. Todo el sistema de emergencia público está funcionando. Son miles y miles de profesionales de la salud que a esta hora atienden sin bajar los brazos. Así que donde hay alguien que duerme dos o tres horitas, bienvenido, porque sirve entonces para relevar el otro, y así se va dando esta cadena inmensa. Todos los ministerios, agua, electricidad, energía, ecología, todos los espacios están trabajando junto a Protección Civil, todos, porque todos podemos en este entorno aportar. Telesur les lleva la información veraz, exhaustiva, rigurosa, porque entendemos que el derecho a la información es un derecho humano. Desarrollamos la tarea no solo con el gesto fraterno, sino 100% tarea responsable. Por supuesto que a todos nos toca, nuestra sede principal está en Venezuela, por supuesto que el espíritu de solidaridad lo llevamos por delante, pero absolutamente siempre nuestra información es 100% verificada. Estamos hablando de acciones urgentes para resolver problemas en tiempo real, y esto es urgente. Ahí van viendo, en este caso, la tripulación, que también hay que agradecerle. ¿Ven cómo cada uno va poniendo su granito de arena? Tienen una tripulación que no tiene miedo, que llega a Venezuela, que llega a Aragua. Miren allí la imagen. Y así, las gracias a cada uno de ellos, el piloto que trae este avión y que dice: vamos a Venezuela, vamos a Venezuela. Ahí hay una tripulación que dice: vamos a Venezuela. Y los que estamos en Venezuela decimos: seguimos en Venezuela. Hay que echarle el hombro, hay que echar mucho, mucho trabajo para salir de esta situación. Pero si estamos juntos, nada nos puede, absolutamente nada. Con esa convicción, ustedes van a ver esta cobertura ininterrumpida realizada por Telesur, con la convicción de que vamos a salir adelante y que cada uno de nuestros espacios siempre va a tener un contenido fidedigno para mostrarle. Así entonces, vamos entonces a preparar también otras informaciones. En mi caso, después de mostrarles el arribo de los rescatistas internacionales, también después de hablar de esta solidaridad histórica de Venezuela que hoy recibe el país después de haber dado la mano en cada una de estas circunstancias, vamos a hablar también de cómo avanzan las tareas de rescate. Así entonces, amor con amor se paga, y aquí le mostramos los hechos.
2: Los primeros contingentes internacionales en arribar al país provinieron de República Dominicana, El Salvador y México. Equipos especializados en búsqueda y rescate urbano, acompañados de insumos médicos y ayuda humanitaria, se incorporaron a las operaciones destinadas a localizar sobrevivientes y brindar atención a las comunidades afectadas por los movimientos telúricos. Posteriormente, rescatistas de Colombia, Panamá y Suiza se sumaron a las labores de emergencia. Los equipos desplegados aportan experiencia en atención de desastres, evaluación de estructuras y apoyo logístico, fortaleciendo la capacidad operativa en las zonas bajo intervención. A la misión internacional también se incorporaron especialistas de Estados Unidos y Chile. El mayor general Kevin Harrard arribó al país para coordinar acciones de asistencia junto a personal estadounidense, mientras que Chile movilizó equipos de rescate y apoyo técnico para reforzar las tareas humanitarias y de búsqueda. Mientras continúan las operaciones sobre el terreno, nuevos contingentes se preparan para llegar a Venezuela, España, Francia, Argentina, Ecuador y un tercer avión procedente de El Salvador trasladan personal especializado, equipamiento y ayuda humanitaria para ampliar la respuesta internacional frente a la emergencia. Por su parte, Cuba mantiene presencia activa en las labores de atención a la emergencia. Brigadas médicas y personal especializado colaboran en acciones de asistencia sanitaria, apoyo comunitario y acompañamiento a las familias afectadas, complementando los esfuerzos desplegados por las autoridades venezolanas y los equipos internacionales de rescate.
1: Mientras nosotros vamos haciendo la transmisión, los voy leyendo en YouTube. Y entre tantos comentarios y agradecimientos a los topos mexicanos, a los rescatistas que llegan, hay aquí una información, se me perdió el nombre, a ver si lo encuentro, que por favor Telesur aclare a sus presentadores que no son rescatistas internacionales, son rescatistas extranjeros. Miren cómo alguien también hace la precisión idiomática y todo se agradece. Pero la realidad es que a todos en los medios de comunicación, de manera como común, unificada, también por una cuestión de espacio, usan la frase o el término rescatistas internacionales, no porque los nuestros no sean internacionales cuando van a trabajar, como lo vieron ya cuando le ha tocado a los rescatistas venezolanos ir a dar la mano a otros países. No por eso los locales, digamos, no tienen la misma capacidad o no hacen la misma tarea. Simplemente es una denominación para que a los rescatistas de otros países se los llama de esa forma. Me voy instruyendo también con ustedes, voy aprendiendo, voy leyendo, hay teorías de todo tipo, las conspiranoicas están a la orden del día, nada de eso. Acá estamos con la información real, fidedigna. Entiendo que en redes sociales puedan darse todo tipo de debates y de hechos. Desde todos lados llega la información de hay réplicas. Recién nuestro coordinador nos decía, ¿se siente la réplica? Sí, es así, hay réplicas. Y por eso hay que tener cuidado. Y cuando uno no está trabajando, está en la comunidad ayudando y pendiente de su familia. Esto es así, así se van dando los hechos. Cuando decimos solidaridad, con solidaridad se paga. Esa va a ser la nueva frase por estos días para los venezolanos. Estas imágenes que están viendo en pantalla corresponden. Miren que ahora estamos poniendo también el horario más temprano y todo lo demás para que sepan cómo se ha ido dando el arribo de estos rescatistas. ¿De acuerdo? Gracias a los países solidarios con mi amada Venezuela, desde Maracaibo, fuerzas a Venezuela. Sabemos que Dios nos deja solo, que no nos deja solos, es nuestro amparo, nuestra fortaleza. Y aquí van cruzando informaciones, también entiéndanlo ustedes. Hay de todo, porque así es el ser humano, cuando están en YouTube cada uno escribe lo que opina o lo que considera que está bien. También hay de lo malo, también hay expresiones que no corresponden, malas palabras, pero porque ese también es el día a día en una casa o cuando hay discusión, ni hablar de si la discusión política es en una casa, ¿no? Eso mismo refleja YouTube y me gusta que estén ahí con YouTube porque implica que están viendo Telesur a través de una herramienta que a lo mejor es el teléfono, pero están viendo Telesur y eso lo agradecemos. Consideran la información de Telesur y consideran que Telesur es una fuente fiable para informarse. A seguir cuidándonos entre todos y a seguir trabajando. Se necesita más ayuda, por favor, dice aquí una de las personas que está viendo Telesur por YouTube. Sí, es verdad, ya vamos a todos. Ayer, en cada uno de los espacios deportivos, por ejemplo, se hacía llegar la solidaridad con Venezuela, se enviaban los mensajes de amor, de amistad, de acompañamiento para con el pueblo de Venezuela. Y esto es importante de decirlo, porque mientras lo ven, a lo mejor hay alguien que también escucha, hay radios que hasta ahora están retransmitiendo Telesur. Así que es necesario estar a favor de Venezuela, desde el amor, desde la compañía, desde la acción fidedigna, real, efectiva. Toda la Fuerza Armada Nacional Bolivariana, los bomberos, rescate, protección civil, todos están trabajando en Venezuela, así que es importante a esta hora decir ese músculo sigue activo, no bajamos los brazos, se continúa atendiendo a todo aquel que haga falta ser atendido en un hospital, se trabaja en los rescates y esto es primordial, no solo en Caracas, en cada lugar donde se cayó un edificio y se necesita hacer una extracción, ahí están, toda la noche han estado. De hecho, si los vecinos han trabajado con sus propias manos hasta que va llegando la autoridad. También esto ha permitido salvar vidas y eso también está, por supuesto, bien. La prioridad siempre, siempre ha sido en la vida. Siempre, siempre ha estado el foco allí. Así que las delegaciones internacionales que llegan, llegan ya con una tarea previa. Son más son centenares, para ver ahora el número y no darles un número desactualizado. Son centenares los rescatados. Así que ahí vamos a mostrarles las cifras, justamente, para que puedan tener ese dato, y cuando comparten la información, van a tener cifras reales y actualizadas, ¿de acuerdo? A ver, ¿es esto? Ahí lo tienen. Sí, claro, hablamos sobre las imágenes, pero como no alcanzo a leer desde acá lo que dice arriba a la derecha. Está bien, 235 fallecidos, 4.500 heridos, pero cuando me refiero a la fecha arriba, ¿está dando el nombre y el horario? A Aragua hoy, esto es más tempranito. Siempre va a aparecer Aragua porque es el aeropuerto internacional que está en este momento abocado a recibir este tipo de vuelos. Así que eso va a ser una constante, ¿de acuerdo? Entonces, vamos a ir ahí siempre atentos. Vamos a estar atentos a cada uno de los arribos, pero también a las otras noticias que les vamos poniendo, inclusive en nuestra web. Recuerden que trabaja 24 horas, nuestro sistema informativo en inglés, lo mismo, 24 horas. Voy a quedarme ya en la web. Cifra de fallecidos en Venezuela aumenta a 235, mientras se registra ya el número de 4.300 heridos. Es esta actualización que les estamos mostrando en pantalla. La cifra obviamente puede ir en aumento, porque las autoridades venezolanas siguen trabajando sin cesar en tareas de rescate en estos territorios afectados por la tragedia. El ministro de Salud de Venezuela es quien ha dado, Carlos Alvarado, la actualización de estas cifras. La mayoría de los afectados provienen del estado de La Guaira, sí, el estado costero. Se han recibido 235 pacientes que llegan sin signos vitales, dice el ministro de Salud, o que fallecen en el momento de llegar a los establecimientos de salud. Hay un balance preliminar y sobre esto quiero que se queden también prestando atención. El balance preliminar que hacen las autoridades, perdón por mi garganta, indica que hay 157 desaparecidos, 200 atrapados bajo los escombros, es el estimado, y más de 2.927 familias damnificadas. Daños severos en las infraestructuras, 250 edificios afectados fue el número inicial, eso va a ir cambiando. Anoche, por ejemplo, al final del día cayeron estructuras completas en La Guaira. Habían quedado tambaleándose y obviamente ya estaban, gracias a Dios, evacuados. 8 hospitales están comprometidos, algunos tuvieron que ser evacuados de urgencia. La cifra, decíamos, por todo esto puede ir en aumento. Las autoridades venezolanas descartaron alerta de tsunami en todo el territorio nacional y exhortaron a evitar la difusión de noticias falsas o que puedan llegar a ser confusas. Siempre el llamado a la población venezolana es a mantener en calma, mantenerse informado por los canales oficiales. Por eso les agradecemos una vez más que elijan Telesur para informarse. Tenemos que decir lo que ya es conocido desde el minuto cero de ocurrido esta situación. El epicentro, el lugar de origen donde hay mayores daños, no solo me refiero a daños materiales, sino por sobre todas las cosas, desaparecidos, fallecidos, heridos, es el estado costero de La Guaira, porque allí colapsaron más de 100 edificios y allí es a donde desde el primer minuto se ha movilizado la maquinaria pesada y se han desplegado casi 12.000 funcionarios de seguridad para las tareas de rescate. Entonces, miles de civiles también allí se han unido voluntariamente para buscar sobrevivientes, para recoger insumos. Van a ver también esto en nuestras imágenes. La presidenta encargada, Delcy Rodríguez, junto a altos funcionarios, como el ministro de Interior, Justicia y Paz, como el presidente de la Asamblea Nacional Venezolana, visitaron la zona afectada en medio de reportes de fallas en las comunicaciones y del servicio eléctrico. Permítame un segundo nada más, trago un sorbo de café, que hasta ahora no había tomado nada caliente, mejora mi garganta y ya siguen con esas imágenes. Esto va a ir pasando. A lo largo de toda la mañana ustedes van a ir compartiendo acá en Telesur todo lo que pase y lo vamos a hacer así. De lado a lado nos vamos a ir acompañando. Sí, es verdad que hay reportes de fallas en las comunicaciones y del servicio eléctrico en La Guaira. Sí, es verdad que se trabaja contra reloj para subsanar eso, pero todo depende de la zona. Si la zona, por ejemplo, está con edificios colapsados y hay rescates, en ese momento la prioridad es la vida, no la electricidad. Entonces hay que esperar que esa primera fase de rescates finalice para luego conseguir levantar estas infraestructuras. Esto es así, este es el protocolo establecido y por eso también es que les voy contando cómo se van dando las tareas de socorro y cómo aparece ese despliegue de equipos internacionales también, sumándose a los equipos venezolanos para las tareas de búsqueda y de rescate. Por supuesto que los vuelos internacionales están cancelados. Iberia, Air Europa, aerolíneas internacionales, como está afectada el principal aeropuerto que manejaba esas operaciones comerciales, que es Maiquetía, entonces por eso en este momento esas empresas, esas aerolíneas extranjeras no han podido desarrollar el plan de vuelo. Paciencia, a medida que haya disponibilidad se van a ir reanudando las operaciones, también a medida que las autoridades encargadas de la cuestión, específicamente relacionadas con el organismo que evalúa todo lo sísmico, las apruebe, porque si yo les estoy diciendo que hay réplicas constantes, obviamente también esto influye en la decisión de habilitar o no un espacio como Maiquetía. La sociedad civil se mantiene muy activa en redes digitales para ubicar familiares que están sin comunicación. A lo mejor como no tienen energía, también tienen su teléfono descargado, no han tenido acceso a un teléfono, así que el desafío es un desafío humanitario con toda la realidad que eso lleva, ¿no? Naciones Unidas ya suma asistencia también, tengamos eso en cuenta. Organizaciones, países, espacios, equipos deportivos, todos van mostrando su solidaridad, su capacidad de ayuda para que las labores de recuperación no se detengan. No está planteado cada vida en este momento, desde cada espacio cada vida se sostiene, se cuida, se protege. Así que esto es importante decirlo, Rusia, China, todos los países latinoamericanos, países africanos, países europeos, absolutamente todos estamos entonces con esta situación, sosteniendo y desde allí vamos siempre con los abrazos a la distancia y las oraciones agradeciendo todo lo que en este día surge. Sigue el segundo sorbo de café mientras también voy viendo ya por otra pantalla cómo se organizan los insumos distribuidos para estas zonas que lo están necesitando en este momento y esto es importante decirlo, los centros de acopio están funcionando en un principio con agua potable y medicamentos, ahora también están recibiendo otro tipo de insumos, pero la noche se ha pasado en carpas, en colchones. Cada uno de nuestros edificios, si vivimos aquí en Caracas, también necesita una verificación de protección civil para luego poder ingresar, subir. Hay algunos casos de edificios con grietas. Todo eso, salvar la vida implica cuidar la vida de los otros mientras estamos en marcha con lo material o con lo adicional, pero la prioridad es, hay un niño llorando, ¿qué pasa? ¿Cómo se hace? ¿Cómo se actúa? Hay una familia que necesita una mano, lo mismo, por ahí viene toda la atención. ¿Ven? ¿Es Rander Peña el de blanco? Sí, es Rander Peña, recibiendo de Cancillería Venezolana, funcionario para el Caribe también. Ahí van teniendo, ya vamos a ver el nombre completo de la cartera que ejerce Rander Peña. Ahí van viendo imágenes que se dieron más temprano acá en suelo venezolano, el arribo de rescatistas extranjeros o internacionales. Esto es importante que lo precise para que ustedes después no me corrijan en YouTube, pero extranjeros es lo que vamos a usar, rescatistas internacionales es lo que vamos a usar como término. Randall Peña es político, es diplomático, estuvo designado al frente de ALBA TCP, es viceministro también para comunicación internacional. Allí lo tienen en esta tarea de recibir a todos estos organismos. Su equipo, como ven, está trabajando en este espacio, y cuando vean la información, estamos hablando de situaciones que ya se han dado tempranito, por lo tanto estas personas rápidamente se despliegan a cada uno de esos espacios. Hay mucho aquí para decir también de lo siguiente: no solo es la comunidad internacional, no solo es la llegada de ayuda humanitaria a Venezuela y de rescatistas, sino también en el terreno de los hechos, cómo cada comunidad se ha ido organizando. Aquí la tarea de las mujeres, del CLAP, a veces denostadas, las mujeres que se encargan de los comités locales de abastecimiento son las que han hecho llegar, han organizado la data, saben quién estaba con cuántos integrantes en la familia, siempre quisieran parte de esa estructura del CLAP. Así que tengan en cuenta aquí, los hospitales quirúrgicos móviles también están asistiendo a las víctimas. Desde España, por ejemplo, un contingente de especialistas de la unidad canina de rescate también ya partió a Caracas para sumarse a estas tareas de búsqueda y salvamento de las víctimas afectadas por estos recientes terremotos. El equipo va a reforzar operativos que ya están en marcha en las zonas más críticas del país. Les voy mostrando entonces cómo el presidente y el director ejecutivo de SAMU USA, Carlos Escalada, expresó también a través de plataformas digitales nuestro equipo canino de rescate, usar parte de España hacia Caracas para ayudar a las víctimas. La ayuda ya está en camino. Mucha suerte, equipo. Muchas gracias, equipo. Sumamos desde suelo venezolano. Les decía que los hospitales quirúrgicos móviles están asistiendo a las víctimas de los terremotos. A veces es una lastimadura, a veces es la necesidad de hablar porque todo se ha quedado contenido en el cuerpo y hay que seguir. Así entonces es importante ir contándoles. Todo esto está pasando. Los hospitales quirúrgicos también incluyen especialistas de otras áreas. A ver, Solidaridad Histórica de Venezuela está recogiendo sus frutos. Esto lo decíamos antes. Hay una avalancha de fraternidad que se traduce en alimentos, en medicinas, y desde este jueves, hombres y mujeres expertos en desastres naturales proceden, arriban a suelo venezolano desde todos los lugares del mundo. Esa experiencia nuevamente va a estar acá en la nación bolivariana, que está golpeada por estos terremotos. Esa experiencia va a estar aquí sumando junto a la acción que hacen rescatistas venezolanos, organismos venezolanos, que como pudieron desde el minuto cero arrancaron en tareas de ayuda. En este momento hay personas que solamente han tomado agua o un cafecito para seguir adelante, y dale, y dale, y dale, porque lo que se prioriza es la vida. Si hay personas entre los escombros, ahí hay que actuar. Después hacemos lo otro. Miren este material.
2: Los contingentes internacionales en arribar al país provinieron de República Dominicana, El Salvador y México. Equipos especializados en búsqueda y rescate urbano, acompañados de insumos médicos y ayuda humanitaria, se incorporaron a las operaciones destinadas a localizar sobrevivientes y brindar atención a las comunidades afectadas por los movimientos telúricos. Posteriormente, rescatistas de Colombia, Panamá y Suiza se sumaron a las labores de emergencia. Los equipos desplegados aportan experiencia en atención de desastres, evaluación de estructuras y apoyo logístico, fortaleciendo la capacidad operativa en las zonas bajo intervención. A la misión internacional también se incorporaron especialistas de Estados Unidos y Chile. El mayor general Kevin Harrard arribó al país para coordinar acciones de asistencia junto a personal estadounidense, mientras que Chile movilizó equipos de rescate y apoyo técnico para reforzar las tareas humanitarias y de búsqueda. Mientras continúan las operaciones sobre el terreno, nuevos contingentes se preparan para llegar a Venezuela, España, Francia, Argentina, Ecuador y un tercer avión procedente de El Salvador trasladan personal especializado, equipamiento y ayuda humanitaria para ampliar la respuesta internacional frente a la emergencia. Por su parte, Cuba mantiene presencia activa en las labores de atención a la emergencia. Brigadas médicas y personal especializado colaboran en acciones de asistencia sanitaria, apoyo comunitario y acompañamiento a las familias afectadas, complementando los esfuerzos desplegados por las autoridades venezolanas y los equipos internacionales de rescate.
1: ¿Vieron? Ahí tienen información que es privilegiada, es información cada dato que va surgiendo, ahí entonces se lo vamos compartiendo. Luego, a ver estas imágenes, bueno, ya se han dado, obviamente, ya lo han tenido allí y lo van a seguir teniendo porque es el arribo a la cámara permanente que tenemos allí en Aragua. La internet acá está fallando un poquito, pero nosotros igual nos vamos esforzando para mantener en imágenes en la tele todo lo que haga falta. Cuando digo que la internet baja, cerramos entonces YouTube desde este espacio, desde mi computadora, no porque YouTube se dé de baja, no, YouTube está transmitiendo al igual que nosotros en 24 horas, y ahí mejor un poquito más. Entonces, estaba en la parte de los hospitales quirúrgicos móviles. ¿Quién los provee? ¿Quién los pone? La Fuerza Armada Nacional Bolivariana es el organismo que se encarga de estos hospitales quirúrgicos. Se han desplegado desde ayer jueves en La Guaira, dando socorro y asistencia a las víctimas de los terremotos. ¿Sí? Las autoridades precisaron, en ese caso, no crean que todos los médicos son militares, también se suman, porque recuerden que todos los médicos civiles se han sumado también para esta contingencia en tareas de ayuda y de socorro. Entonces se suman a estas unidades. Las autoridades precisaron que el operativo conjunto con la Guardia Nacional Bolivariana contempla el traslado de las unidades de campaña equipadas para hacer intervenciones quirúrgicas de emergencia y dar soporte vital avanzado. ¿Vieron cuando llega una persona infartada, cuando hay una persona que está sangrando, que está en pleno ACV? Cuando hablan de soporte vital avanzado, hablan de ese tipo de asistencia que tiene que ser al minuto para privilegiar y salvar la vida del paciente. Estos contingentes militares avanzan para establecer centros de atención médica rápida en esas comunidades que sufrieron mayores daños estructurales. Los hospitales móviles tienen tecnología médica especializada, personal de salud militar altamente calificado y capacidad autónoma para hacer cirugías complejas, hospitalización temporal en zonas de desastre, métodos de evaluación, clasificación rápida de heridos. Entonces, con esto ya tenemos una precisión de cómo se están manejando, que es una de las cosas que más preguntas genera, ¿no? El número de fallecidos en Venezuela, lamentablemente, ha ido en aumento. El número de heridos también. Las construcciones que se han venido abajo ya van sumando casi 400. Y ahí están incluidos hospitales y centros comerciales. Hay que decir aquí que casi 3.000 familias están damnificadas, lo da el último balance. Y si bien existieron dos terremotos, llamémosle así, principales, las réplicas desde ese momento se han sentido. Fumbici se está trabajando con cantidad de información sobre esto también, de emergencia, porque las réplicas no han parado. Hay personas todavía atrapadas entre los escombros de los edificios. Y tenemos un balance hasta ahora ya preparado y listo para mostrarles también. Repito,
3: el estado de La Guaira, nosotros la hemos declarado zona de desastre natural por la magnitud del impacto de este fenómeno que sencillamente devastó zonas enteras en este estado y que ha ameritado planes especiales de atención. Lo primero, informar que el día de hoy pudimos limpiar la vialidad para que nuestros rescatistas pudieran llegar a los sitios donde los edificios habían colapsado, las viviendas habían colapsado, y pudiese iniciarse las labores inmediatas de nuestros rescatistas especializados, tanto los venezolanos como los rescatistas internacionales que ya han empezado a llegar a nuestro país. Una gran emoción nos ha causado ver la bandera de República Dominicana, de El Salvador, de México, de Estados Unidos, de Suiza, que ya llegaron a nuestra patria a dar la mano solidaria al pueblo de Venezuela. Y ya los rescatistas están, bueno, distribuidos en las distintas zonas de desastre para salvar vidas, que lo dijimos desde el primer minuto de la ocurrencia de este terrible evento. Lo dijimos desde el primer minuto. Salvar vidas. Vamos al rescate de las personas que están atrapadas, tapiadas bajo escombros. Y en esa labor nos encontramos sin descanso. Aquí nadie, alto mando político, presidente de la Asamblea Nacional, doctor Jorge Rodríguez, vicepresidente sectorial de Seguridad, Política y Paz, capitán Diosdado Cabello, componente de la Fuerza Armada Nacional Bolivariana, gobernador del Estado de La Guaira, alcalde de Vargas, ministros, ministras que están acá desplegados, no han dormido un minuto desde que hemos tenido la tarea, el objetivo vital de rescatar a esas personas cuya familia tiene una sensibilidad especial y que están atravesando horas muy duras con la esperanza de encontrar con vida a sus familiares, a sus seres queridos. Yo quería informar además que el despeje de la vialidad no solamente ha permitido que nuestros rescatistas, nuestro organismo de seguridad ciudadana, nuestros efectivos militares se desplacen ya por todo el estado, sino que también abordar aspectos logísticos como la alimentación y el agua. Estamos en un proceso de saturación de alimentos y de agua para atender a la población. Y en ese marco yo quiero informar que hemos tomado la decisión de militarizar el estado. Como ya lo pueden apreciar, nuestra Fuerza Armada Nacional Bolivariana, sus distintos componentes están en el territorio del estado de La Guaira para atender esta coyuntura tan dura que afecta a nuestro pueblo. En el balance general, debemos informar que lamentablemente ya tenemos 589 personas fallecidas y 2.980 personas heridas. Pero también hemos rescatado con vida decenas de personas, que nos causa alegría que puedan dar ese abrazo a su familia y a los seres queridos. A esta hora también ya se han producido 214 réplicas, lo cual demuestra y expresa la actividad sísmica en nuestro territorio. Y bueno, este proceso de liberación de fuerzas sísmicas que se están dando en las últimas horas. Quiero agradecer a los motorizados que espontáneamente han ofrecido su mecanismo de transporte para traer agua al pueblo que lo necesita en el estado Vargas, para traer alimentos. Quiero agradecer a los voluntarios. Hoy nos encontramos en San Bernardino con la alcaldesa Carmen Meléndez y había un grupo de personas. Nosotros pensábamos que había algún problema allí y cuando nos acercamos queremos ser voluntarios y estar allí rescatando a las personas que están debajo del edificio. Inmediatamente los organizamos para que pudieran incorporarse a estas labores. Lo que está expresando es el gran corazón de nuestro pueblo, la solidaridad. Nadie se ha quedado cuando ha podido salir a la calle a tender la mano a su hermano, a su hermana venezolana. Y bueno, un reconocimiento muy especial a nuestros rescatistas, a los rescatistas que están llegando de todos los estados del país para sumarse a esta loable tarea de rescatar con vida a las personas que lamentablemente se encontraban en edificios y viviendas que colapsaron. Yo quiero agradecer a todo este equipo humano de trabajo. Estamos por el camino correcto. Estamos garantizando la paz y la tranquilidad de nuestro pueblo, pero atendiendo las necesidades más sentidas de quienes han sido víctimas de esta terrible situación. Y en esa dirección, ya el ministro de Comercio, el ministro de la Juventud y presidente de Empresa

0: recibiendo delegaciones que están llegando de otros países. Ya estamos a la espera que llegue completa la delegación de los Estados Unidos, que llegue la delegación de Colombia, de España, de Barbados. Ya llegó un primer contingente de México, falta otro contingente, que llegue delegación de Panamá. Bueno, durante las próximas horas estaremos en estas tareas de coordinación con los rescatistas nacionales y los rescatistas internacionales para salvar vidas, para llevar alegría a los corazones de nuestra familia venezolana. Y seguimos en oración permanente. Es lo que le pedimos a todo nuestro pueblo. Tomemos nuestra fe y llevémosla al corazón pensando en quienes tienen un ser querido que puede estar con vida y nosotros podemos tender la mano para salvarlo y para rescatarlo. Con esa oración, con esa fe, sigamos impulsando este trabajo sin descanso y agradecer todas las coordinaciones internacionales de los gobiernos, de las agencias internacionales que durante todo el día, desde que ocurrió este fatídico evento del 24 de junio, no han parado en llamadas a nuestro gobierno para decir nuestra profunda solidaridad con Venezuela, con su pueblo, y extendemos las condolencias a las familias enlutadas en nuestro país. Gracias, gracias a todos los gobiernos que se han sumado a este movimiento de solidaridad y de apoyo a Venezuela. Gracias.
1: Estamos por el camino correcto, atendiendo necesidades y víctimas. Ahí la tienen, presidenta encargada de Venezuela, Delcy Rodríguez, junto a su gente, junto a los suyos, agradeciendo a un sector de la población que más de una vez aquí ha sido denostado y que resulta que en la emergencia han resultado vitales y siempre han encontrado apoyo por parte del gobierno venezolano. Cada vez que hablan en Venezuela de la fuerza motorizada le ponen un condimento negativo, pero resulta que esa fuerza motorizada, y ahí estaba el reconocimiento de la presidenta encargada, ayer es la que ha llevado agua potable en el momento al lugar a donde ningún otro podía tener acceso porque todo estaba entre escombros, ahí llegó un motorizado. Ahí se bajó alguien de una moto con un pote de agua de 4 litros. Díganme ustedes, si Dios no pone todas las cosas en su lugar y no nos lleva a la reflexión con cada experiencia que cruza en el camino. Ustedes elijan que Dios, cada uno sabe la fe que procesa y la fe que desea profesar. La cuestión acá y la reflexión es, miren cómo cuando somos humanos, cuando no pensamos en desunirnos y en dividirnos, aparece la fuerza de nuestro espíritu ayudando a otro. El mensaje de la mandataria encargada hoy, al margen de la actualización de toda la información, que es sumamente valiosa, también tiene otro condimento extra y es un mensaje espiritual, un mensaje a un llamado a seguir trabajando, estamos haciendo las cosas de manera correcta, estamos siguiendo un protocolo, atendemos necesidades y han visto esto que yo antes les mencionaba, como todos los ministerios, todos los organismos, desde cada uno de los espacios y con logística, con una tarea organizada y planificada, aún en medio de la coyuntura, atendiendo los últimos minutos. Aún así, todo va saliendo en cubrir la emergencia. Daba también Delcy Rodríguez el agradecimiento a los voluntarios. Hay gente que todavía no ha llegado a su casa, pero no porque esté mal, sino porque a lo mejor el edificio donde trabajaba se derrumbó, logró salvar su vida y agradeciendo por esa vida se quedó para rescatar a sus compañeros, para rescatar al vecino, para rescatar al que hiciera falta rescatar, para llevar un vaso de agua, para quedarse con el consuelo de una persona mayor que a lo mejor también sobrevivió. Todo eso es la vida misma, señoras y señores. Todo eso hace parte de lo que somos nosotros, de lo que cargamos en nuestra alma. Entonces, al margen de esa actualización de cifras, les decía, y los datos aportados por la mandataria, ella agradecía a los motorizados, a las rescatistas, a los organismos internacionales, a los gobiernos que mandan a sus equipos de rescatistas. Todo eso es válido, todo se agradece. Estamos entonces en un camino que es el camino de la recuperación, de la atención de los damnificados, de las tareas de rescate que son prioritarias todo a

0: apunta allí. Primero, la vida. Se suma Evelyn también a esta cobertura, como en la jornada de ayer, vamos a estar acompañándolos. Desde la ventana que se abre de Telesur, siempre va a tener un profesional especializado y listo en esta coyuntura para seguir abordando los hechos. ¿Pudiste dormir, Evelyn? Buen día.
1: Buenos días, Marcela. Buenos días a toda la audiencia de Telesur. Sí, pudimos descansar un poco porque es necesario, ¿no? Claro, también sí. La salud mental, los que llaman los primeros auxilios o psicológicos también son importantes en estos momentos. A todas las personas que están directamente trabajando, bien sea en el sitio o como nosotros dando la cobertura, pues ciertamente ha sido situación de shock, situación impactante, y es importante también el descanso, la salud mental, y para poder continuar dando lo mejor de nosotros. Vemos allí en las imágenes que compartimos, cortesía del canal del Estado Venezolana de Televisión, desde el Estado Aragua, el arribo de delegaciones de diversos países, y justamente lo que se ha solicitado desde Venezuela es personal especializado, personal con experiencia, porque es necesario en estos momentos. Hoy ya se cumplirían 48 horas posteriores al sismo, y estas primeras 72 horas resultan vitales para rescatar a las personas que aún están allí atrapadas bajo los escombros, Marcela.
0: De inmediato se suma Andrea también a esta cobertura. Hoy como ayer, Andrea en la calle, a veces un poquito más ronca. Hemos usado todo mucho en la garganta estos días para rezar, para orar, para trabajar. Andrea, bienvenida.
2: Buenos días, Marcela, buenos días, Evelyn, y buenos días a toda la audiencia de nuestra multiplataforma. Me encuentro el día de hoy en el estado de La Guaira, el estado más afectado por estos dos sismos que ocurrieron aquí en Venezuela el miércoles 24 de junio, y las múltiples réplicas que, de acuerdo a datos de la presidenta encargada, ya ha aumentado a 214 réplicas desde el pasado miércoles. Aquí en el estado de La Guaira, en la urbanización Playa Grande, la mayoría, gran parte de los edificios completamente devastados, completamente derrumbados, múltiples escombros. Visitamos la casa de un pastor evangélico, de hecho, que le está dando acogida a personas allí en su hogar, y lamentablemente nos acababa de informar que su madre estaba falleciendo en el estado Yaracuy a raíz de un infarto por todos los nervios con respecto a esta situación que está viviendo nuestro país desde el pasado miércoles 24 de junio. Allí en Playa Grande las imágenes lo dicen todo. Realmente las palabras sobran al momento de relatar este tipo de sucesos tan escalofriantes también, porque hay personas que todavía están debajo de los escombros, hay personas que están siendo buscadas por sus familiares. De hecho, cuando estábamos allí en una mientras estuvimos haciendo este recorrido, hay personas que en esos edificios están llegando incluso a buscar a sus familias que no saben de ellos, personas desde otros estados del país, como en el estado Lara, llegaron a una residencia buscando a su hermano, una muchacha estaba buscando a su hermano que se quedó atrapado allí justamente en uno de esos edificios residenciales que hay en la urbanización Playa Grande. Las imágenes son devastadoras, realmente hay muchas pérdidas materiales, muchas personas que están a las afueras, en las calles, con colchonetas, con sábanas, que están siendo también apoyadas y ayudadas por personas que están trayendo ayuda humanitaria, agua, enlatados también para que puedan alimentarse en estos momentos tan difíciles, Marcela.
1: Andrea, estamos apreciando imágenes desde el estado La Guaira. Katia Lamar, veíamos allí una cadena de farmacias muy reconocida. ¿Cómo has visto el funcionamiento de estos espacios vitales, ¿no? Allí en las imágenes vemos todo, pues, panaderías cerrado, todo pues debido a esta situación de catástrofe. ¿Cómo has visto el desarrollo de esta actividad comercial? ¿Hay algunos negocios abiertos?
2: Corrido desde Maiquetía, donde termina el aeropuerto internacional de Maiquetía, hasta la urbanización Playa Grande. Como podemos observar, esta avenida, esta arteria también que forma parte de las principales de aquí de La Guaira, muchos edificios, muchos comercios destruidos bajo los escombros. No hay mucha actividad comercial, unas que otras farmacias, como tú lo comentabas, unos que otros comercios brindando el apoyo. De hecho, es la misma población que está brindando el apoyo a sus ciudadanos aquí en el estado La Guaira, específicamente donde hicimos el recorrido, aquí en la urbanización Playa Grande, donde hay grandes afectaciones, y ya los equipos de rescate, grupos de Protección Civil, Guardia Nacional Bolivariana, está en manos a la obra, ayudando a las personas que forman parte de ahí, de la comunidad, y están en la búsqueda, están como voluntarios, ayudando a que puedan recuperar, digamos, personas que están debajo de los escombros. Bien lo decía la presidenta encargada, hasta ahora 589 personas fallecidas y 2.980 personas heridas. Estamos allí, estamos aquí específicamente en La Guaira, brindándoles todos los detalles desde la urbanización Playa Grande.
1: ¿Has podido precisar el trabajo de los organismos de rescate, bien sean nacionales o internacionales?
2: En esta zona hay organismos nacionales. Hay organismos nacionales y, como te lo comentaba, los propios vecinos están brindando el apoyo como voluntarios, ayudando a las personas que están llegando a buscar a sus familiares o personas que ya vivían justamente en ciertos edificios residenciales, están ayudando. O sea, son los vecinos, es la propia solidaridad entre sí, entre la misma comunidad, la misma organización popular, que se están ayudando entre sí para poder salvar personas o, en su defecto, bueno, esperar lamentables pérdidas.
1: Vemos allí también en las imágenes carpas en algunos centros de acopio. ¿Tienes referencia de algunos centros que estén funcionando como acopio para llevarlo a las personas damnificadas? Porque va a ser muy necesario, hay que acotar, ¿no? Dada la cifra de personas que lo perdieron todo, sus viviendas, sus trabajos. Entonces, la solidaridad del venezolano está siendo puesta a prueba y, bueno, lo veíamos ayer, lo decía la presidenta encargada, el reconocimiento a la fuerza motorizada que el día de ayer llevó agua potable y otros insumos básicos al estado La Guaira. ¿Has visto en tu recorrido algunos centros de acopio?
2: Centros de acopio, centros de acogida, espacios deportivos como canchas, también campos de béisbol, todos esos están ocupados por personas que están allí con sus carpas, con sus hamacas. Incluso aquí, por lo menos en la urbanización Playa Grande, es lo que más hemos visto, que a las áreas verdes, las áreas comunes, se las han aprovechado los vecinos para poder resguardarse, ya que no pueden ingresar a las viviendas que están completamente devastadas, y hay otras que están en condiciones no óptimas para poder ser habitadas y volver de nuevo a ese lugar. Muchas personas están sacando incluso electrodomésticos, cosas personales que puedan de manera mínima, debido a que las infraestructuras quedaron muy, pero muy, con muchos daños que son más que visibles, son palpables.
1: Andrea, ¿hay alguna restricción respecto a la circulación de las personas en los alrededores de los edificios colapsados por parte de las autoridades? Me dices que están ingresando a buscar sus cosas, pero pudiera ser peligroso, ¿no? Dado que todavía se han sentido réplicas, hay más de 200, exactamente 214 réplicas.
2: Hay una parte de la urbanización Playa Grande que están todos los edificios, o aproximadamente 10 edificios quedaron completamente derribados, están en el suelo, y allí solamente hay unas que otras personas ayudando y buscando la manera de poder también prestar el apoyo para rescatar, y no, el acceso es muy, pero muy, muy mínimo el acceso, debido a que, como tú lo dices, por las réplicas se pueden esperar cualquier otro tipo de derrumbamientos que pueda ocurrir, aunque no hay muchas ya infraestructuras que queden como tal en pie, porque la mayoría fueron derribadas por estos sismos.
1: Bien, Andrea, allí seguimos apreciando las imágenes, Marcela, las personas, tanques de agua, carpas, sitios improvisados donde las personas pues se han resguardado en virtud de que las imágenes son dantescas, por decirlo mínimo, expuestas, estructuras totalmente colapsadas. Y es importante resguardar la vida en estos momentos, así que si no hay nada que hacer allí, pues retirarse, ¿no? Retirarse, mira las personas allí con sus cositas afuera, en las calles, debajo de los árboles, y es en estos momentos donde se pone a prueba el talante solidario del venezolano. El venezolano es un pueblo que siempre ha salido a brindar ayuda, a brindar una mano amiga en situaciones de desastre, Cuba, Haití, Jamaica, Colombia. siempre las fuerzas de tarea humanitaria, Simón Bolívar, Protección Civil, ha estado allí brindando esa mano amiga, esa solidaridad, ese apoyo. Y hoy en día pues nos toca recibir un poco de ese de vuelta todo ese apoyo, esa solidaridad que en algún momento Venezuela ha brindado a pueblos hermanos en situaciones como huracanes en el Caribe, que son comunes. Siempre ha estado allí Venezuela pues ofreciendo su apoyo a través de la Fuerza Armada Nacional Bolivariana, de aviones Hércules, C-130, tuvimos en diversas oportunidades como periodista la oportunidad de cubrir este apoyo que Venezuela siempre envió a las naciones hermanas, y hoy toca recibirlo y conmueve. Resulta conmovedor ver cómo, bueno, Maiquetía no está operativo, pero sí está operativo el aeropuerto en el estado Aragua, el aeropuerto en el estado Carabobo, Arturo Michelena, y están arribando delegaciones de otros países, de España, Alemania. Veíamos República Dominicana, también México no ha tardado en enviar sus especialistas, los llamados topos, ¿no? Que son los que ingresan a estas estructuras colapsadas, unas operaciones que se catalogan como muy específicas, prácticamente quirúrgicas, pues lo que se quiere es rescatar a las personas que yacen allí bajo los escombros y que están literalmente luchando por sus vidas. Ayer, Marcela, veíamos unas imágenes realmente conmovedoras de un bebé que fue rescatado.
0: Tremendo.
1: En medio de los escombros, y son a esos pequeños milagros a los cuales estamos aferrados en estos momentos los venezolanos. Sabemos que el tiempo nos juega en contra. A medida que transcurre el tiempo, pues disminuyen las probabilidades de encontrar a más personas con vida, pero es a la fe, es a la oración a la cual nos aferramos los venezolanos en estos momentos, porque cada vida cuenta. Y ayer ese pequeño milagro que nos alimenta la fe, nos nutre el espíritu para seguir esta lucha, ¿no, Marcela?
0: Andrea, actualizo algo rapidito, un número, y ya te hago una pregunta, ya voy. 589 personas fallecidas, 2.980 personas heridas, 214 réplicas. ¡Fuerza, Venezuela! Así estamos, con el corazón en la mano, dando ayuda y dejándonos ayudar. Lo que decía Evelyn, doy fe. Como extranjera en este país, uno en el día a día recibe lo más bonito de este pueblo venezolano. ¿Por qué no te vas? Bueno, ahí tienen la respuesta a los 20 años. Y cuando hay que quedarse y poner el hombro porque algo se dañó, entre todos lo reparamos. Así, a ese espíritu apela la mandataria encargada cuando dice, unidos, vamos a salir adelante, vamos en el camino correcto. Andrea, mientras estás recorriendo tú, y por eso te tenemos en el audio telefónico, vas recorriendo tú y nos vas contando las distintas locaciones, los espacios que vas atravesando, nosotros también tenemos la cámara acá parada en el estado de La Guaira, el más afectado. Quiero ir también hoy preguntándote por dónde vamos a andar, qué es lo que está previsto y por dónde te parece que hay que empezar ya una vez que salió el sol a poner la noticia en los rescates, en los arribos internacionales. ¿Por dónde arrancamos hoy?
2: Como ya lo viste, arrancamos en la urbanización Playa Grande, aquí en el estado de La Guaira, pero Marcela, todos los puntos son importantes. Todos los puntos son importantes, bien lo decía la presidenta, el estado de La Guaira fue el estado más afectado y realmente es visible, es también muy lamentable la pérdida de muchas personas, la pérdida de no solo de vidas, también de lo material por parte de personas que destacan lo mucho que les costó construir un hogar, hacer un espacio seguro para sí mismos y para su familia. También es increíble ver la solidaridad que hay entre cada una de las personas, en los conjuntos residenciales que se vinieron abajo, en la entrega de insumos como comida, agua, también muy importante. El agua es lo que más se necesita aquí arriba en el estado La Guaira, y todos los puntos son importantes, todos los puntos del estado son importantes, muchas afectaciones, muchas infraestructuras que se volvieron escombros, muchas personas que están allí y bueno, ya pudimos observar que llegaron rescatistas internacionales que se van a sumar a estas labores que están realizando también los grupos de rescate venezolanos, Protección Civil, Guardia Nacional Bolivariana. La presidenta lo decía, La Guaira está militarizada para brindar el apoyo necesario que necesitan las personas aquí y también continuar con las búsquedas.
0: Hablamos también de la importancia de estas brigadas médicas móviles, Andrea, dando primeros auxilios, apoyo psicológico o, si es necesario, una intervención de alta complejidad.
2: Sí, hay distribución de ciertos módulos hospitalarios en algunos puntos del estado, están desplegados para brindar la atención médica primaria necesaria en estos momentos. Hay muchas personas que se salvaron, pero tienen golpes, también niños que han sido rescatados y necesitan atención médica. Hemos visto estos módulos hospitalarios para brindar atención médica.
0: Lo más emocionante a esta hora es cada vida rescatada, cada imagen, cada hecho que se produce y que nos conmueve a todos, y también creo que es necesario ya hablar de las personas desaparecidas, André.
2: En el edificio, en el que uno de los tantos edificios que estuvimos estamos aquí, bueno, en Playa Grande, aquí hay muchos edificios que están bajo los escombros y no logran dar con exactitud cuántas personas deben haber allí. Unas personas se acercan y están a la espera de que por lo menos entrevistamos a una de las personas y estaba llegando del estado Lara porque su hermano se había quedado atrapado, y saben que su hermano se quedó atrapado en el edificio porque justamente antes de los sismos esa persona le había enviado una nota de voz a su hermana, que es la que está ahora buscándolo, le había enviado una nota de voz, se dio cuenta que justamente cuando trancó el carro, estaba en el estacionamiento del edificio, trancó el carro y ya sucedieron los sismos, y por eso es que suponen que esta muchacha, no compartimos mucho con ella, solo nos contó la situación, nos dijo que ella sospecha que su hermano está allí y espera que lo pueda encontrar con vida, al igual que su esposa, la esposa de su hermano que también estaba junto a él.
0: Hay tantos mensajes que hablan, volver a tomar un cafecito con mi tía, esas cosas tan sencillas que hasta ahora, en este día, quienes se han reunido, quienes se han juntado, quienes han alojado a un vecino, quienes han agarrado una mascota de un vecino, un perrito, hasta que el vecino llega a la casa porque no saben el destino. Cada uno de esos gestos nos lleva y nos devuelve a ese lugar humano y a esa bendición continua que es tener vida y compartirla para el bien. Andrea va recorriendo este estado, el más golpeado, y también su corazón va sufriendo, porque cada una de las imágenes nos lleva precisamente a eso, a repensar el sentido de la vida. Venezuela está arriba con sus centros de acopio, con sus centros de abastecimiento, con los sistemas de salud pública y privada trabajando full, dando la bienvenida a rescatistas internacionales y preparándose para un día mientras va atravesando el luto. Así se van dando los hechos. Andrea va entonces recorriendo este estado costero, y más de una vez, Andrea, te debe pasar que buscas reconocer algún edificio y hoy no está en pie.
2: Así es, Marcela. Incluso aquí en Playa Grande había muchos hoteles, posadas turísticas, restaurantes, y todos han quedado completamente derribados, devastados. Los vecinos comentan, aquí quedaba esto, aquí quedaba lo otro, esto era un gimnasio, esto era una posada, esto era un restaurante, esto era una licorería, y ya ahora eso se convierte en recuerdos.
0: Esperamos entonces que todas estas imágenes que se van dando, que ustedes van viendo en pantalla de Telesur, los ayuden también a formar memoria histórica, que siempre la verdad prevalezca, elijan no informarse en esos medios de comunicación que hacen alarde de las noticias falsas, elijan siempre la verdad, porque allí es donde precisamente está radicada a esta hora el salir adelante, la dicha de los que seguimos vivos. Tenemos además que estar sanos, porque hay mucho por hacer. ¿Por dónde vas ahora, Andrea, y las imágenes que se suceden, cuáles son?
2: Sigo aquí en Playa Grande, aquí ya hay grupos de rescate junto con los vecinos, están moviendo escombros, buscando las maneras. Algunas personas entran en desesperación porque No hay tanta maquinaria como les gustaría ver, pero realmente así son las labores de rescate. Son de manera minuciosa para tratar de dar con personas que tienen vida, que están allí dentro de los escombros. Preservar la vida es lo más importante al momento de rescatar, al momento de hacer las labores de rescate, porque con maquinaria es lo que sigue realmente. Y antes se empieza un trabajo minucioso de búsqueda, de realmente ver si hay sobrevivientes, si se pueden salvar personas.
0: Esa es la prioridad, claro, salvar vidas. Evelyn.
1: Fíjate, Marcela, Andrea, revisando información de un sitio científico, nos preguntamos, ¿no? ¿Por qué si el epicentro fue tan lejos? Fue en Yaracuy. El sitio de más afectación en Venezuela fue el estado La Guaira, y hacen alusión a un efecto de sitio. Explican que aunque la ruptura principal ocurrió a kilómetros de distancia de la costa de La Guaira, esta se asienta sobre sedimentos blandos y abanicos aluviales. Y cuando las ondas sísmicas entran a este tipo de suelo, disminuyen la velocidad, pero multiplican drásticamente el efecto del mismo, la amplitud. Por eso se ve como una gelatina atrapada entre la roca de la cordillera y el mar. Tres factores geológicos que se llaman efecto cuenca, licuación y resonancia, que convirtieron este evento, este doble terremoto, en algo sin precedentes para la región. Es interesante saber esto porque realmente está lejos, ¿no? En Yaracuy, el epicentro del terremoto en Venezuela, pero es la vulnerabilidad que se ha demostrado en el estado La Guaira. Lo vimos en el año 1999 con la tragedia de, en ese entonces era el estado Vargas, y fue pues de dimensiones también dantescas, como lo que estamos viendo actualmente, y ahora otra vez esta tragedia que afecta al estado La Guaira como la zona de mayor desastre en todo el país. Así fue decretada por parte de la presidenta encargada, Delcy Rodríguez. Entonces, son consideraciones que entrarán a posteriori, ¿no?, sobre la habitabilidad, sobre los estudios, porque se hicieron muchas obras en La Guaira para mitigar el efecto de vaguadas, el efecto de las lluvias, grandes obras de infraestructura que se realizaron en el estado con tomando como previsión el efecto de las precipitaciones tan intensas en esta entidad. Sin embargo, lo de hoy es un fenómeno de la naturaleza distinto, sin embargo, queda expuesta la vulnerabilidad del estado La Guaira. Y bueno, ya será un trabajo que posteriormente desarrollarán ingenieros civiles, geólogos, los especialistas, para determinar a ciencia cierta cuáles zonas son habitables, reconstruibles y cuáles no. Porque es algo para reflexionar, para pensar, conmueve, ¿no?, personas que probablemente vivieron la tragedia de 1999 y ahora les toca vivir este terremoto, ¿no, Marcela?
0: Aquí hay mucho para ir contando también de cómo cada estampa, cada lugar va aportando información, y cada habitante de este país va también sumando su granito de arena. Si hay alguno que no está haciendo bien las cosas y se está llevando de algún lugar algo que no era, ese tiene que caerle el peso y el rigor de la ley, pero no es la generalidad, así que no crean tampoco los cuentos de las redes sociales. Ahí va Andrea recorriendo en moto cada uno de esos espacios y sumando historias de las que valen la pena, de lo que hay que hacer, de lo que nos falta por hacer, de las vidas que están esperando que llegue un rescatista, que están conversando con un vecino para que no se quede dormido, porque ahí, mientras se está hablando, hay esperanza de vida. Esas cosas, esas replíquelas y siempre cite fuente fidedigna. Andrea, vamos contigo.
2: Seguimos aquí en la urbanización Playa Grande, en La Guaira. Marcela, acaba de darse una nueva réplica aquí en el estado de La Guaira. Se sintió aquí en el estado de La Guaira y continúan, mientras tanto, las labores de rescate para poder encontrar personas que están debajo de los escombros. Esto es realmente desgarrador, escuchar personas llorar, personas que no saben dónde están sus familiares, no saben si están en estos edificios que quedaron derrumbados o si lograron irse a tiempo. También las personas recalcan mucho que ese mismo miércoles lo que les alertó fue la alarma del teléfono, que ya sabemos que fue Google quien envió estas alertas a través de los teléfonos celulares. y muchas personas también les permitió darse cuenta a tiempo de lo sucedido.
0: Cuando hablabas de lo sucedido o el alerta a tiempo, esto es lo vital, ¿no? Estar recorriendo los espacios también implica estar viendo cómo funciona todo ese sistema de asistencia en este momento, la tarea de los rescatistas y, como decía la presidenta encargada Delcy Rodríguez, asistir a las víctimas de los terremotos. Hay para contar también que los otros estados se mueven de igual manera con el mismo protocolo, hay afectaciones en Aragua, en Carabobo. Nosotros, en este caso con Andrea, a esta hora vamos recorriendo La Guaira. Sumemos desde allí información, Andrea, por favor. Perdemos bueno, el contacto con Andrea, pero seguimos aquí con otras noticias relacionadas.
1: Ya, hoy un hospital de campaña de la Fuerza Armada Nacional Bolivariana, ayer llegó un hospital de una empresa privada, también de una clínica privada, hay un hospital de campaña allí en Catialamar y el día de hoy se espera otro hospital que va a llevar la Cruz Roja Venezolana. Se están incorporando diversos sectores de la sociedad a la atención de los pacientes de forma organizada, de forma coordinada, para dar la mayor cobertura posible a este estado, que ha sido, sin lugar a dudas, el más afectado por el terremoto. Hay mucha difusión de noticias falsas, rumores, y las autoridades, el ministro de Salud, ha exhortado a la ciudadanía, ante todo, a mantener la calma, buscar información exclusivamente a través de los canales oficiales del estado que se han dispuesto, Ministerio de Salud, los medios del Estado, también no hacerse eco, lo que decías tú, Marcela, de rumores, informaciones malsanas que se ven a través de las redes sociales muchas veces sin verificar y que generan alarma, más alarma de la que ya existe, y no es lo que queremos. Ya queremos avanzar en el rescate en estas horas cruciales, en medio de un clima de calma, en la medida de las posibilidades. Es ahí el compromiso permanente de las instituciones de publicar estos reportes actualizados, transparentes, donde se exponen las fortalezas y, bueno, pues también las debilidades de este operativo, y gracias a Dios y gracias también a la solidaridad de otros países que ya están llegando desde el día de ayer, ¿no? Desde la madrugada de ayer empezaron a arribar a Venezuela profesionales de El Salvador, de México, de Dominicana, Alemania, que vienen a sumar, vienen a apoyar con su experiencia, con su experticia en las labores de rescate y recuperación.
0: Andrea, va sintiendo cada una de las réplicas mientras estás también en la calle. La mandataria encargada de Venezuela dijo van 214 réplicas.
2: Así es, Marcela, se sienten completamente las réplicas en cualquier parte. Estamos aquí en La Guaira, pero el día de ayer también hubo réplicas de manera constante mientras que estábamos en San Martín, específicamente en el municipio de Libertador, y hoy que estamos aquí en La Guaira, en la urbanización Playa Grande, efectivamente se sienten las réplicas, por lo que es necesario seguir las instrucciones de las instituciones nacionales de mantenerse fuera de los edificios, mantenerse alejados, debido a que estas réplicas también pueden causar más derrumbamiento. Estamos viendo en este momento cómo están haciendo entrega de ayuda solidaria, de agua, de comida a las personas que están aquí en esta urbanización gravemente afectada, repito, muy afectada por estos dos sismos que se dieron el día miércoles 24 de junio, siendo La Guaira en efecto el estado más afectado.
0: Fíjate que también en el nuevo balance oficial que registra 589 fallecidos, se detallan estas tareas de rescate y se agrega que ya los equipos de evaluación siguen desplegados examinando todas las zonas de impacto de este fenómeno. Y obviamente es porque el tiempo va corriendo. No solo se llama la calma, sino que se sigue trabajando, porque cada uno de los espacios, cuando está en mayor silencio, permite conocer a alguien que está pidiendo auxilio, y desplegarse en las zonas de impacto es para eso. Por eso también en esas zonas Telesur está desplegado. Andrea, hablemos ya hoy de este momento en el cual las personas siguen en cada uno de esos lugares, y no es que está custodiando algo suyo, algo material, sino que está esperando a lo mejor una mano de ayuda para alguien que está atrapado.
2: Es así, correcto, Marcela, y también brindando ayuda a las personas que quedaron afectadas, en el sentido de que No lograron sacar absolutamente nada porque realmente fue tan rápido estos dos sismos de manera simultánea que no dio chance para que las personas pudieran sacar una que otras cosas. Lo han hecho en la medida posible, mientras que se les ha autorizado, de acuerdo a las autoridades, que puedan ingresar, sacar lo necesario y volver a salir porque no son infraestructuras seguras. Las que quedaron en pie, pero con daños materiales, como por ejemplo grietas, sin algunas ventanas, podemos observar incluso ropa que cae desde arriba, camas, almohadas, zapatos. De verdad que es muy desgarrador ver incluso cómo personas dicen: ay, esto es de la casa de mi vecino, que está ahí abajo y no sabemos si está vivo, si lo vamos a poder sacar. Es de verdad también mantener la calma, pero al mismo tiempo la intranquilidad de saber, de no saber, de hecho, si está con vida esa persona a la que están esperando.
0: Y esa energía, el saber que te están esperando, el saber que va a llegar la ayuda, es precisamente lo que ha permitido salvar la vida de decenas de personas en la jornada de ayer. Hay que decir aquí que es una emergencia sísmica, claro que sí, que las réplicas se han ido dando también y la población ha dormido donde pudo, porque si la casa está rota se ha desplazado a otra casa donde estaba todo más sano, pero ha prevalecido el espíritu de estar todos unidos también. Hay gente que ha dormido en carpas, que ha dormido en colchones, asistida por autoridades gubernamentales, pero hay otros que por motus propio han dicho: vivo en un piso 15, por seguridad, se han autoevacuado, digamos, para también poder dar mano a los otros. Mientras uno está sano, puede tener algún rasguño, pero está sano y puede también ayudar a otros. El sistema VENAP, André, también hay que decir, está funcionando. Esto es una aplicación, VENAP.
2: Encuentro funcionamiento y el Estado venezolano lo puso completamente a disposición para que las personas puedan hacer también sus reportes en cuanto a daños, a si necesitan ayuda. Está completamente operativa en cualquier estado del país. Pero mientras, aquí la realidad es otra. Aquí las personas están abocadas a buscar por sus propios medios y también con ayuda de los grupos de rescate, precisamente rescatar personas, mantener la calma, apoyarse entre sí y dar resguardo a quien lo necesite, a esas personas, bueno, esas personas que no perdieron sus hogares y le están prestando el apoyo y la ayuda a las personas que no contaron con la misma suerte.
0: Que sí, ayer decíamos acá a primera hora que una mujer que dio a luz también entre los escombros, se viralizaron esas imágenes y ese momento, el uso de la tecnología también nos ha permitido llevar ese tipo de imágenes y es conmovedor realmente que en toda esta circunstancia aparezca la vida, nazca un bebé en condiciones extremas, es conmovedor. En un edificio colapsado pasó esto aquí en Venezuela. Si ven en esas imágenes, sepan que ahí está la resistencia del pueblo venezolano. Un parto de emergencia, un parto ya en condiciones habituales, siempre obviamente es una enorme alegría y una bendición, pero encierra condiciones de desafíos sanitarios, de desafíos médicos. Imagínense además que el parto se dé en un edificio derrumbado, pero ha ocurrido, así que siempre los buenos signos pueden aparecer, André.
2: Claro que sí, el optimismo se mantiene, la esperanza se mantiene y algo muy importante, Marcela, la fe. Una fe que caracteriza a los venezolanos y a las venezolanas, una fe inquebrantable, que solo se puede quebrar cuando ya se espera, cuando ya se ve realmente lo contrario, pero mientras tanto las personas se mantienen firmes con la convicción de que van a sacar a sus familiares con vida, de que van a encontrar a sus vecinos con vida también, porque hay personas que lograron salvarse y no estaban con familiares, sino que el vecino quedó atrapado, la vecina quedó atrapada, niños también hay atrapados, Marcela.
1: Bien, Andrea, estábamos viendo algunas imágenes en redes sociales y de verdad hay que estar muy atentos, hay que afinar ese ojo, como quien dice, y el criterio. Hay imágenes que se están viralizando de edificios que caen y no corresponden, ¿no? Son de otras tragedias, de otros países. Entonces es bueno siempre, creo yo, limitar las horas de exposición al teléfono. A veces sin quererlo pasamos 2 horas, 3 horas, cuando vemos el reporte del teléfono tenemos muchas más horas respecto a una semana que de otra. Y en estos momentos, por salud mental, hay que decirlo, hay que restringir, limitar, ponerle coto a las horas que pasamos frente al teléfono, porque la salud mental, el equilibrio psicológico es importante en este momento y no sabemos en qué situación nos pueda colocar la vida que nos lleve a hacer contención de otra persona que haya sufrido alguna tragedia, que haya sido más severamente afectada que otra. Pues tenemos personas, conocidos, que han perdido a sus familiares en el estado de La Guaira y van a requerir nuestro apoyo, un apoyo emocional, un apoyo psicológico, ese abrazo, esa mano amiga, y nuestra responsabilidad es estar bien para nosotros mismos, para nuestros familiares y para estos amigos, para estos familiares que están atravesando un momento difícil. Imagínate, se te viene abajo el edificio, la casa, pierdes el trabajo. Está el sistema Patria también otorgando una asignación especial a las personas que perdieron su empleo. Sin embargo, en medio de esta tragedia, imagínate tú, a veces la persona no está ni pendiente que tiene que registrarse, ¿no? Entonces, hasta eso puede ser una ayuda básica. Te registraste, te ayudo, ven, vamos a hacerlo. Porque la persona está pues sumida en su tragedia. ¿Ahora qué voy a hacer? Perdí el trabajo, perdí la casa.
0: Ahí aparece familia, la información justamente como un bien preciado.
1: Exactamente.
0: Y por eso la importancia de lo que está haciendo Andrea en este momento en esa recorrida. Sumemos más información desde allí, Andrea, por favor.
2: Marcela, me gustaría compartir algo con respecto aquí al estado de La Guaira, que no hay energía eléctrica, por ende no hay señal telefónica. Hay muchas personas que, como lo decía Evelyn, están buscando a sus familiares, pero puede ser que existe la posibilidad de que estén con vida, solo que no tienen cómo comunicarse, porque no hay energía eléctrica todavía en el estado de La Guaira desde el miércoles que sucedieron los dos sismos de manera simultánea, y desde entonces aquí no hay energía eléctrica. Se han podido avanzar con las labores de rescate partiendo del clima, de buena iluminación, hay sol debido a que, bueno, estamos en un litoral central, costa, mar, Caribe, y esto ha podido apoyar a las búsquedas de personas que están debajo de los escombros, pero repito, no hay energía eléctrica en el estado La Guaira, por ende no hay suficiente señal telefónica, tal vez por eso se puede entrecortar un poco este contacto, pero es necesario mencionarlo porque hay muchas personas que están en la búsqueda de sus familiares aquí, que son de otros estados, que no han podido llegar hasta acá, y puede ser esa falta de comunicación que les ha impedido saber más acerca de sus familiares.
0: Poder llegar, asistir, dar una mano, allí la gran clave de lo que está pasando en este momento en Venezuela. Ustedes están viendo en este recorrido cómo las personas algunos han dormido en sus automóviles, siempre cerca, pero digamos es prevención ante las réplicas. También lo han hecho en sus automóviles para estar a mano con algo que hace falta. Aquí es importante dedicarle un capítulo cuando hablamos de atención a los adultos mayores, a quienes no tienen la misma movilidad, a quienes han tenido que desplazarse por espacios inundados porque se rompieron las tuberías, a quienes han tenido que bajar escaleras porque los ascensores obviamente se han apagado por seguridad. La electricidad es lo primero que se da de baja en estos entornos, justamente por seguridad, por si se cae un cable, porque hay que atender de alguna manera esta coyuntura, y esa es una de las medidas. Los abuelos, los más grandes, también se han viralizado imágenes de una señora que en una silla con la andadera le pedía: amor, no te vayas, no me dejes sola, y su esposo, los dos muy, muy mayores, se abrazaban y pasaban hacia adelante, los dos con vida, con salud, superaron estos dos sismos. Así la vida, Andrea, nos va devolviendo imágenes y reflexiones, ¿no?
2: Marcela, esto es una lección de mucho aprendizaje para también aprender a valorar la vida, a ser más humildes, a ser conectados aún más con el prójimo, abocarse a ayudar, a servir, a, digamos, a aportar desde el corazón, partiendo que siempre hay que mantener los valores de la solidaridad, el respeto y también lo que es mutuo, siempre será para mejor. Realmente esto ha sido una muestra de extrema solidaridad entre el pueblo venezolano. Puedo constatarlo así desde aquí, desde la urbanización Playa Grande y todas las comunidades que he recorrido desde lo sucedido el miércoles 24 de junio.
0: Ahora, hay también aquí algunas cuestiones para ir agregando ya, y es cómo cambia el panorama la llegada de los rescatistas internacionales, la llegada de la ayuda humanitaria, cómo se van sumando estos esfuerzos coordinados a través de organizaciones internacionales y también a través de distintos gobiernos. Creo que ese punto hay que resaltarlo porque La Guaira va a ser obviamente, como es el estado más afectado, va a ser el lugar priorizado para este tipo de asistencia y de entrega, Andrea. La gente está esperando eso, dice algo, comenta el tema, lo saben.
2: Aquí se mantiene la entrega de insumos por parte de personas que incluso han llegado por su cuenta y están entregando pacas de agua, atún enlatado, también otro tipo de alimentos. Aquí se mantiene hasta ahora. No hemos visto rescatistas internacionales, pero sí grupos de rescate nacionales como la Guardia Nacional Bolivariana y funcionarios de la Protección Civil, que también están aquí presentes ayudando a, bueno, no ayudando, pero sí los vecinos están ayudando a estos grupos de rescate que se prestaron como, los vecinos se prestaron como voluntarios para aumentar la probabilidad de búsqueda y seguir también con la esperanza y con la fe de encontrar personas con vida.
1: Bueno, precisamente en este orden que decías, Marcela, el avión A-330 del Ejército del Aire con 59 militares de la Unidad Militar de Emergencias y efectivos de los equipos de rescate de la Comunidad de Madrid aterrizó este viernes en Venezuela para justamente participar en este operativo de emergencia por los terremotos que azotaron el país. Esto lo confirmó el Ministerio de Defensa español. Allí se transportaron 59 efectivos de esta unidad UME, Unidad Militar de Emergencias, 2 ingenieros del Ejército de Tierra, 8 unidades caninas para apoyar a las autoridades venezolanas en las tareas de búsqueda y rescate. En esta misma aeronave viajaron 40 efectivos del equipo de emergencia y respuesta inmediata de la Comunidad de Madrid, entre bomberos, especialistas en rescate en estructuras colapsadas, muy importante, y profesionales del Servicio de Urgencias Médicas SUMAT 112, junto a 4 perros de la unidad canina. En el aparato del Ejército del Aire se ha desplazado también a Venezuela un equipo de la Agencia Española de Cooperación Internacional para el Desarrollo, con material de primeros auxilios como mantas, esterillas y pastillas potabilizadoras de agua. Sumamente importante este apoyo internacional especializado, personal con pericia, con experiencia, que es lo que se requiere, pues es una operación delicada que amerita ser ejecutada en Venezuela exactamente, o con mayor intensidad en el estado La Guaira, donde estás, Andrea, en este momento. Así que muy seguramente más tarde estaremos viendo estas imágenes de la actuación de los organismos internacionales que se han abocado. Andrea, seguimos contigo.
2: Voy a seguir recabando información aquí en la urbanización Playa Grande, en el estado La Guaira, y más adelante les comparto los detalles.
0: De acuerdo, un esfuerzo colectivo masivo, así llega la ayuda internacional y así quienes están en casa, los rescatistas locales, van sumando también su tarea, vecinos colaboran, se colaboran, trabajan todos para sacar con vida a personas que pudieran estar entre los escombros tras el doblete sísmico de este miércoles. Las imágenes satelitales nos conmueven a más de uno, viendo cómo era antes un lugar y cómo está ahora, pero la devastación se puede subsanar. La vida es lo que no se puede. Declaraciones más temprano de la presidenta encargada de Venezuela.
3: Pudimos limpiar la vialidad para que nuestros rescatistas pudieran llegar a los sitios donde los edificios habían colapsado, las viviendas habían colapsado, y pudiese iniciarse las labores inmediatas de nuestros rescatistas especializados, tanto los venezolanos como los rescatistas internacionales que ya han empezado a llegar a nuestro país. Una gran emoción nos ha causado ver la bandera de República Dominicana, de El Salvador, de México, de Estados Unidos, de Suiza, que ya llegaron a nuestra patria a dar la mano solidaria al pueblo de Venezuela. Y ya los rescatistas están, bueno, distribuidos en las distintas zonas de desastre para salvar vidas. Que lo dijimos desde el primer minuto de la ocurrencia de este terrible evento. Lo dijimos desde el primer minuto. Salvar vidas. Vamos al rescate de las personas que están atrapadas, tapiadas, bajo escombros. Y en esa labor nos encontramos sin descanso. Aquí nadie, alto mando político, presidente de la Asamblea Nacional, doctor Jorge Rodríguez, vicepresidente sectorial de Seguridad, Política y Paz, capitán Diosdado Cabello, componente de la Fuerza Armada Nacional Bolivariana, gobernador del Estado de La Guaira, alcalde de Vargas, ministros, ministras que están acá desplegados, no han dormido un minuto desde que hemos tenido la tarea, el objetivo vital de rescatar a esas personas cuya familia tiene una sensibilidad especial y que están atravesando horas muy duras con la esperanza de encontrar con vida a sus familiares, a sus seres queridos. Yo quería informar además que el despeje de la vialidad no solamente ha permitido que nuestros rescatistas, nuestro organismo de seguridad ciudadana, nuestros efectivos militares se desplacen ya por todo el estado, sino que también abordar aspectos logísticos como la alimentación y el agua. Estamos en un proceso de saturación de alimentos y de agua para atender a la población. Y en ese marco yo quiero informar que hemos tomado la decisión de militarizar el Estado, como ya lo pueden apreciar, nuestra Fuerza Armada Nacional Bolivariana, sus distintos componentes están en el territorio del Estado La Guaira para atender esta coyuntura tan dura que afecta a nuestro pueblo. En el balance general, debemos informar que lamentablemente ya tenemos 589 personas fallecidas y 2.980 personas heridas. Pero también hemos rescatado con vida decenas de personas, que nos causa alegría que puedan dar ese abrazo a su familia y a los seres queridos. A esta hora también ya se han producido 214 réplicas, lo cual demuestra y expresa la actividad sísmica en nuestro territorio. Y bueno, este proceso de liberación de fuerzas sísmicas que se están dando en las últimas horas. Quiero agradecer a los motorizados que espontáneamente han ofrecido su mecanismo de transporte para traer agua al pueblo que lo necesita en el estado de Vargas, para traer alimentos. Quiero agradecer a los voluntarios. Hoy nos encontramos en San Bernardino con la alcaldesa Carmen Meléndez y había un grupo de personas. Nosotros pensábamos que había algún problema allí y cuando nos acercamos es queremos ser voluntarios y estar allí rescatando a las personas que están debajo del edificio. Inmediatamente los organizamos para que pudieran incorporarse a estas labores. Lo que está expresando es el gran corazón de nuestro pueblo, la solidaridad. Nadie se ha quedado cuando ha podido salir a la calle a tender la mano a su hermano, a su hermana venezolana. Y bueno, un reconocimiento muy especial a nuestros rescatistas, a los rescatistas que están llegando de todos los estados del país para sumarse a esta loable tarea de rescatar con vida a las personas que lamentablemente se encontraban en edificios y viviendas que colapsaron. Yo quiero agradecer a todo este equipo humano de trabajo. Estamos por el camino correcto. Estamos garantizando la paz y la tranquilidad de nuestro pueblo, pero atendiendo las necesidades más sentidas de quienes han sido víctimas de esta terrible situación. Y en esa dirección, ya el ministro de Comercio, el ministro de la Juventud y presidente de Emprender Juntos se encuentran haciendo el levantamiento económico de los comercios más afectados en esta zona donde más duro golpearon los terremotos. Y también quiero informar que se ha estado a través del sistema Patria, están llegando asignaciones especiales a las familias para que puedan atender esta coyuntura de alimentación, de traslado, lo que se necesite para enfrentar esta situación. Así que nosotros en esta madrugada seguiremos recibiendo delegaciones que están llegando de otros países. Ya estamos a la espera que llegue completa la delegación de los Estados Unidos, que llegue la delegación de Colombia, de España, de Barbados. Ya llegó un primer contingente de México, falta otro contingente, que llegue delegación de Panamá. Bueno, durante las próximas horas estaremos en estas tareas de coordinación con los rescatistas nacionales y los rescatistas internacionales para salvar vidas, para llevar alegría a los corazones de nuestra familia venezolana. Y seguimos en oración permanente. Es lo que le pedimos a todo nuestro pueblo. Tomemos nuestra fe y llevémosla al corazón pensando en quienes tienen un ser querido que puede estar con vida y nosotros podemos tender la mano para salvarlo y para rescatar. Con esa oración, con esa fe, sigamos impulsando este trabajo sin descanso y agradecer todas las coordinaciones internacionales de los gobiernos, de las agencias internacionales que durante todo el día, desde que ocurrió este fatídico evento del 24 de junio, no han parado en llamadas a nuestro gobierno para decir nuestra profunda solidaridad con Venezuela, con su pueblo, y extendemos las condolencias a las familias enlutadas en nuestro país. Gracias, gracias a todos los gobiernos que se han sumado a este movimiento de solidaridad y de apoyo a Venezuela. Gracias.
0: Ahí lo tenían, vieron esto, ¿no? Es tan importante, cada uno de estos puntos es muy importante, Evelyn, tanto el sistema Patria como el resguardo que se hace a las miles de familias que ya han sido asistidas. Hablamos de más de 69 mil familias y hablamos de este estado de La Guaira como un estado priorizado. Ya partieron camiones con toneladas de alimentos y aguas para atender a la población de La Guaira, mientras no se bajan los brazos y se esperan muchos, muchos rescates con vida para el día de hoy. Que así sea.
1: Así es, y agradecimiento a la comunidad internacional, así especial mención la presidenta encargada dominicana, Salvador, Suiza, Estados Unidos, Colombia, España, Barbados. Ya llegó México, falta delegación sí. De Panamá y habrá una coordinación de los rescatistas internacionales que están llegando con las autoridades venezolanas para dirigirlos a aquellos sitios donde sea más necesaria, más importante su presencia, su experticia para rescatar a las personas que yacen allí bajo los escombros esperando ser rescatadas y que están pues aferradas a la vida y por las cuales pidió elevar una oración. Elevar nuestra fe y pedir a Dios para que sean muchos los rescates el día de hoy, dice la Organización Mundial de la Salud y los expertos que estas primeras 72 horas son cruciales, son vitales. Hoy se cumplen 48 horas, es decir, que estamos en ese momento decisivo, por decirlo así.
0: Y tenemos esperanza.
1: Así es, eso es lo que nos mantiene. Y allí vemos la llegada de ayuda en las imágenes, colchones, agua potable, ropa, todo es necesario, pues son muchas las personas que están en refugios, que están damnificadas, que perdieron sus viviendas. 214 réplicas hasta el momento se han presentado. Y bueno, esperemos que vayan disminuyendo, ¿no? También hay, decían los psicólogos, los psiquiatras, a veces la sensación de que todo se está moviendo. Y es algo normal que ocurre posterior a estos eventos impredecibles como

0: Peña recibiendo pues a estas delegaciones internacionales que están arribando a nuestro país para apoyar todas estas labores de búsqueda y rescate de las personas bajo los escombros. Son realmente impactantes las imágenes que recibimos desde el estado La Guaira, ayer con nuestro compañero Luis Guillermo García, hoy con nuestra compañera Andrea Romero, un sitio turístico por excelencia donde el venezolano suele acudir pues a las playas, a tomar el sol, a despejarse. Y justamente el día que ocurrió el terremoto era un día de fiesta en Venezuela, 24 de junio, día de la batalla de Carabobo, día de San Juan, y pues lamentablemente ocurrió este doble terremoto, cuyas consecuencias aún están siendo evaluadas, aún están siendo sopesadas por las autoridades, y no sabemos pues a ciencia cierta cuál será la cifra definitiva de fallecidos, de heridos. La última actualización que dijo la presidenta encargada, 589 fallecidos, 2.980 heridos que están siendo atendidos en los diversos hospitales militares, hospitales que se han dispuesto en el estado de La Guaira y también en las instituciones, el Sistema Público Nacional de Salud, que ya lo decía el ministro del Poder Popular para la Salud, Carlos Alvarado, está plenamente activo y recibiendo a las personas que así lo requieran. El Hospital Pérez Carreño, el Hospital Clínico Universitario han divulgado las listas de personas que se encuentran allí heridas, algunas de ellas sin muchos niños. Hay referencia a muchos niños que estaban allí y cuyos padres pues no habían aparecido. Es importante también buscar en esas listas para ubicar a los familiares de las personas que así lo necesitan en estos momentos, Marcela.
1: Fíjate que durante el balance ofrecido este viernes 26 de junio desde la sede de la Zona Operativa de Defensa Integral, SODI, por la sigla, en el estado de La Guaira, la presidenta encargada de Venezuela informó sobre la ejecución, la puesta en marcha ya de medidas económicas de emergencia para asistir a los afectados por estos sismos. Detalló que a través del sistema Patria se han comenzado a ejecutar asignaciones especiales para que puedan atender esta coyuntura de alimentación, de traslado, de lo que se necesite para enfrentar la situación. Esto refuerza el apoyo estatal a quienes enfrentan una situación que es catalogada como una situación de emergencia. Fundamental hablar de esto porque La Guaira, muchos lugares de La Guaira todavía no tienen conexión eléctrica porque se están trabajando los rescates. Decíamos, uno de los puntos primordiales para poner en marcha trabajos de rescate es cortar la electricidad para que nada interfiera contra la vida de quienes esperan o están ya próximos a ser rescatados, ya están ubicados. Con lo cual, a lo mejor esas personas tienen descargados sus teléfonos y el sistema Patria es una aplicación que se mueve vía teléfono y por eso es importante correr la voz, regar la información. Hay también actualizaciones detalladas de estas zonas impactadas por los sismos de 7.2 y 7.5 del 24 de junio. El balance de la presidenta Delcy Rodríguez, como lo comentaba Evelyn, también incluyó que hasta ahora hay 214 réplicas, con lo cual el continuo cuidado es lo que nos ayuda justamente en un trabajo de prevención muy, muy fuerte. Y también hay un anuncio que es necesario que se conozca y se priorice. El anuncio de Delcy Rodríguez indica: hemos tomado la decisión de militarizar La Guaira para atender una coyuntura tan dura como esta que afecta a nuestro pueblo. ¿Qué quiere decir esto entonces? Que ya el sistema de la FAMB tiene tomada esta zona para atender la circunstancia. Ha dicho ella, nuestra Fuerza Armada Nacional Bolivariana, FAMB por su sigla, ha tomado ya, está presente en el territorio del estado de La Guaira para atender esta coyuntura que afecta a nuestro pueblo. El despeje de la vialidad a la cual se refería ha permitido a los rescatistas, a los organismos de seguridad, a los efectivos militares venezolanos, el desplazamiento por todo el estado de La Guaira y también ha servido para abordar aspectos logísticos como estos que les comentábamos, la alimentación, el agua. Ya los camiones con toneladas de alimentos y agua

0: Tucumán, he estado presentes en La Guaira, y todo ese proceso, como ven, es un paso a paso. Es un gran desafío logístico, pero esto se está consiguiendo. Así que hablamos de casi 70.000 familias que ya a esta hora tienen esa atención que era primordial.
1: Así es. Tenemos más información para ustedes que surge a través de las redes sociales, en este caso de la presidenta encargada Delcy Rodríguez, a través de su cuenta de Telegram. Ella dice: nuestro agradecimiento a la República Islámica de Irán y a su presidente Masoud Pezeshkian por la solidaridad manifestada ante la compleja y dolorosa situación que atraviesa nuestra nación. Venezuela recibe con gratitud este gesto fraterno del gobierno y pueblo iraní. Son las informaciones que surgen a través de las redes sociales. Les comentamos que también el presidente de Brasil, Luis Ignacio Lula da Silva, conversó con la presidenta encargada Delcy Rodríguez y ya coordina el envío de ayuda a Venezuela tras los sismos. Lula da Silva habló este jueves, el día de ayer, con la presidenta encargada para ofrecer todo el apoyo que sea necesario para superar la tragedia ocasionada por el terremoto que ya deja un saldo de más de 500 muertos. Convocamos a varios ministros para coordinar el envío de toda la ayuda necesaria. Agua potable, bomberos, defensa civil, alimentos y medicamentos, dijo Lula en un evento en el que pidió la solidaridad para el pueblo venezolano. Tenemos que hacer todo el esfuerzo posible para ayudar a Venezuela a salir de este terremoto, agregó el mandatario brasileño. El jefe de Estado, vale destacar, ya había manifestado su gran preocupación y consternación por el impacto de estos dos sismos que golpearon el centro del país horas después de ocurridos a través de las redes sociales, complementando el mensaje enviado antes por la Cancillería brasileña. Y así como Brasil, pues muchos países han manifestado su solidaridad con Venezuela. Por su parte, Estados Unidos autorizó información en materia que concierne a la economía, autorizó este jueves transacciones a Venezuela prohibidas por las sanciones, esto siempre y cuando estén relacionadas con las labores de socorro por los terremotos del miércoles 24 de junio. El Departamento del Tesoro de los Estados Unidos emitió una orden que permite estas operaciones hasta el próximo 23 de octubre del 2026, que de otra manera estarían prohibidas según el reglamento de sanciones contra Venezuela. La directriz ha dejado claro que esta autorización no incluye el desbloqueo de bienes que están sujetos a este reglamento ni otras operaciones que no tengan que ver con el rescate. La ONU también pues hacía ayer un llamado a que deben cesar las sanciones contra Venezuela, y bueno, es lo que se espera y lo que tanto ha abogado nuestro país. También el sector privado se ha reunido y ha puesto a la disposición la maquinaria pesada que se requiere, maquinaria amarilla, que es indispensable para iniciar las labores de remoción de escombros en nuestro país. Más de 100 maquinarias el sector privado pues ha puesto a la disposición para trabajar y iniciar el proceso de despeje de las áreas que son afectadas por el terremoto. Vemos allí entonces las imágenes del estado La Guaira, el colapso total de las estructuras, los edificios, rejas, vigas, paredes, columnas, pues todo se vino abajo. Impacta cómo la cotidianidad, el día a día, se ve interrumpido por un hecho de la naturaleza de estas magnitudes increíbles como el que hemos vivido los venezolanos el día de hoy. Impactó edificaciones cuyas columnas, como esa que vemos allí, se mantuvieron, pero las paredes se desplomaron, entonces quedó como expuesto el closet de las personas. Entonces vemos allí la ropita ordenada, los trajes, los zapatos, todo ordenado, pero la pared completamente desplomada, ¿no? Entonces estos eventos sirven para poner en perspectiva realmente a lo que le damos importancia en la vida. A veces somos apegados a las posesiones materiales, es normal, ¿no? Es por lo que trabajamos, por lo que vivimos, pero este tipo de situaciones nos sirven para reevaluar, para repensar, para valorar más ese día a día, ese café ese abrazo solidario, ese compartir día a día que tenemos con nuestros amigos, nuestros vecinos, nuestros compañeros de trabajo. Muchos pensamos, oye, ¿qué hice minutos antes del terremoto? ¿Qué estaba haciendo? ¿Lo valoré? ¿No lo valoré? Y son preguntas que surgen luego de estos eventos que te marcan profundamente como ser humano. Y amor con amor se paga. La solidaridad histórica de Venezuela está recogiendo sus frutos. La avalancha de fraternidad se traduce en alimentos, medicinas desde este jueves, en hombres y mujeres que son expertos en desastres naturales que proceden de todas partes del mundo. Su experiencia será puesta a prueba en la nación bolivariana, que está duramente golpeada por estos dos terremotos altamente destructivos.
2: Los primeros contingentes internacionales en arribar al país provinieron de República Dominicana, El Salvador y México. Equipos especializados en búsqueda y rescate urbano, acompañados de insumos médicos y ayuda humanitaria, se incorporaron a las operaciones destinadas a localizar sobrevivientes y brindar atención a las comunidades afectadas por los movimientos telúricos. Posteriormente, rescatistas de Colombia, Panamá y Suiza se sumaron a las labores de emergencia. Los equipos desplegados aportan experiencia en atención de desastres, evaluación de estructuras y apoyo logístico, fortaleciendo la capacidad operativa en las zonas bajo intervención. A la misión internacional también se incorporaron especialistas de Estados Unidos y Chile. El mayor general Kevin Harrard arribó al país para coordinar acciones de asistencia junto a personal estadounidense, mientras que Chile movilizó equipos de rescate y apoyo técnico para reforzar las tareas humanitarias y de búsqueda. Mientras continúan las operaciones sobre el terreno, nuevos contingentes se preparan para llegar a Venezuela, España, Francia, Argentina, Ecuador y un tercer avión procedente de El Salvador trasladan personal especializado, equipamiento y ayuda humanitaria para ampliar la respuesta internacional frente a la emergencia. Por su parte, Cuba mantiene presencia activa en las labores de atención a la emergencia. Brigadas médicas y personal especializado colaboran en acciones de asistencia sanitaria, apoyo comunitario y acompañamiento a las familias afectadas, complementando los esfuerzos desplegados por las autoridades venezolanas y los equipos internacionales de rescate.
1: Bien, es entonces las cifras, el balance que se ha presentado hasta el momento: 589 fallecidos, 2.980 heridos, decenas de personas rescatadas con vida. Y esa es la frase a la cual pues nos aferramos el día de hoy: decenas de personas rescatadas con vida. Cada vida cuenta, cada minuto cuenta, por eso se valora especialmente la llegada de estos profesionales que vienen de otros países para sumar toda su experiencia en el rescate de las personas. También es súper importante la llegada de las brigadas caninas, que son especialistas, amaestradas, especial para este tipo de casos, y que ayudan a identificar dónde pueden estar personas con vida atrapadas debajo de estos escombros. Y pues allí la llegada de estos caninos pues realmente va a ser de mucha utilidad para las labores de identificación donde puedan estar las víctimas, los sobrevivientes de este terremoto, que el día de ayer pues veíamos imágenes que nos inspiran, que nos hacen sentir que merece el esfuerzo el continuar en estas labores por parte de los organismos del Estado y toda la ayuda que se está recibiendo de diversos países del mundo. Imágenes que se viralizaron, como la de un bebé que fue rescatado en medio de los escombros, en medio de esta devastación, en medio de la tragedia, pues surge el milagro de la vida, el milagro de la esperanza, que renueva la fe, renueva las energías de todos los venezolanos, para unirnos en fe, unirnos en oración, para que no siga aumentando el número de víctimas mortales y en cambio sí ocurra mayor recuperación de personas debajo de estos escombros que están allí luchando por sus vidas. Una situación complicada, pues ya hoy a las 6 de la tarde serían 48 horas, entonces se van complicando las labores, pero es la fe, es la esperanza lo que priva en estos momentos, lo que mueve en estos momentos a los rescatistas, que se convierten en héroes anónimos, en héroes sin capa, aunque suena a lugar común, pues son muchas horas trabajando, muchas horas laborando, y el compromiso, el profesionalismo, la entrega, la pasión, el querer salvar vidas, ¿no? Encontrar alguna de esas personas debajo de estos escombros hace que merezca todo el esfuerzo necesario. Vamos a seguir compartiendo información que encontramos con ustedes. Les decíamos que la Organización Mundial de la Salud recuerda que las primeras 72 horas tras los terremotos son críticas para salvar vidas. Estamos justamente en ese momento. Hoy son 48 horas. Los hospitales en las zonas afectadas atienden lesiones tales como fracturas, traumatismos craneales, heridas por aplastamientos, quemaduras y otras derivadas del colapso de edificios. Normalmente en estas situaciones en La Guaira está el polideportivo José María Vargas habilitado para tal fin, y el día de hoy se espera que se habilite también un hospital por parte de la Cruz Roja Venezolana. También muchas personas que estaban en La Guaira han llegado a otros sitios como el Parque del Oeste Ali Primera, que ha fungido también como centro de reunión, centro de acopio. Esto es en Catia, en el oeste de Caracas, la capital. Muchas personas se han desplazado hasta allí, y como hay problemas con la electricidad, con la comunicación, pues algunas personas no han tenido contacto con sus familiares. Entonces es importante conocer que allí, el Parque del Oeste Ali Primera, muchas personas que estaban en La Guaira se encuentran allí. Y también pues la solidaridad del venezolano, que se ha puesto a prueba en esta terrible situación, y no han faltado las expresiones de ayuda, bien sea en suministro de agua potable, de medicamentos, de insumos, alimentos no perecederos, artículos de higiene personal que van a ser muy, muy necesarios, pues las personas lo perdieron todo. Sencillamente hay que afrontar la vida, y están en una situación de shock, una situación de trauma, y es súper importante aquí tanto el apoyo oficial, vamos a decirlo así, que se les va a brindar a estas personas a través de la protección, la garantía de un techo, el proporcionar ayuda por parte de personas particulares, pues también es necesario. Cada persona cuenta, cada ayuda suma, pues son muchas las personas, y va a tardar. Este es un proceso que va a tardar. Las personas, una vez que están en refugios, pues el reintegrarse posteriormente a la vida normal es eso, es un proceso que tiene sus etapas. Y allí, además de las instituciones del Estado, las instituciones a las que les corresponde, pues el venezolano también tiene su granito de arena que sumar. Las prioridades sanitarias inmediatas incluyen gestión del número de víctimas, la acción traumatológica, especialmente en estas zonas como las que vemos en pantalla del estado de La Guaira, con edificios derrumbados y operaciones de búsqueda y rescate en curso. Las últimas semanas se han visto pues diversas medidas que apuntaban hacia la flexibilización de las sanciones, pero el día de ayer se anunció que se va a permitir todo lo relacionado con el atender esta tragedia, pues el cese de estas sanciones, que es algo que pues debió ocurrir hace mucho tiempo. El sistema venezolano está totalmente abocado, el Sistema Público Nacional de Salud venezolano está completamente abocado también a atender esta emergencia. Así lo decía el ministro del Poder Popular para la Salud, Carlos Alvarado. Indicó que el sistema ha garantizado la atención de más de 4.300 heridos. En su mayoría tienen lesiones leves, en algunos casos moderadas, algunas graves que requirieron intervenciones quirúrgicas, y se han recibido personas que llegan sin signos vitales o que fallecen al llegar a los establecimientos de salud, con la cantidad importante de afectados que están localizados en el estado La Guaira, la zona de mayor impacto por el terremoto. Y sus centros hospitalarios en La Guaira presentan en este momento una alta saturación de pacientes. ¿verdad? Allí está el hospital de Pariata, son diversos los centros que están en La Guaira, pero no se dan abasto, evidentemente debido a la magnitud de las consecuencias que ha dejado el sismo, la afectación en los edificios y que ha repercutido en el gran número de víctimas que se presentan. Hay un hospital de campaña de la Fuerza Armada Nacional Bolivariana, un hospital de una empresa privada, una clínica privada también que arribó allí a La Guaira, otro en Catialamar, y hoy va a llegar uno de la Cruz Roja Venezolana. Se están incorporando otros sectores de atención a los pacientes de manera coordinada para dar una mayor cobertura a este estado que es el más afectado por el terremoto hasta la fecha presentado en nuestro país. Desde, pues, no se veía un terremoto de estas magnitudes desde el año 1967. Incluso personas que vivieron ese terremoto han dado testimonio que este evento ocurrido el 24 de junio se sintió con mayor intensidad, y evidentemente pues son países completamente distintos, mayores estructuras, mayor daño de la infraestructura, como vemos allí, edificios cuyas columnas se mantienen, pero pues absolutamente inhabitable, absolutamente área de riesgo, de peligro, pensar en siquiera ingresar a esas estructuras, y pues las personas acatan las instrucciones de las autoridades, las vemos allí debajo de los árboles con sus cocinitas, con sus maletas, con su ropa. Una situación que conmueve, ¿verdad? Que sí conmueve la fibra más humana del venezolano. Y es por eso que el día de ayer vimos, dentro de la tragedia, dentro de esta catástrofe que se vive, pues imágenes hermosas, por decirlo así, que son venezolanos motorizados espontáneamente, sin que nadie los llamara, sin que nadie los mandara, pues llevando agua potable, llevando medicamentos, ropa a las personas en el estado La Guaira. Ha sido militarizado, decía la presidenta encargada de la República, Delcy Rodríguez, en este balance que ofreció el día de hoy, luego de reunirse en la SODI, la Zona de Defensa Integral del Estado La Guaira, y ofrecer este balance, pues ha sido militarizada esta entidad. Así que pues no sabemos aún si se va a seguir permitiendo pues el ingreso libre de las motos para llevar el agua potable, llevar los alimentos, o si se va a habilitar un centro de acopio oficial para hacer la distribución. Habrá que estar entonces atentos a las informaciones oficiales que vayan surgiendo el día de hoy, que se cumplen las 48 horas de este terrible terremoto que ha azotado al país y cuyo epicentro estuvo en Yaracuy. Pero bueno, vemos que el estado de La Guaira ha demostrado gran vulnerabilidad en estos eventos naturales, y corresponderá posteriormente la evaluación sobre las zonas que pueden ser reconstruidas, que pueden ser rehabilitadas. Hay zonas, por ejemplo, como Los Corales, cuya afectación ha sido pues reiterada en hechos naturales a nivel de precipitaciones, y ahora con este terremoto vuelve una vez más a quedar demostrada la vulnerabilidad. En el estado de La Guaira son cerca de 100 edificaciones que han pues colapsado completamente. Es sin duda el estado más afectado, el estado costero de La Guaira. El Comando Sur estadounidense arribó a Venezuela para ayudar con la recuperación tras el sismo. Como oficial de mayor rango del Southcom en el terreno, se trabaja en la coordinación con socios locales para dirigir el rápido desplazamiento de personal de respuesta y equipos de ayuda humanitaria a las zonas más afectadas. Vamos en este momento a presentar para ustedes declaraciones de la presidenta de México, Claudia Sheinbaum.
3: Herramienta y equipo. Adelante. Y fueron recibidos ayer por la noche por autoridades de Venezuela, iniciaron la descarga, son 3 aviones, y hoy en la mañana, muy temprano, ya iniciaron las labores de rescate, ya les asignaron un área y están en las labores de rescate. Y vamos a presentar un pequeño video de la llegada de ayuda humanitaria.
4: Siempre el ejército y la Fuerza Aérea
3: de primera, ayudando al mundo.

0: la ayuda humanitaria a Venezuela y vamos a seguir informando de otras ayudas que el día de hoy nos soliciten y siempre nuestra solidaridad. Por otro lado, les comento, el día de ayer recibimos, como todos saben, al jefe del Estado español, al rey de España. Lo recibimos, empezó a llover, tuvimos que subir a la recepción oficial, al Salón de Embajadores, que se llama.
1: Múltiples temas van apareciendo ahí, es la conferencia matutina de la presidenta mexicana. Quisimos mostrarles también allí las imágenes de este momento en el cual se solidariza nuevamente con el pueblo de Venezuela ante esta coyuntura que nos toca vivir, y también anunciaba, mostraba las acciones de la Fuerza Aérea Mexicana con este traslado y ya en marcha. Los topos mexicanos están conocidos por sus rescates y por su protocolo de acción. Así entonces el mundo va echando su mano de solidaridad a este pueblo que cuando tuvo que dar la mano lo hizo. Así entonces llega en este momento lo que se está desplegando como no es ayuda, sino una cooperación humanitaria que se pone en marcha como mecanismo para con el pueblo venezolano. Ahí tienen entonces un poco de esa conferencia matutina. Repito, es habitual que lo hagan en México, conferencia del pueblo. Ven a su espalda el cartel que tiene la presidenta mexicana. Bueno, de eso se trata. Allí aludía a este momento con Venezuela, a este momento en el cual todas las manos se agradecen, los venezolanos demuestran su espíritu solidario. Hasta ahora están en centros de acopio distribuyendo lo que hay que distribuir: agua potable, alimentos. Más de uno ha ido con lo que tenía en casa también para compartirlo, y así vamos atravesando esta situación mientras va llegando también la distribución, los camiones con agua potable, con insumos distribuidos por el gobierno venezolano. Paola Pérez está con nosotros ya, también de recorrida, chequeando los hechos en la calle, así que te damos el buen día y bienvenida, Pau.
2: Hola, Marcela, ¿cómo estás? Te cuento que yo me he trasladado al estado La Guaira, un lugar donde, como ya bien todos sabemos, ha sido el más impactado por estos movimientos telúricos de 7.2 y 7.5. Yo tengo que contarte que estoy sobre los escombros prácticamente de un edificio de 5 pisos que ha colapsado el pasado 24 de junio. Se vino abajo casi en su totalidad. Lo que estoy sobre el techo en realidad. Aquí se ve un despliegue masivo de efectivos de la Guardia Nacional Bolivariana. Estamos viendo médicos, rescatistas, enfermeras, inclusive que desde el interior del país, desde Trujillo, se han organizado, han llegado hasta aquí para coadyuvar a los rescatistas, a Defensa Civil, que sigue trabajando de manera incansable. Tengo buenas noticias para compartir contigo. Prácticamente te voy a decir que me he emocionado muchísimo. Hace instantes nada más, un joven le gritaba Richard, y el hermano responde: Marcela, hay 2 personas vivas atrapadas entre los escombros de este edificio. Entonces son buenas señales. Ellos están tratando de sacar a estos 2 ciudadanos. Richard, ese es el joven que más me ha impactado, que responde que así le responde el hermano Marcela, y están haciendo todos los esfuerzos para poder llegar hasta él y sacarlo con vida. Estas horas, estos minutos se convierten en decisivos, además, porque a las 6 de la tarde de esta jornada se cumplen prácticamente 48 horas de lo que ha sido aquellos 2 terremotos registrados el pasado 24 de junio. La solidaridad que te puedo también reseñar en este momento es indescriptible. La gente está aquí con botellas de agua. Han venido inclusive, pese a que se registran 17 grados de temperatura en el estado de La Guaira, en este sector, inclusive con café para poder mitigar el cansancio que se les nota además en el rostro, pero esto no ha generado que haya un cese. ¿Están pidiendo silencio, Marcela?
1: Claro que sí, estamos escuchándote y vamos siguiendo también los hechos. Qué alegría, en medio de toda la destrucción, saber que hay vida, saber que hay posibilidades de rescate, nos agita y nos obliga ahí mismo a subir los tiempos, esperando justamente que la vida es prioritaria, Pau.
2: Ahí. Buenas,
1: Marcela.
2: ¿Cuál es tu nombre?
1: Hola. Paola, no se le cortó la comunicación. Lo que le pidieron es silencio porque empieza a trabajar el rescate. Se mueve el protocolo de atención. Así que cuando Paola emita la mínima palabra es porque nos va a dar la buena noticia. Y contamos todos y tenemos la esperanza que así sea, porque así se aborda finalmente cada rescate. Paola.
2: Marcela, ¿me escuchas? Acaba de contestar un joven llamado Jonás. La gente está gritando que está vivo. Estaríamos hablando de la tercera persona con signos vitales en este edificio de cinco pisos que ha colapsado aquí en el estado de La Guaira. Acaba de contestar, esto es lo que han pedido, un minuto de silencio, un momento de silencio para poder identificar exactamente dónde se encontraría atrapado entre los escombros, Marcela. Esta es una muy buena noticia hasta ahora, estamos hablando de vidas humanas y con ello también se garantiza poder tratar de encontrar a más personas que se encontrarían también dentro de esta edificación horizontal que ha colapsado en su totalidad prácticamente en una de las avenidas principales de lo que es justamente este municipio de Macuto, aquí en el estado La Guaira. Marcela, yo me estoy haciendo un poquito al costado, ¿me pide otro silencio? Vamos a poner un minuto de silencio.
1: Sumamos silencio, Jonás, bienvenido a una nueva vida, Jonás. Tienes la bendición en este momento de estar ya en medio de un operativo de rescate. Y así cada uno de ellos, cada uno es importante. Búsqueda y rescate, búsqueda y rescate. Ese es el lema, ese es el protocolo de acción. Cuando Paola hace silencio es porque le están pidiendo silencio, porque están sumando señales, porque están identificando el sonido de la voz, el punto donde está ubicado, la altura, qué es lo que hay que ver. Se despliega todo un protocolo y así está Venezuela. Donde estemos, si piden silencio, a respetar las indicaciones. Hay personas trabajando sin haber dormido, protección civil, defensa, los mismos voluntarios, todos los organismos gubernamentales, la Cruz Roja Venezolana, todos estamos trabajando desde los sistemas de medios públicos y privados para llevarles la verdad de Venezuela en este momento en la cual lo que está pasando rumbo ya a las 72 horas, es un tiempo precioso y es un tiempo vital para sumar rescates, para lograr ese objetivo. Paola, cuando puedas hablar, nosotros te escuchamos, me haces callar a mí para seguir el milagro de la vida.
2: Marcela, están tratando de seguir contactándose con las personas atrapadas. Jonás ha sido el que ha respondido.
3: Harrison,
2: Harrison, Marcela, sería la cuarta persona.
3: Harrison,
2: Marcela, estamos expectantes, por supuesto, del trabajo que viene haciendo Defensa Civil, bomberos, médicos, enfermeras que han llegado inclusive del interior del país para brindar esta mano solidaria, lo que garantiza esto, lo que estamos viendo en este minuto, salvar vidas, recuperar a las personas con sus signos vitales, y por supuesto brindar la atención médica integral necesaria. Nuevo minuto de silencio. Guardamos silencio en este momento.
1: Jonás, Harrison, los estamos esperando. Aguantar y esperar este proceso. Están con signos vitales, están respondiendo. Imagínense la alegría y la emoción para las personas que no han bajado los brazos buscando los suyos. Cada minuto es una oportunidad a no bajar los brazos, a seguir y a seguir. Cada uno que falta en la familia, cada uno de ellos es buscado. Aquí hay amigos, familiares, motorizados, vecinos que no pierden la pista. También en mi casa buscamos unas vecinas porque a lo mejor no todos residían en La Guaira. Como era día festivo, día de San Juan, es común en San Juan ir a tomar un bañito de playa, agradecerle al santo lo que le dio, a pedir a lo mejor por la salud de todos. Y ese día de San Juan es cuando había temporadistas, vacacionistas en La Guaira. Ahí, esperando noticias de Pau, se escuchan voces y queremos, Paola, ir contigo y hacer silencio desde acá para escuchar lo que pasa ahí.
2: Marta, yo quiero describirte los rostros de estos hombres y mujeres. Al momento que las personas responden a sus nombres, se identifican, es una descripción inigualable. O sea, el rostro de cansancio cambia a un rostro de satisfacción, de alegría y al mismo tiempo de esperanza. Es indescriptible lo que está sucediendo en este momento, Marcela. Ya tres personas han dado señales de vida. Esta es muy, muy, muy buenas noticias a esta hora, en medio del colapso que hemos podido ver a lo largo de este estado de La Guaira. Hemos pasado imágenes nosotros a nuestra mesa de redacción y de verdad que el ambiente es desolador, desolador e impactante. Sin embargo, en medio de toda esta catástrofe, esta tragedia, porque no tiene otra terminología, hay esperanza, y esa esperanza se llama vida, Marcela.
1: Estamos atentos, estamos siguiendo los hechos, no nos vamos a ir, no vamos a dejar la información, asimismo lo vamos cubriendo. Este es el momento en el cual tiene que contar usted lo que pasa en Venezuela, cómo con absoluta fe se despliegan las tareas de los rescatistas, de los locales y ahora de los internacionales, para, por sobre todas las cosas, priorizar la vida. Están en este momento ustedes presenciando en vivo y en directo uno de esos momentos. Jonás responde, Harrison responde, Paola Pérez está allí.
2: Sí, Marcela, te voy relatando minuto a minuto lo que yo estoy viendo, trato de describirte con detalle de lo impactante que es estos minutos de la Guardia Civil, de Defensa Civil, de la Guardia Nacional Bolivariana, de las enfermeras, de los médicos, de los paramédicos que están aquí, todos colaborando, además de la comunidad que se ha trasladado, está en el lugar, no ha descansado y están moviendo ellos personalmente los escombros bajo la dirección, por supuesto, de todos los protocolos. Continúa el trabajo, ellos siguen removiendo los escombros, seguramente van a aplicar protocolos especiales para poder llegar hasta estos tres jóvenes. Lo bueno es que tienen signos vitales, y esto garantiza, sin lugar a dudas, un momento bastante importante. Importante, tengo que decirte, en este momento, y de satisfacción también en el rostro de estos hombres y mujeres, Marcela, que es lo que yo te puedo contar, te puedo describir de lo que estoy viendo en este momento en este edificio de cinco pisos que ha colapsado completamente tras los dos terremotos de 7.2 y 7.5 en el estado de La Guaira.
1: Harrison está respondiendo. Cada uno de los nombres de las voces no se pierde, se trabaja contra el reloj, se logran resultados, la enorme emoción que da volver a casa, estar vivo, el abrazo con los suyos, todo eso lo está presenciando en este momento Paola Pérez a la espera de este rescate. Están viendo también algunas de las imágenes de La Guaira en pantalla, miren cómo quedó todo. El problema de este edificio, que parece que está en pie, aunque todo lo de arriba está roto, que Protección Civil indica que no, que las bases están debilitadas, y en este caso Marcela, algunos han caído en la jornada de ayer.
2: Marcela, te cuento que en este momento, de acuerdo al protocolo, están procediendo a amarrar, atar unas cintas blancas en los lugares donde las personas han respondido, se han identificado con propiedad con sus nombres, para que se evite que se hagan movimientos bruscos en esos lugares y se garantice, por supuesto, la integridad. No sabemos cuáles son las condiciones de estos jóvenes, pero lo cierto es que están vivos porque responden, inclusive han dado su nombre, y esto creo que es clave en estos momentos. Continúan los trabajos desarrollándose a esta hora, y nosotros, pues, Marcela, estaremos no solamente reseñando, te voy a mandar estos momentos que yo creo que son impactantes al mismo tiempo, pero que de alguna manera también se convierte en un mensaje potente de esperanza que hoy más que nunca yo creo que necesita el venezolano y la venezolana.
1: Ahí entonces estamos esperando ese momento. Una vez que la cinta blanca es ubicada en esa estructura, en ese espacio, hay enormes posibilidades. Hay todavía un grito de vida allí, hay alguien que está respondiendo y por lo tanto hay que tener cuidado. Todo esto nos lo está narrando Paola Pérez in situ, está viviendo los hechos. Por eso no tenemos imágenes, tenemos su audio, y donde Paola se queda callada damos el siguiente paso en el protocolo. Por eso es la importancia de ir conociendo esto e ir contándoles así lo que va ocurriendo. Paola, si puedes, dale, no te tengo para levantar la mano, como siempre te digo. Hola. Levanta la mano.
2: Escuchemos, Marcela.
3: Hola. ¿Hay alguien ahí? Hola. Hola.
2: Siguen buscando, Marcela, siguen buscando los indicios de que pueda haber más signos de vida en este edificio de 5 pisos que ha colapsado, como te digo, Marcela. El señor confirma también los signos vitales de estos dos jóvenes. Estamos muy atentos a lo que se va desarrollando en cuanto al rescate de personas en esta localidad, en la parroquia Macuto, en el estado La Guaira. Marcela, los trabajos son incesantes. A esto se ha sumado también lo que son las brigadas de rescate internacionales. Por ejemplo, ayer te puedo comentar que estuve acompañando a la Brigada de Rescate de República Dominicana. Ellos estuvieron haciendo, peinando, como denominan ellos de manera técnica, a través de cuadrillas, dos hoteles importantes en esta localidad. Uno era el Ocean Dorado y el otro era justamente otro de los hoteles donde se presume aún hayan personas atrapadas. Ellos han llegado también con técnicas especializadas, con tecnología para poder identificar el momento. Nos piden silencio.
1: En la información gráfica debería en este momento decir: siga este rescate a través de la señal de Telesur. Espere ese momento del rescate. Tenemos un buen signo. Hay esperanza. Estamos en La Guaira, estamos presenciando un rescate en vivo. Esa es la información gráfica que debería aparecer a esta hora en la pantalla de Telesur.
2: Marcela, voy a trasladarme hasta allá. Parece que han logrado identificar a una persona con vida.
1: Vamos, Pau.
2: Me traslado hasta el lugar para poder no solamente reseñarte lo que se va a vivir en instantes nada más, sino también poder mostrarte a través de las pantallas de Telesur. Nos movemos de manera cuidadosa, sin lugar a dudas, porque estamos encima de los escombros de este edificio de 5 pisos. Yo mientras camino te puedo decir que aquí se aprecia de todo, desde aires acondicionados, restos de lavadoras, inodoros, lavamanos, ni qué decir de la ropa de las personas, y lo digo con absoluto respeto, pero es para que podamos un poco magnificar e identificar el escenario en el que me encuentro y poder también compartir con los televidentes latinoamericanos, ¿no? Estoy viendo también restos de lo que es una sala de living, sillas, bueno, en fin, hay también vehículos que han quedado atrapados entre los muros de concreto de esta infraestructura que también ha colapsado debido a los movimientos telúricos registrados también el pasado 24 de junio. Marcela, me estoy trasladando ya a la parte superior, que sería prácticamente no, es el techo de este edificio, de esta propiedad horizontal, reitero, de 5 pisos, que habitaban distintas familias y que, por supuesto, de acuerdo también al llamado de los propios vecinos, que al conocer y vivir los movimientos telúricos, cuando deciden organizarse, también pues que se dan cuenta de que faltan vecinos. La importancia también de la convivencia en comunidad, esta es una lección valiosísima, y ellos mismos anotician, ellos mismos son los que identifican que ellos faltan, no están, entonces se activan los protocolos para la búsqueda y con ello también el rescate, que es lo que estamos viviendo en este momento en tiempo real, Marcela.
1: En tiempo real, Paola Pérez siguiendo los hechos. Son dos personas, Paola, las que respondieron, ¿verdad?
2: Sí, confirmado, Marcela.
1: Dos personas, pulso de vida. Allí estamos nosotros, con una emoción y una alegría, porque cada venezolano importa, porque lo que le pasa a uno le pasa a todos, porque así ha salido adelante este pueblo en situaciones muy, muy, muy difíciles como esta, porque siempre unidos hemos demostrado al mundo que se puede salir adelante. Y esta vez ahí está Harrison esperando diciendo aquí estoy, y sabe que hay gente que está actuando para rescatarlo. Imagínense, pedir ayuda y que del otro lado digan, hermano, aquí estamos. Imagínense, pedir ayuda y saber que del otro lado están listos y trabajando y luchando para ayudar. Ahí está la raíz de la vida. Y así, de nuevo, presenciamos hoy una de estas grandes sorpresas y emociones mientras las imágenes ven cómo van llegando fuerzas de gobierno trabajando ya en todo, en la seguridad, en la alimentación, en la información aportada en cada rescate. Paola Pérez con los hechos.
2: Marcela, estoy ya en la parte superior del edificio, lo que es el techo, lo que formaría parte también del lugar donde se encontraba el tanque de agua, y ellos están sacando de manera paulatina los escombros, uno a uno, con mucho cuidado, porque han identificado ya el lugar donde se encontraría esta persona. No tengo ahorita los detalles para saber si es hombre o mujer, estaríamos hablando de la tercera persona con signos vitales. Ratifico esta información. Está en la parte superior. Lo que puedo describirte en este momento que estoy viendo es que está al mismo tiempo una lavadora completamente destruida en lo que sería la parte superior de la estructura del concreto, que es la parte como que va de con el hormigón, que es metálica, que obstaculiza un poco las vigas. Ese es el término preciso. Son las vigas lo que obstaculiza un poco poder avanzar, pero ellos están retirando poco a poco los escombros con mucho cuidado para no afectar a esta persona que ha dado signos de vida. Sería la tercera persona, Marcela. Confirmo este dato con ustedes, contigo, con Evelyn, con nuestra teleaudiencia latinoamericana, y pues en cualquier momento esperemos que puedan llegar hasta este ciudadano o esta ciudadana y poder rescatarlo con vida. Una nueva esperanza, Marcela, a esta hora.
4: Hola, queremos reiterar exactamente en qué parte de La Guaira estás y cómo se llama el edificio para las personas que están siguiendo la transmisión.
3: Sí, vamos.
2: Sí, te cuento que estamos justamente frente a lo que son el inicio de estas playas, donde generalmente las familias caraqueñas y también de La Guaira disfrutan con sus niños. Estamos hablando de Aladín, Playa del Agua, Alibaba, exactamente es la que tengo enfrente de esta edificación. Para quienes conocen Venezuela, esta avenida principal, que además tiene cuatro carriles, dos de subida, dos de bajada, se encuentra esta edificación. De cinco pisos, que reitero, ha colapsado, y aquí obviamente expectantes también las familias, los familiares, amigos y los propios comunarios del sector que se han dado cita para tratar de coadyuvar también a los rescatistas, Evelyn.
4: Así es lo que decíamos, estas horas son cruciales, son vitales, estas primeras 72 horas posterior a los hechos acontecidos, y que todo suma, ¿no? Toda persona que viene a ayudar, a brindar su mano amiga, y especialmente los especializados. Hasta ahora son 17 los equipos urbanos de búsqueda y rescate que proceden de Suiza, Estados Unidos, Países Bajos, Francia, Qatar, República Checa, Alemania, Jordania, Reino Unido, España, Chile, Colombia, Ecuador, Italia, El Salvador y México, a los que hasta el momento ha indicado la Coordinación de Asuntos Humanitarios de la ONU van a hacer acto de presencia en Venezuela. Han arribado Suiza, Estados Unidos, Italia, Colombia, El Salvador, México y Chile, ya han llegado al país. Seguimos contigo, Paola.
2: Sí, Benín, yo sigo muy de cerca, trato de hablar lo más bajo posible para no interrumpir la labor de los rescatistas, quienes, por supuesto, con absoluto detalle, muy meticuloso, también están procediendo a sacar los escombros con mucho cuidado y tratando de escuchar también a la persona que se encuentra atrapada entre ellos, que creo que es muy importante. Eso les permite tener precisión hasta dónde romper la infraestructura, porque este edificio está construido de ladrillo. Entonces ellos lo que están haciendo es con precisión, con una especie de paleta metálica, cortando poco a poco el ladrillo, muy despacio obviamente, para evitar o garantizar el menor impacto en la humanidad de esa persona. Están procediendo a bajar una cuerda, es una cuerda amarilla. Hay otro rescatista que también ha ingresado, una especie de orificio que han logrado abrir. Es lo que estoy apreciando en este momento, Evelyn Marcela.
1: Muy buenas noticias. Seguimos los hechos allí y vamos también monitoreando esto. La cuerda amarilla es el siguiente paso. Si antes nos emocionó la marcación con la línea blanca que indica que allí hay vida, imagínense ahora la cuerda amarilla para proceder al rescate. Seguimos contigo, Paola.
2: Sí, Marcela. Yo estoy analizando esta cuerda, obviamente, con los nudos reglamentarios de seguridad para evitar que se estafe la misma. Y entiendo que van a adherirla, amarrarla al rescatista. Están trayendo más herramientas. Hay un taladro que van a, en este momento, instalar. Es lo que estoy apreciando ahora, lo que les puedo reseñar en directo, lo que significa que van a seguir perforando con mayor profundidad y podría identificar también que ya tienen el lugar preciso donde se encuentra esta persona. Es lo que estoy viendo, suben más estatistas. Yo te puedo decir que aproximadamente hay como 15 personas, todos ellos con indumentaria reglamentaria, desde botas, cascos, barbijos, guantes, que es importante también, creo yo, destacar en este momento, porque ustedes saben que Venezuela, pese a toda la adversidad, nunca ha dejado de cumplir los protocolos internacionales, de respetar el derecho internacional y los estados internacionales. Y en este momento yo creo que se refleja con hechos. Yo lo estoy viendo y se los estoy relatando también, que no es un dato menor, no, porque esto también garantiza el hecho de que estos rescatistas tienen una formación impecable al momento de desarrollar su trabajo, lo que ha garantizado también en los anteriores días, en realidad ya ayer y el lunes propiamente, ya prácticamente el martes en la madrugada, para ser precisos, cuando en otro recorrido que yo realizaba en San Bernardino, pues lograban recuperar con vida a 3 personas. Esto creo que es clave para poder entender el trabajo eficaz, eficiente, que realizan los rescatistas venezolanos, Marcela y Belén.
4: Son venezolanos, Paola, ratifícanos eso, si son venezolanos completamente el personal que está allí desplegado frente a esta estructura donde te encuentras. Esto es el sector Caraballeda en la playa Alibaba, la avenida José María Vargas en el estado La Guaira. Ratifícanos, son personal venezolano, son de Protección Civil, son bomberos.
2: Son bomberos, Marcela, de Belín, 100% venezolanos. Tiene identificativo, ahí está la insignia con el apellido de cada uno de ellos. Son 100% venezolanos los que están realizando este trabajo de rescate en este punto. Evelyn, confirmo esa información muy bien.
1: El glorioso cuerpo de bomberos, que en la circunstancia que sea salen a echar adelante la vida y no importa lo que tienen que enfrentar. Miren esta situación. Y después hablan de cómo gana el bombero, de qué hace el bombero, de si tiene día libre. Miren cómo, quién está en esta situación en este momento participando de un rescate. Un venezolano dándole la mano al otro que está atrapado bajo los escombros. Un bombero, que sirva entonces también para dignificar el trabajo, para reflexionar, para valorar el trabajo de todo este sistema gubernamental que está moviéndose a esta hora priorizando la vida. Paola.
2: Sí, Marcela, son bomberos de Venezuela, identificados plenamente con sus insignias. Ellos están realizando esta labor. Están aproximadamente entre 15, cada uno siguiendo la instrucción, la guía del otro. A eso me refiero con el trabajo meticuloso, detallado, de mucha coordinación, de mucha comunicación, que estoy viendo es clave en este momento. ¿Está afectando este lorazo? Al parecer han logrado ingresar a un otro piso. Sí, están sacando exactamente pedazos de este lorazo, lo que nos da cuenta que podrían estar cada vez más cerca de esta persona, Marcela Evelyn.
1: Estamos siguiendo ahí los hechos y vamos participando contigo, Paola, con la esperanza y con la emoción así que mantiene el pueblo de Venezuela cada vez que se conoce un evento de estos. Miles de familias están esperando a los suyos, están viendo a los suyos. Yo no me saldría de este momento en el cual Paola va narrando este rescate en vivo, porque imagínense, hay vecinos, personas, familiares, toda Venezuela esperando la aparición con vida de esas personas a las que están buscando. La lista es larga, casi 300 personas están en búsqueda en este momento. Entonces, si tenemos la oportunidad de quedarnos con Paola aquí y que ella vaya narrando hasta este momento, que puede resultar largo, Pao, porque nadie dijo sí, que es sí. Fácil.
2: Sí, sí, sin duda. Mira, yo te quiero contar algo. Ellos han solicitado una otra herramienta y una de las personas que está abajo acaba de decir que la tiene en casa. La ha ido a buscar. Esta es la solidaridad venezolana, Marcela. Increíble. No hay palabras para describir lo que yo estoy reflejando, reseñando esto. Y aquí se ha desplegado todo un operativo estricto también, ¿no? O sea, se les explica a los familiares que mantengan la calma, que se mantengan en la parte interior de lo que queda de este edificio, porque obviamente lo que se trata de precautelar es la seguridad. Reitero, nosotros hemos subido con autorización, eso es muy importante recalcar, para poder reseñar a través de nuestra pantalla latinoamericana lo que está registrándose en directo en este momento. Tenemos esperanza, nos sumamos a la esperanza de la familia de esta persona. Reitero, no sabemos si es hombre o mujer, pero lo importante es que está viva.
1: Asimismo, no sabemos tampoco las condiciones de salud en las que se encuentra, pero si puede responder, ya los expertos tienen claro que tiene signos vitales, así se llama en el protocolo o médicamente, en término médico, se llama a esta situación. Están viendo ustedes en este momento en pantalla de Telesur, con la enorme alegría y la emoción que esto despierta, están viendo el trabajo que hacen bomberos que buscan rescatar con vida a dos personas que respondieron señales. Paola.
2: Sí, Marcela, yo tampoco puedo dejar de mencionarte que en los últimos minutos que hemos estado también se han recuperado dos cuerpos sin signos vitales. Lamentamos estos decesos, pero es lo que también hemos podido ver aquí bajo esta solidaridad, bajo una cadena humana también para tratar con dignidad, lo tengo que decir, el cuerpo de las personas que también han logrado ser sacadas entre los escombros en los últimos minutos mientras estamos aquí, y nos centramos también en esto porque no deja de ser una vida humana, no deja de ser el papá, no deja de ser la mamá, el hermano, la hermana de alguien. Yo creo que es clave también reseñar esto con absoluto respeto, lo hacemos, porque es indispensable también informar con la veracidad y con la verdad, Marcela, en este momento en que la población venezolana busca respuestas en torno a esta situación trágica, pues, y esta cadena humana, reitero, que se ha conformado por rescatistas, por médicos, por enfermeras, inclusive por los propios familiares y vecinos, para este fin, tratar con dignidad hasta el último momento de estas personas que lamentablemente no lo han podido contar, Marcela.
4: Vamos a mantenernos atentos contigo allí, Paola, al seguimiento de este rescate que se siente muy cerca, ¿no? Por el audio de los rescatistas allí en plena acción. Pero vamos también a incorporar a nuestra corresponsal Michelle Ramírez, ella nos tiene información.

0: Acá precisamente lo que es un centro de acopio donde los ciudadanos están viniendo de forma voluntaria a traer ropa, a traer medicinas y todos los insumos necesarios para ser llevados. Lo importante acá es que se están sumando motorizados para poder llevar todos estos insumos hasta las zonas más vulnerables del estado de La Guaira, que fue de este centro de acopio de los motorizados, quien nos va a contar precisamente qué es que se está llevando a cabo, nos va a dar los detalles y nos cuenta desde cuándo están aquí.
1: Por supuesto, invitar a la población venezolana a participar en esta jornada. ¿Tu nombre y tu apellido?
2: Claro, mucho gusto. Mi nombre es Gabriel Chacón. Estamos acá desde el día de ayer. Vamos a estar todos los días de manera ininterrumpida. Tenemos un centro de acopio donde todos los moteros y motorizados de alta y baja cilindrada están viniendo a apoyar. Estamos cubriendo toda el área de la Gran Caracas. Eso incluye La Guaira y el Junquito. Sabemos que hay muchísima gente que necesita apoyo y estamos coordinando no solamente la recepción de los insumos, sino la distribución hacia los lugares que necesitamos. Tenemos coordinación con organismos de protección civil, con gente de Los Ángeles de la Autopista y de compañeros creadores de contenidos que están en otros estados que nos están informando dónde se necesita. Estamos llevando a hospitales. Hay muchísima gente que necesita que los insumos sean entregados a tiempo, por eso estamos haciéndolo con motorizados, que es la manera más rápida de llegar. Ayer no había paso con autobuses, ni con carros, ni con nada de eso, entonces por eso empezamos a llevar con motos y nos dimos cuenta de que el alcance es mucho más rápido, aparte podemos hacer más viajes. Hicimos 19 viajes, más de 1000 motorizados enviados y tenemos un balance de gestión muy bueno, porque para toda la organización que teníamos, que era prácticamente precaria, se ha hecho muchísimo. Estamos recibiendo ayudas internacionales de gente de Colombia, de Panamá, de República Dominicana, de Puerto Rico.
3: Se ha interrumpido ahí ese audio, pero es uno de los tantos que hay que correr, hay que poner a echar a volar por el mundo. ¿Han visto esa fuerza motorizada, cómo se ha desplegado en la jornada de ayer, cómo resaltaban? No llegaban los autobuses, no podía entrar el transporte tal cuatro ruedas y sin embargo son las motos las que se animaron, las que sortearon los obstáculos, las que llegaron con el agua, las que llegaron con alguna herramienta, y así se va construyendo este mapa en el cual organizaciones, vecinos, motorizados están trabajando. Seguimos. Lo seguimos intentando. Cuando digo vamos a escucharlo y pasa esto, bueno, vamos a seguir mejorando ese sonido para tener ese contacto. Eso es Caracas, puede subir y puede bajar el nivel de internet que se necesita para esto. Estamos en una situación de coyuntura, de emergencia, y eso puede pasar. Y cuando eso pasa, se interrumpe así el audio. Vamos a seguir mostrándoles desde ese lugar y desde otros las realidades que se cruzan en esta Venezuela que está en emergencia, que está en plena tarea.
2: Comida para mascotas, se está llevando pañales para gente vieja y bueno, un sinfín de cosas que estamos coordinando desde el día de ayer.
4: Importante este testimonio que está recogiendo nuestra compañera Michelle Ramírez. Recapitulamos, ella está en la autopista Gran Cacique Guaycaipuro, en la esfera de Soto. Esta es la principal autopista de la ciudad capital y pues allí los motorizados se han organizado para reunir toda la ayuda necesaria y distribuirla a las zonas afectadas, principalmente al estado La Guaira, nos hacía referencia. Más de 1000 motorizados se desplegaron el día de ayer en coordinación con los organismos del estado. Bueno, y desde la urbanización Playa Grande en La Guaira, las familias organizadas han brindado apoyo para tratar de recuperar con vida a algunas personas, además de pedir ayuda de maquinarias. Desde el estado La Guaira, nuestra corresponsal Andrea Romero nos tiene todos los detalles.
5: Son una serie de dispuestos centros. Nos encontramos en el estado de La Guaira, específicamente en la urbanización Playa Grande, visiblemente afectada por los sismos ocurridos el pasado miércoles 24 de junio en el país. Observamos infraestructuras completamente devastadas. Aquí realmente las palabras sobran, las imágenes hablan por sí solas. Vemos incluso imágenes en las imágenes, cortinas, cama.

0: parte de lo que realmente formaba parte de los hogares de las personas que hacían vida en estos urbanismos que están ahora completamente bajo los escombros. Podemos observar personas incluso tratando de dar auxilio a quienes están dentro de estos edificios que quedaron completamente tapiados. Vemos estas residencias Villamar aquí en el estado La Guaira. Hasta ahora son los propios vecinos que están dando rescate a las personas que están aquí dentro. Vamos a tratar de conversar con parte de los vecinos para que nos puedan brindar mayor información acerca de cuántas personas, buenos días señora, cuántas personas vivían aquí en esta urbanización, en esta residencia. Cuéntenos cómo vivieron esos momentos.
1: No, es que yo no vivo acá, o sea, no puedo darles la información porque mi hija es la que vive acá.
0: Vive su familia, su amiga.
1: Sí, pero muchas personas vienen acá, han perdido su vida. O sea, ha sido horrible, amiga, discúlpame, no tengo...
0: Tranquila, no se preocupe, vamos a seguir acercándonos un poco más para ver más de cerca esta infraestructura de lo que se llamaba Residencias Villamar, aquí en la urbanización Playa Grande, en el estado La Guaira. Son las propias personas que están prestando sus labores como rescatistas. Vamos a tratar de conversar con parte de las personas aquí están presentes. Cuéntenos, buenos días, está aquí como ayudante, formaba parte de esta residencia.
2: Bueno, mi mamá, mi tía, mis dos tías y mi tío.
0: ¿Vivían aquí?
2: Sí, cuatro hermanos y la esposa de mi tío.
0: ¿Están en la búsqueda?
2: Sí, en el noveno piso. Ellos están en el noveno piso.
0: ¿Y no han recibido información de nada? ¿Solamente ustedes están prestando el apoyo para...?
2: Exactamente, bueno, aquí han ayudado a algunos que otros soldados, otras personas se han unido también a ayudar.
0: Gracias, escuchamos palabras de gritos de personas que están desesperadas buscando a sus familiares, completamente desgarradoras.
3: Garrido, él estaba en el segundo piso.
0: ¿No ha recibido noticias de él, nada?
3: No, nosotros somos de Barquisimeto, sé que el carro está ahí. Ay, pero yo no sé si aquí han sacado gente, necesito información.
4: El carro está intacto, lo que tenemos razón es que él es piloto. Okay. Y entonces el jefe lo llamó y él dio indicaciones de que había guardado el avión en el hangar. Y que lo había chequeado. Y entonces en ese momento él mandó una nota de voz y dicen que cuando mandó la nota de voz, se escuchó cuando el carro cerró el seguro y se sonó la alarma del sismo en el teléfono. Y hasta ahí se tiene razón de él.
0: Desde ese entonces no se sabe más.
4: No se sabe más nada de él.
0: ¿Algún otro familiar?
4: Pero suponemos aquí que él de pronto hubiese salido por la piscina corriendo algo porque está el carro está intacto y en ese momento él vivía en el piso 3. Y en ese momento no puede correr al piso 3 con su esposa. Él andaba con su esposa. Pues suponemos que él corrió a un lado. Eso es lo que tenemos hasta el momento.
0: Gracias. Suposiciones con respecto a lo que pudo haber sucedido antes de los sismos aquí en esta urbanización. Los propios vecinos están haciendo estas labores en esta residencia. Aquí las personas aseguran que no ha llegado maquinaria y que no tienen más noticias acerca de sus familiares desde lo ocurrido el miércoles 24 de junio. Podemos observar los propios vecinos son quienes están brindando el apoyo para sacar escombros y buscar a personas que se encontraban en este edificio luego de los sismos ocurridos el pasado miércoles 24 de junio. Nosotros seguiremos llevándoles detalles de cómo ha sido, cómo ha transcurrido horas después, 24 horas después de estos sismos que golpearon fuertemente al litoral central venezolano.
5: Cuánto dolor. Siempre tenemos la esperanza, más si ese carro está intacto, a lo mejor está confundido y aparece por allí. Siempre elegimos pensar de esa manera. Vamos a sumar información, Evelyn.
6: Así es que el vicepresidente sectorial de Obras Públicas y Servicios de Venezuela, Juan José Ramírez, ha informado que ya se han desplegado más de 100 equipos y maquinaria en el estado de La Guaira para poder avanzar en las labores de rescate.
7: Ya estamos desde las instalaciones de la sede del Ministerio de Obras Públicas con un conjunto de maquinarias que corresponden a una primera avanzada que ya hemos desplegado. Son más de 100 equipos y maquinarias que hemos recibido de parte de la presidenta para emplearla en todas las labores de recuperación de vidas humanas que se encuentran ahorita en este momento pues atrapadas producto del colapso de las estructuras de concreto, y que con esta maquinaria que se está sumando en estos momentos se incorpora con los equipos de protección civil para que puedan realizar las maniobras respectivas de recuperación de personas pues que se encuentran en estas condiciones.
6: El vicepresidente sectorial resaltó que las maquinarias desplazadas trabajarán 24 horas para movilizar los escombros de los edificios derrumbados por los sismos.
7: Esta maquinaria, bueno, está asignada 24 horas al día con operadores, lo cual va a permitir realizar las maniobras respectivas para poder salvar vidas que se encuentran allí, pues, y ya estos equipos los estamos desplegando en coordinación con toda la Vicepresidencia Sectorial de Obras Públicas y Servicios para esta misión.
5: Fíjense, también informó Ramírez que se están recibiendo maquinarias pesadas, esto que piden justamente desde cada edificio derrumbado. ¿Para qué? Para atender esas afectaciones lo antes posible.
7: Estamos recibiendo de todo el país otro conjunto de maquinaria pesada que se va a sumar para las labores de rescate y de restitución de los servicios públicos también. Bueno, estamos atendiendo todo lo que es el sector de Caraballera, estamos atendiendo también a todo lo que es Playa Grande, que fue también muy afectado por el evento sísmico, y también aquí en Macuto, donde se ha desplegado todo el equipamiento.
5: Ahí lo tienen, Organismo de Obras Públicas y Servicios de Venezuela está haciendo el llamado a todos los pobladores a no interferir con el trabajo de los cuerpos de seguridad para que puedan cumplir el objetivo de ayudar en esta situación tan delicada y tan especial que está atravesando Venezuela.
7: Por eso el llamado es a dejar que los cuerpos de seguridad que están desplegados puedan realizar su trabajo correctamente para que puedan de esta manera salvar las vidas de las personas de forma inmediata y que nosotros podamos superar como venezolanos todas estas circunstancias que se nos ha presentado ante este evento natural.
6: Bueno, ahora vamos a ver recomendaciones de seguridad que se deben tener ante las réplicas de los terremotos que han azotado a varias ciudades de Venezuela.
8: Para quienes se encuentran en edificios, la instrucción es cubrirse bajo un mobiliario resistente, mantener distancias de ventanas y paredes exteriores, evitar el uso de ascensores y evacuar solo con salidas despejadas, y no retornar inmuebles que presenten grietas con daños estructurales. En espacios abiertos recomiendan alejarse de postes, árboles y muros, y buscar plazas o estacionamientos para mayor seguridad. Si conduce, detenga el vehículo en un área despejada. En las viviendas, asegure el cierre de gas y electricidad. Preparar un kit con linterna, radio, agua, medicamentos y evitar encender velas para prevenir incendios. Recomiendan el uso responsable del teléfono celular y garantizar la operatividad de las redes de emergencia. Prefiera los mensajes de texto para informar su estado de salud.
5: Gobierno y Cruz Roja de China enviarán ayuda humanitaria de emergencia a Venezuela. En Beijing está nuestro corresponsal, Bruno Falcinos. Vamos con él. Bruno.
9: Un saludo, compañeros. Me encuentro en la capital china, acá en Beijing, para informarles que el gigante asiático ha mostrado una profunda preocupación por la situación en Venezuela. Como pueden ver, algunos de los principales medios del país, como el China Daily, ha llevado la tragedia en sus portadas. Este viernes, en respuesta a una consulta realizada por Telesur, el portavoz de la Cancillería China, Guo Jiakun, anunció que el gobierno chino, junto con la Cruz Roja de China, enviará ayuda humanitaria de emergencia a Venezuela. Además, informó que China desplegará un equipo de rescate para apoyar la...
10: El gobierno de China y las...
6: Bien, seguimos. El presidente de China, Xi Jinping, se solidarizó con el pueblo venezolano luego de los fuertes terremotos sufridos por la nación suramericana y en este sentido ofreció asistencia. El mandatario chino expresó su pesar por las numerosas víctimas fatales, heridos y daños materiales causados por los sismos registrados el pasado miércoles en diversas zonas del país. Asimismo, Beijing ofreció asistencia en labores de socorro y reconstrucción al país caribeño.
5: Jiakun es el portavoz del gobierno chino. Él reiteró el apoyo pleno del país para con Venezuela y señaló que junto a la Cruz Roja de la Nación Asiática envían ayuda humanitaria, equipos de rescate, asistencia médica para atención de desastres.
10: El gobierno de China y la sociedad de la Cruz Roja de China proporcionarán, cada uno por su parte, ayuda humanitaria de emergencia a Venezuela. Además, China enviará un equipo de rescate para realizar labores de búsqueda, salvamento y asistencia médica, y está dispuesta a brindar apoyo adicional en función de la magnitud del desastre.
6: El portavoz además informó que en los fallecidos durante el desastre natural en Venezuela se encontraron al menos 2 ciudadanos chinos. Aseguraron que la atención desde la embajada china e instaron a que estén alerta ante las consecuencias del desastre.
10: La información verificada indica que hasta el momento 2 ciudadanos chinos han fallecido a causa de los terremotos. La embajada de China en Venezuela está brindando asistencia consular y haciendo todo lo posible por confirmar que los demás ciudadanos chinos en el país se encuentran a salvo. Asimismo, se recuerda a los ciudadanos chinos en Venezuela que permanezcan alerta ante los posibles riesgos secundarios derivados de los terremotos.
5: Hay que estar alertas, claro que sí. Portavoz de la Comisión Europea también habló, Eva Sinrirova. Emitió condolencias a los venezolanos afectados y también ofreció plena disposición para apoyar ante esta situación que vivimos en Venezuela.
11: Pero permítame aprovechar esta oportunidad para expresar nuestras condolencias al pueblo de Venezuela. Hubo 2 potentes terremotos que sacudieron al país anoche y el alcance total de las víctimas aún se desconoce y probablemente aumentará. Nuestros pensamientos están con las familias, con las comunidades que enfrentan la pérdida y la devastación.
6: Bueno, ha sido el apoyo de la Unión Europea, también la Cruz Roja Internacional envió al menos 40 toneladas de ayuda humanitaria y durante el fin de semana se continuará movilizando ayuda hacia Venezuela con otros agentes de carga por el escalamiento total de las toneladas movilizadas. No va a llegar a su fin en estos primeros días dada a la magnitud de la catástrofe que se ha presentado en Venezuela. Son al menos 40 toneladas de ayuda humanitaria que van a comenzar a salir, a comenzar a llegar en las próximas horas. La Federación Internacional de la Cruz Roja tiene sus bodegas en el Centro Regional Logístico de Asistencia Humanitaria situado en Panamá. Está a pocas horas de vuelo de Caracas, pero bueno, hay que tener en cuenta que Maiquetía no está habilitada, no está funcionando. Están ingresando aéreamente a través del aeropuerto en el estado Aragua y también a través del aeropuerto Arturo Michelena en el estado Carabobo. Un primer envío de 17 toneladas destinado a 800 familias salió anoche hacia Venezuela con un tránsito estimado de cerca de 2 horas. Esto lo dijo Stephanie Murillo, que es jefe de la gestión de la cadena de suministros de la Cruz Roja en Panamá. El cargamento, bueno, kit de higiene, kit de cocina, frazadas, kit de descanso y otros insumos de primera necesidad para atender a las personas afectadas por los terremotos en Venezuela. También el día de ayer, en horas de la mañana, se movilizaron otras 23 toneladas de ayuda adicionales, ayuda humanitaria enviada por la Federación Internacional de la Cruz Roja para la Cruz Roja Venezolana en respuesta a los terremotos. Es una operación continua que no cesa por parte de todos los países del mundo, muchos países expresando su solidaridad con Venezuela. Es una forma, pues, de recibir, de retribuir lo que Venezuela por años ha dado, que ayuda su solidaridad al mundo entero cuando así ha sido requerido en catástrofes naturales de diversa índole, como terremotos, huracanes en el Caribe especialmente. Vemos allí entonces las imágenes del estado La Guaira. El día de hoy, 26 de junio, ya a las 6 de la tarde, el día de hoy se cumplirán 48 horas y avanzan las labores de rescate. Muchos videos a través de las redes sociales donde se ve el milagro de la vida, ¿no? Hemos visto rescate de mujeres, bebés, niños. Marcela.
12: Ya vamos con un comunicado del Ministerio de Transporte que es muy interesante para ver. Paso restringido, vías despejadas, en evaluación técnica, cómo está el sistema vial y el sistema de transporte. Déjenme acercarme mejor al monitor y ya mismo lo van viendo por acá. Si pueden, lo ponen al aire, así la gente toma una foto. En este momento la foto es fundamental porque es lo que se comparte. Contingencia adicional, 40 rústicos y 40 autobuses cubren la ruta La Guaira-Caracas. 15 autobuses trasladan rescatistas internacionales desde la base aérea El Libertador. Bravo, están en marcha los autobuses con rescatistas internacionales. Luego, ¿cómo está la situación? Puertos, aeropuertos y conectividad. Ahí hay varios rubros. Está por un lado el aéreo. Por otro lado, el marítimo y puertos. Voy con el aéreo, no, en este monitor no leo. Leo mejor en un monitor más pequeñito. Voy con el aéreo, ¿cómo está todo? INAC, que es la Autoridad Aeronáutica, emitió NOTAM. Ese es un documento oficial. Resto del país, operativo. El aeropuerto de Maiquetía, que hasta ahora estuvimos diciendo que está cerrado, fíjense que ahí dice restringido, sin vuelos comerciales. El resto de las operaciones de arribo de rescatistas se está haciendo a través, lo decía recién Evelyn, de Aragua, que no es Caracas, es Estado Aragua, para quienes no son venezolanos, no siguen la información. Y luego también estaban las vías restringidas, las vías abiertas y las vías que están en estudio técnico. Cuando vuelvo a tener a través de la pantalla de BTV ese mapeo, nuevamente lo ponemos al aire y ahí sí tomamos la foto. Esta vez no me dio tiempo, pero ya lo estamos procesando nosotros. Ya vamos con eso, vamos avanzando. Mientras tanto, Paola Pérez está en La Guaira. Recuerden que estamos siguiendo también la posibilidad de rescates y con vida. Hay dos personas que han contestado. Entonces ya no solo se ha puesto el listón blanco, que quiere decir que hay vida y empiezan a delimitar el terreno, sino que también ya está listo el cordel amarillo para el rescate. No se imaginan cómo se vive en estos momentos. Pónganse en el lugar, pónganse en situación y van a sentir eso en la piel, la alegría de saber que hay alguien que pide ayuda y del otro lado está la ayuda esperando. El punto en el que quedamos con Paola es cuando fueron a buscar una máquina que se necesita para abrir suavemente ese espacio porque hay vida ahí, así que no es que van con una excavadora y derrumban todo, no señores, hay un protocolo establecido, la prioridad es la vida. Y mientras tanto, las familias que están desalojadas ante riesgo de derrumbe, que les llaman familias afectadas, también reciben asistencia por parte del Estado. Estas personas, mientras estaban en La Guaira, pedían en redes sociales, van a ver videos diciendo: Presidenta Delcy, venga, venga a vernos. Y la presidenta encargada, Delcy Rodríguez, fue a verlos. Desde allí están haciendo la base de operaciones con todas las informaciones. Hemos tenido varios reportes a lo largo del día, hoy el primero, y es así que se ha actualizado la cifra de 589 fallecidos y se ha actualizado todo el plan de acción para hoy. Delcy Rodríguez agradeció a todos los rescatistas internacionales que ya están en Venezuela y los que vienen en camino. Agradeció a la Fuerza Motorizada, uno de ellos estaba dando declaración, testimonio, a Andrea, que estaba al costado de la autopista, parada, viendo lo que están haciendo los motorizados en Venezuela, y luego por otros espacios el resto de nuestros corresponsales. Hasta en China han visto también la decisión asumida por el gobierno de ese país con la Cruz Roja Asiática y estaba a la disposición de ayudar al pueblo de Venezuela. Así, cada uno de los integrantes de este equipo le acerca la noticia.
6: Marcela, quería compartir con la audiencia que ante esta emergencia nacional que ha sido provocada por los sismos del pasado miércoles, el Ministerio del Poder Popular para la Salud de Venezuela ha convocado a una jornada de donantes voluntarios de sangre que se llevará a cabo desde el viernes 26 de junio, desde el día de hoy, hasta el domingo 28 de junio. Los centros de salud habilitados para esta jornada, importante tomar nota de esto, el Hospital Dr. José Gregorio Hernández en los Magallanes de Catia, Hospital Universitario de Caracas, el Banco Municipal de Sangre, el Hospital Pérez de León II, el Hospital Dr. Domingo Luciani, este está ubicado en Petare, el Llanito, Hermocentro de Chacao y el Hospital Victorino Santaella, este está en Los Teques, Estado Miranda. El objetivo de este despliegue es robustecer los bancos de sangre, los principales centros hospitalarios que atienden a afectados por la contingencia. Los criterios para la donación de sangre es el perfil que debe tener las personas. Mayor de 18 años, no debe haber tenido gripe recientemente ni estar tomando antibióticos, no haber tenido hepatitis, pesar más de 50 kilos, si se tienen tatuajes, más de un año haberlo realizado. Además deben ir desayunados. Importante jornada de donación de sangre. Sumamos a Paola Pérez desde el estado La Guaira, sector Caraballera, frente a la playa Alibaba. Paola.
13: ¿Cómo estás, Evelyn? Seguimos aquí muy expectantes del desarrollo de este rescate. Ya se ha confirmado a través de Bomberos Trujillo quienes están llevando adelante este operativo, 100% efectivos venezolanos, quiero decir, sin desmerecer, por supuesto, la ayuda internacional a través de los rescatistas y las diferentes brigadas que han ido arribando y que ya están operando en territorio venezolano. Nos confirmaba el bombero de Trujillo, Elio Pérez, que es una mujer, se llama Andrea. Están ellos, me dicen, muy cerca de ella. Es más, está ingresando la ambulancia, te puedo contar, lo que significa que en cualquier momento ella sería rescatada. Estoy apreciando desde este lugar cómo ingresa de retroceso la ambulancia. Ya la camilla está lista. Los miembros de Bomberos Trujillo y también los de rescate de este mismo estado nos contaban que habían llegado muy temprano esta jornada de viernes y empezaron a hacer un recorrido por lo que es esta avenida principal y preguntaron qué había sucedido, cómo había colapsado la infraestructura, y esto para ellos al parecer es un detonante de poder entender si podrían encontrar a personas con signos vitales o no. Ellos deciden ingresar al edificio, es lo que me comenta también este bombero de Trujillo Pérez, y me explica que empiezan a hacer justamente el barrido, ¿no? Lo que ellos llaman técnicamente como un peinado de la zona, y empiezan a pedir a la gente, nos piden guardar silencio.
12: Nos piden guardar silencio, atentos, atentos. Paola en silencio, pero nosotros no. A ver, este es un momento tan, tan importante. Si hay algún familiar que está buscando y se llama Harrison, que la providencia nos ayude y sea el Harrison que usted está buscando, porque tiene familia, porque lo están buscando, porque tiene amigos que le gritaban. Esto es uno de los nombres que escuché, pero son dos. Paola no puede hablar porque está en silencio. Y cuando se mueve el protocolo y piden silencio, hay que hacerlo de verdad, porque esto contribuye a salvar una vida. Así que atentos ahí. Estamos desde hoy temprano, desde que llegó Paola y escuchó esta posibilidad, ahí mismo nos quedamos con la cámara, con todo el sistema de atención, buscando, esperando, rogando, avisando a familias si están buscando personas desaparecidas, si están, están buscando personas atrapadas y que saben que quedaron atrapadas entre los escombros. Este momento que pasa nos une en la fe, nos une en el trabajo común, nos une en la disciplina, en cómo tenemos que hacer las cosas, nos une en la esperanza, en cómo de aquí en más vamos a salir adelante, en cómo hoy por hoy la prioridad en estas 72 horas, la prioridad es la vida, la vida, la vida, cada vida humana, cada mascota que van a encontrar por allí acompañando a una familia y que quedó adentro, también han sido rescatados. Esto es algo que siempre conmueve y reúne a la familia, ver a un niñito, ver que rescatan a su perrito no tiene precio, son cosas en la vida que nos llevan a valorar realmente nuestro día a día, lo que hacemos, cómo somos, cómo nos plantamos frente a la existencia. Paola no puede hablar, pero nosotros aquí estamos. Ese cordel amarillo y que alguien tome el cordel, ¡ay! Es lo que deseamos. Es lo que deseamos profundamente. Paola.
13: Marcela, te cuento que acabo de escuchar que hay una especie de puerta entre Andrea y los rescatistas, lo que impediría llegar hasta ella. Es lo que están ellos conversando, debatiendo, analizando, entiendo yo, están pensando, quiero ser muy muy cuidadosa con los términos, están pensando utilizar una especie de sierra eléctrica para ver, pequeña obviamente, para ver si pueden con eso de alguna manera fracturar lo que les imposibilita llegar a ella. Esto nos da cuenta también de la magnitud del colapso del edificio y la manera en la que ella quizás se encontraba en una habitación y pues está debajo de esta puerta, ¿no? Están analizando, ellos en este momento están conversando entre ellos mismos para saber qué herramienta es la adecuada, la precisa, para evitar hacer un daño a la integridad de Andrea. Nos comentaba también el bombero de Trujillo Pérez, que no conocen con exactitud las condiciones de Andrea. Lo que sí saben es que está viva, esperan de que sus condiciones sean óptimas, y esto pues también aumenta la expectativa de sus familiares. Hay mucha gente en las inmediaciones, en la parte baja de lo que ha quedado de este edificio, debo ser sincera, y bueno, estamos expectantes. Yo estoy aquí al tanto para contarles, mira, acaban de sacar un álbum de fotos, al parecer yo estoy apreciando, parece ser la mamá la que está aquí, le está mostrando, es un álbum de fotos nacional. Un álbum de fotos. La señora está identificando a Andrea, es una muchacha joven. Lo que yo puedo apreciar en imagen, tiene la fotografía de la graduación con el birrete. Este álbum donde tiene el retrato como portada, lo que están sacando. Yo presumo entonces con estos objetos que ella estaba en su habitación, en el momento en que ha ocurrido estos dos terremotos, Marcela.
12: Y ahí seguimos, la esperanza está abierta. A ver qué dicen. La esperanza abierta, levantamos también esa foto al cielo como compañeros solidarios que somos de cada una de las personas que están buscando los suyos, de cada una de las personas que no baja los brazos, de cada una de aquellas personas que, entendiendo la gravedad de la situación, comparten lo que tienen. Los que están acompañando a niños que se han quedado solos en los hospitales esperando a sus padres, o a lo mejor esperando a algún otro integrante, porque ya saben que están solos, que se han quedado solos.
13: Marcela.
12: Claro.
13: Es la tía. Me acaba de decir que ella tiene 23 años y es estudiante de comunicación social.
12: Creo que Estamos siguiendo los hechos, Paola, no te interrumpimos. Cuando tú creas que es necesario y te dejan hablar, vas sumando información. Pero nuestras oraciones en este momento y todas nuestras acciones están para que este rescate sea con vida, un rescate exitoso, positivo, como le dicen las autoridades. ¿Ven que son los bomberos los que están trabajando? Si ellos no bajan los brazos, que tienen días sin dormir, nosotros tampoco. Aquí seguimos.
13: Sí. Estudiante de comunicación social, 23 años, se llama Andrea, es la tía de la que está aquí junto a los bomberos de Trujillo, explicándoles, guiándoles, porque obviamente como ellos no conocen la distribución del departamento, y ellos preguntan qué habría, qué sería esta puerta, qué sería este objeto que les obstaculiza llegar, parece ser la puerta. Entonces, todo da a entender, ratifico, que sería la habitación en la que ella se encontraba al momento de este movimiento telúrico, de estos dos terremotos, de 7.2 y 7.5. Y así sería la magnitud, Marcela Evelyn, que se vino abajo la edificación de 5 pisos. Lo bueno es que hay personas con signos vitales todavía. Entonces, mira, están aquí